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1: ¡Cucú! ¿Cómo estamos, mi gente bonita? ¿Cómo están, vitaleros? Ya está el gritón de la tarde. Gabo Gómez llegando a tus oídos a través de la frecuencia del 100.9 Vida Romántica. ¿Cómo andamos? ¿Quién dice John? ¿Quién empieza con el chat? ¿Quién empieza con la buena música? Ya tengo aquí mensajitos, ¿eh? Ya tengo a la pandilla bien aplicada. Ya me están diciendo por acá, ¿cómo estás, mi querido Gabo? Un Laureano Brizuela, ¿no? Oye, pues está buena esta rolita que nos están pidiendo. Por acá también me están diciendo que Alejandro Sainz, oh, está aplicada la pandilla, ¿eh? Está aplicada y eso me gusta. Así que, mi gente bonita, bienvenidos a Saturar. Quiero que esta línea esté totalmente llena de buena vibra y de mucha energía vitalera. ¿Te quedas con nosotros? ¿Nos acompañas? Porque son menos de 60 minutos que tenemos la encomienda de llenarla de harta vitalidad. Así que quédate con nosotros y repórtate porque los dígitos lo permiten. 782-102-0788. Oigan, ¿qué tal el clima, eh? Está rico, ¿no? ¿Qué les parece? Si, ¿qué estamos hoy? ¿Martes o ya miércoles? ¿Miércoles ya? ¿Hoy es jueves o qué día es hoy? ¿Es miércoles? Bueno, ok, estamos a mitad de semana, señores. Pero visualízate. ¿Qué tal en la playita? ¿No? Con ese bikini. ¿Qué no te has podido poner?

Bueno, ahí están. ¿Qué tal, eh? Oigan, estuvo muy rico el clima el día de hoy, ¿no? Aunque sí el bochornito, porque por ahí, en ciertas partes de la ciudad, pues, nos cayó el agüita, pero el fin de semana, ¿no? El fin de semana estaría rico andar ahí con ese bikini. No importa, hombre, no importa si ya no queda. Lo que importa es que agarre el cuerpecito, ese colorcito veracruzano, ¿no? Ese bronceado sabroso. Así que, fin de semana, no descartes darte una vueltecita por alguna de nuestras hermosas playas que bendecidamente tenemos a nuestro alrededor con nuestros hermosos vecinos, Papantla, Cazones, Tuxpan, vaya, todos nuestros hermosos lugares en los cuales está esta preciada y bendecida Riviera que, pues, debemos de cuidar y agradecer, ¿ok? Bueno, pues después de haber antojado andar en bikini, ¿qué te parece si le agradecemos a la vida, ¿no? La vida hay que tomarla como venga. Definitivamente, nosotros le ponemos ese drama, ¿no? Diciendo, ay, ¿por qué me tocó esta vida? O podemos decir, qué hermoso regalo. Hoy amanecí, hoy me levanté por mí mismo. Hoy estoy viendo a mis personas favoritas, así que, mi gente bonita, hay que decirle gracias a la vida.

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1: Son las 6 de la tarde, con 18 minutos.
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Ok, mi gente bonita, pues ya estamos de regreso. Ya el reloj está marcando que estamos vivenciando el minuto 21, 6 de la tarde con 21 minutitos, la hora vitalera que te mando con muchísimo gusto y placer. Pero, pues bueno, tengo ya por aquí muy buenas rolitas que vamos a empezar a mandar porque es lo que tú nos estás indicando y aquí acontece lo que tú dices. Y lo que a continuación nos dicen es: mi querido Gabo, ¿cómo estás? ¿Qué te parece si nos ponemos románticos con el maestro Lauro Brizuela? Esto que dice: contigo sin ti, contigo sin ti. Aquí estamos en tu tarde vital.

Bueno, mi gente, pues ya estamos de regreso, la hora con todo placer, 6 de la tarde, ya con 27 minutitos, estamos por llegarle a la mitad de este espacio, pero todavía hay energía, es que aquí es energía inagotable, más poderosa que la energía nuclear, porque es la energía que todos generamos a través del 100.9 y de nuestras redes sociales, ¿eh? Recuerda que ya estamos en TikTok, ya tenemos rato en Facebook y por supuesto la línea de conexión a través de WhatsApp, que está a tus órdenes, 6:27. Y precisamente en esta línea de conexión, mi querido Torres, que le mandamos un abrazo, me dice: ¿cómo estás, carnalito? Oye, ¿qué te parece si ponemos a Alejandro Sanz? Me pone por acá, vengo del aire. Pero bueno, pues aquí nuestro, ¿cómo se dice? Bóveda nos manda. ¿Soy del aire o cómo se llama? El alma al aire, perfecto. Bueno, pues dinos, mi querido Torres, si es esa, y si no, te buscamos la que tú andas solicitando. Por lo pronto, sí es Alejandro Sanz y sí es tu tarde vital.

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1: Son las 6 de la tarde, con 32 minutos.
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Bueno, mi gente, pues ya estamos de regreso, 6:34. Todavía tenemos tiempo, pásele. Díganos cuál es ese rolón que amerita este miércoles ya, ¿eh? Yo pensaba que estábamos en martes, y cuál, me están diciendo que no, que ya estamos a mitad de semana. Y pues bueno, pues es que cuando uno está disfrutando el minuto a minuto, el día no importa. Lo que importa es el segundo, es el instante, es el momento, es la compañía, es simplemente el estar disfrutando sin presión. Qué día soy, qué minuto estamos, simplemente disfruta el momento, porque de eso se trata, de disfrutarnos. En cuanto más tengamos ese cariño a disfrutar cada instante, créanme que la ciudad va a cambiar, la ciudad se le va a quitar la furia.

Así, con buena música es como le quitas la furia al día, ¿no? ¿Nunca te ha pasado? Yo sé que sí. En algún momento te ha sucedido que andas como de malas, ¿no? Andas de esas de no me toques, porque me sale la furia. Pero de repente, ¿no? Entras a la música terapia, ¿no? Y empiezas a bajar esas espadas, ¿no? Te empiezas a tranquilizar, empiezas a decir, sí, ando un poquito alterado. Lo importante es saber por qué andas alterado, ¿no? ¿Qué te está poniendo de malas? ¿Qué es lo que está haciendo que, pues, la gente a tu alrededor te provoque esa molestia, ¿no? Es importante saber la raíz de lo que te está poniendo mal, ¿no? Y, obviamente, acomodar esas ideas, ¿no? Porque de repente traemos cuestiones ahí que reprimimos, ¿no? Traemos cuestiones personales que no le queremos dar importancia y nos van causando un caos que al rato pues traemos una furia que la andamos desatando con el que menos la debe. Así que mi gente, eso es también parte de la misión que tenemos en esta tarde vital, relajarte un poquito, ¿no? De ese día, de ese caos que pudo haber tenido tu día. Bueno, pues relájate, menos de 60 minutos, pídanos una rolita, esa que te ponga de buenas, como lo está haciendo mi querido Eric, que además la está solicitando desde un lugar hermoso que es Cuetzalan, y para ser más específicos, del barrio de Tixapan, que está hermoso ese lugar. Así que, mi querido Eric, tus palabras, tus peticiones, tu rola es una orden, y es Café Tacuba en tu tarde vital.

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1: Son las 6 de la tarde, con 46 minutos.
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9: Bueno, mi gente, el reloj está marcando que estamos por entrar a la recta final. Si no nos falla el minutero, 6:48. En cualquier momento, DJ Bren dice cuántas serán autorizadas. Pero antes de ese veredicto, bueno, pues gracias. De verdad, muchísimas gracias por acompañarnos. Aunque sean estos menos de 60 minutos, para nosotros es de verdad sumamente importante. Y mientras tú estés reportándote, mientras tú nos estés cachando, mientras tú estés del otro lado, nosotros seguimos aquí.

Bueno, pues ahí está, ahí quedó la tremenda Paulina, simplemente diciéndonos, y yo sigo aquí, y aquí seguiremos, mientras tú nos estés cachando del otro lado, felices de la vida, le seguimos dando cada atardecer vital, y por supuesto, cada momento que tú nos estés acompañando. Gracias de verdad por esos mensajitos, gracias, gracias por estarnos, pues por aquí, recibiendo, ¿no? Y diciéndonos a través de nuestra línea de WhatsApp, dónde te encuentras y qué estás haciendo. Por lo pronto, bueno, pues ya estamos por entrar a la recta final. Yo creo que, ¿cuántas más, mi querida DJ Brand? En este momento empieza a hacer la suma, la resta, multiplicación. ¿Con esta? ¿Nos vamos con esta? Y bueno, pues parece ser que no, pero sí, el tiempo nos está deteniendo. Pero no importa, porque la programación continúa, la música 24 horas, 7 días a la semana. Y además, tu energía, ya, espero la pila vitalera se haya recargado como debe de ser para que este atardecer nada lo detenga. ¡Cuídate mucho y excelente tarde vital!

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2: Son las 6 de la tarde, con 59 minutos.
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Bien, amigo, amiga, ya llegamos a la mitad de la semana, ombligo de la semana, es miércoles 9 de septiembre 2026 y es un gusto poder saludarte, es un gusto saber que nos acompañas, que estás con nosotros y que sin duda alguna tenemos la oportunidad de poder saludarte, poder leerte, saber hasta dónde llega la señal de Vida Romántica del 100.9 y claro, por supuesto, pues escuchar algunos temas, algunas melodías que nos harán viajar a través pues de este hiperespacio musical donde encontrarás los momentos que jamás quisieras olvidar, ellas que viven y laten en tu corazón y que cada tarde noche tenemos ese momento para poder revivirlos, volver a vivirlos y volver a disfrutarlos. Así que te invito para que seas parte de esta transmisión a través del 782-102-0788, 782-102-0788 o bien 782-127-3999, que es la señal de Noctámbulos. Así que pues ahí te esperamos para que tengamos la oportunidad de poder leerte, poder saludarte. Y claro, ya que estamos invitándolos, nos falta un número, que es el 782-82-203-45. 782-82-203-45, que es la línea directa para que tú te puedas comunicar con nosotros. O bien, mi amigo, mi amiga, ¿ya eres parte de Facebook? Miguel Ángel, ya vas a empezar. Sí, te estoy invitando ya. Mire, le estoy invitando para que sea parte de nuestro Facebook, que es muy sencillo poder encontrarlo. Es Vida Romántica Poza Rica 100.9. Ahí lo encuentra. Síganos usted y entérese de todas las cosas bonitas que se están ya organizando, que se están armando poquito a poquito. Usted va a disfrutar de miles de cosas que se están ya pues realizando, se están exhibiendo. Claro, también ya tenemos un nuevo hermanito en casa que es, por supuesto, TikTok. Y también es muy fácil, Vida Romántica 100.9, así, mire, usted entra así de sencillito, Vida Romántica 100.9, y usted entra a nuestro TikTok, donde encontrará pues ya la presentación de cada uno, pues de los programas que usted disfruta, cada desde el amanecer hasta el anochecer, a través de Vida Romántica del 100.9, las escapadas de mi buen Gabo, ahí también usted las va a encontrar, dónde andan, dónde están metiendo, y todo el alboroto que realizan cada vez que salen a divertirse, salen a disfrutar, y salimos también, claro, a veces, en algunas ocasiones que se ha logrado, pues estamos ahí acompañando y disfrutando, pues, de todos ustedes. Amigo, amiga, mi amiga y compañera Brenda en Controles Generales ya está lista y preparada para llevarnos a disfrutar de este viajecito. Así que usted solamente póngase cómodo, cómoda, siéntese a gusto, súbale usted a su radio y digan, hey, no me molesten, ya va a empezar el programa de mi amigo Miguel Ángel y yo voy a disfrutarlo, me voy a sentar, ya hice todo lo que tenía que hacer, ya chum, se cerró la oficina. Y claro, y quien está pues apurado trabajando, que nos están acompañando, ya sea pues en sus lugares laborales, muchas gracias, mil gracias, porque estamos llegando a muchísimos lugares, los cuales agradecemos, hospitales, a clínicas, a negocios, a tienditas, en los taxis, y ya les dijimos a los de los autobuses próximamente también. Estamos llegando a todas partes, porque la radio sigue más viva que nunca y sonando fuertemente. Así que, amigo, amiga, sin más ni más, decimos, corre música, estos Noctámbulos. Continuamos.

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2: Las 19 horas con 14 minutos.
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Uy, mi amigo, mi amiga, las lecciones de la vida. Uy, no son como yo pensaba, no son como yo quería. Ah, no es otra, ¿no? Esa es otra. Mire, tal vez una de las lecciones más bonitas que deja la vida es aprender a reconocer el lugar que ocupamos en el corazón de los demás. No para reclamar, ni para forzar, sino para comprender y aceptar con calma. Cada persona llega con un propósito. Cada vínculo enseña algo. Y cada emoción deja una huella. Nada ni nadie es casualidad. Así que vamos a agradecer cada etapa vivida, cada persona que pasó, cada vínculo que marcó, cada emoción que nos transformó, porque todo tuvo sentido en un momento o en su momento. Reconocer cuándo soltar también es una forma de amor propio. No necesitamos estar en todos los lugares, solo en aquellos donde somos recibidos con verdad, respeto y presencia. Ahí donde el alma descarta y el corazón sigue en paz. Es una tarde-noche, amigo o amiga, para empezar a observar con verdad nuestros verdaderos vínculos y aprender a soltar a los que ya no deben estar. Uy, pues bueno, ahí está. Así de sencillísimo, ¿verdad? Cada uno tiene una perspectiva diferente de llamarle amor propio, pero ¿cuál es tu verdadero concepto de amor propio? Cada uno lo tiene y vemos que es de forma diferente. Algunos lo ven como un enojo, como una molestia, otros lo ven como un aprendizaje, como un espacio para poder ser mejor cada día, otros lo ven como una lección, otros lo ven como ese aprendizaje. Y así, cada quien ve de una manera distinta. Lo importante de todo esto es que cada etapa, cada momento, es para que lo disfrutes y que lo vivas al máximo siempre. Así de sencillo, así de fácil, es lo que nos indica. Uy, mi amigo, mi amiga, te recuerdo nuestros números, el 782-102-0788, el 782-127 3999 para que te pongas en contacto con nosotros y tengamos, por supuesto, la maravillosa oportunidad de poderles saludar. Dice por aquí: saludos, mi estimado Miguel. Aquí estamos esperando que inicie nuestro programa de Noctámbulos. El ahora sí que un saludo y un abrazo grande para mi hermanita que nos escucha en Álamo. Ella es María Torres. Les ama, y por ahí, si me pudieras poner la canción de Maracas con Roberto Carlos y Joan Sebastián, porfa. Claro que sí, con todo gusto. Y por aquí dice: buenas noches, Miguel Ángel, podrás mandar saludos a Bellita, Chavita y Dorita, por favor. Claro que sí. Ahí están saluditos para Bellita, para Chavita y Dorita. Ahí está el saludo, con todo el gusto. Y claro, seguimos invitándolos, 782-127 3999 782 102-0788 para que nos sigan enviando sus mensajes. Nosotros nos vamos rápidamente porque esto es Noctámbulos. Continuamos.

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1: Las 19 horas, con 32 minutos.
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1: Les voy a contar la historia de dos muchachos que en su juventud solían llevar serenata a la misma chica. El tiempo los separó y fue también el tiempo el que se encargó de reunirlos otra vez. Y esto fue lo que sucedió al reencuentro.
2: Amigo, ven, te invito una copa.
3: Ya no tomo, gracias.

Bien, amigos, pues vamos a enviar un saludo muy especial. ¿Hasta dónde creen? Uy, voy a presumirles. Hasta Mérida, Yucatán. Hasta Mérida, Yucatán. Va un saludo muy especial. Y claro, a una persona muy especial que es Arturo Vargas Reyes. Él vive en Mérida, Yucatán. Y pues el hecho de enviarle este saludito es porque su hermana Adelina Vargas Reyes se lo envía con todo su amor, todo su cariño. Y nosotros cumplimos como siempre. Porque nos encanta poder saludar a mi buen Arturo Vargas Reyes allá en Mérida, Yucatán, deseándole absolutamente todo lo mejor, todo el cariño de toda su familia y este saludo muy especial que va hasta por allá. Así que ahí está el saludo. El saludo con todo el gusto y toda la emoción. Y claro, vamos a checar por aquí. Sí, ya tenemos algunos saluditos. Veamos por acá, veamos. Bendecida noche, saluditos para todo el equipo de trabajo de Noctámbulos. Mil gracias, muchísimas gracias, claro que sí. Ahí está, saluditos, por supuesto. A ver, por acá. Sí. Saluditos para su mami. Gracias allá en Vicente Guerrero, Venustiano Carranza, Puebla. Muchas gracias, porque siempre nos acompañan, siempre nos permiten saludarles y siempre nos envían ese mensajito, el cual pues les agradecemos muchísimo. Claro que sí, a su mamita Marta Beatriz, que nos escucha en aquel lugar maravilloso. Así que ahí está el saludo para Vicente Guerrero, Venustiano Carranza, Puebla. Muchísimas gracias por acompañarnos, por enviar su mensajito. Y pues agradecemos muchísimo. Y bueno, pues, ¿qué te parece si no? Vamos a disfrutar de más música. Les sigo indicando, 782-102-0788, 782-127-3999. Corre música. Esto es Noctámbulos. Continuamos.

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1: Las 19 horas con 48 minutos.
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Uy, bien amigos, pues miren, ya otro día más que estamos marcando en el calendario, un día más que hemos subrayado, y ya se acerca una fecha muy especial, que es el 17 aniversario de tu programa Noctámbulos. Con tu amigo Miguel Ángel cumplimos, recuerden, 17 años juntos, porque este programa es hecho gracias a ustedes. La estancia de Miguel ha sido gracias a ustedes, que cada tarde noche pues nos acompañan con sus mensajes, con sus llamadas, con toda la cosa bonita de este gran, gran momento. Y les recuerdo que ya estamos preparándonos para pues tratar de darles un presente, un regalito, algo que les recuerde esa fecha tan importante para nosotros. Y pues ya estamos por allí poniéndonos de acuerdo cómo va a ser, las dinámicas, cómo se va a activar todo esto. Pero, y claro, una salidita también a la calle, allá donde les diremos anticipadamente en qué lugar, en qué punto. Esto pues parece ser que va a ser como al fin de este mes. Pero estaremos platicando, los estaremos invitando para que no se nos olvide. Y nos puedan acompañar y podemos pasar un rato súper agradable con la compañía de ustedes. Y una manera de poder agradecerles el hecho maravilloso de su gran compañía. Por aquí dice: buenas noches, Miguel Ángel. Le mandamos un abrazo.

Un fuerte para todos ustedes. Dios los bendiga, feliz miércoles. Mande saludos a mi esposo Jorge y a mi hijo Jorge, atentamente nuestra amiga la señora Pau, y saludos a sus compadres y bendiciones para toda su familia. Me complace con el tema Hice Bien Quererte de Ana Gabriel Cruz de Navajas con Mecano. Pues ahí está. Uy, qué cosas tiene la vida, Mariana. Uy, subidas y bajadas, bajadas y subidas. Y caídas también, sin duda alguna. Y bueno, pues mire, ahorita le voy a hablar de una reflexión que sé que le va a gustar, porque es una secuencia. Mire, quiero decirle que no todo lo que parece quieto está detenido. Hay días en los que, pues, no pasa nada. Y aún así, pues, estás cambiando. No lo notas, ¿no? Porque el progreso real no hace ruido. Se gesta en silencio, está parado, y estar parado no es fracasar. A veces es recuperar energía, ordenar ideas, dejar que algo madure dentro de ti. Recuerda que no estás perdiendo el tiempo, estás construyendo sin darte cuenta. No vas tarde, no hay una carrera. Tu camino no se compara con el de nadie. Vas a tu ritmo y eso basta. Si te sientes perdido, respira, sí, y detente, sí, detente. Nadie te va a ganar. Usted deténgase, deténgase, respire. No tienes que tenerlo todo, claro, recuérdalo. A veces la mejor respuesta es esperar sin rendirse. La duda no es señal de fracaso, es señal de conciencia. Lo incierto también forma parte del viaje. No estás fallando, estás creciendo. Y crecer duele. Confunde, agota, pero transforma. Que sea una noche para confiar en este proceso, aunque no haya resultados inmediatos. Recuerda que estás justo donde necesitas estar. Así que nada más, sigue adelante. Las cosas se van a ir revelando cuando sea el momento necesario. Uy, qué cosas, ¿no? A veces vamos nosotros queriendo avanzar lo más rápido, siendo que no es así. Las cosas se van a ir dando. Las cosas se van a ir dando. Claro, tiene uno que echarle las ganas, ¿no? Pues si no, imagínate. Dicen, me acuesto a dormir y espero ganarme la lotería. Pues, ¿cómo va a ser eso? Sin duda alguna. Pero la idea es que, a pesar de todas las cosas, de que creas que no estás logrando nada, estás logrando muchísimo. Estás avanzando muchísimo en cada aspecto, pero siempre observando y mirando que esos cambios vayan favoreciendo tu vida, tu hogar, las personas que están a tu alrededor, que tú amas y que ellos te aman. Y recuerda que de repente pues tenemos que descansar, tenemos que pararnos un momento, y pararnos no significa que ya no podamos, significa tomar un respiro para seguir adelante. Y muchas veces nos hace falta eso. Detenernos a respirar, a voltear hacia atrás, aunque te digan las personas, para atrás ni para voltear, ni para agarrar impulso, nada. Voltea para atrás, tienes todo el derecho, ¿sabes por qué? Porque todo lo que has ido construyendo está en ese pasado maravilloso. También nuestras fallas, también lo que no hemos podido lograr está atrás. Pero hay algo también maravilloso, amiga, amigo, que tenemos todavía hasta que Dios nos permita un presente. ¿Sí? Un presente en el cual podemos seguir avanzando, podemos seguir creyendo, podemos seguir perdonando, podemos seguir avanzando y poder lograr las metas que así nos vayamos proponiendo. Uy, pues 182-102-0788, 182-127-3999. Corre música, estos Noctámbulos, continuamos.

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1: Las 8 de la noche, con 7 minutos.
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1: Las 8 de la noche con 15 minutos.
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Uy, uy, uy, cosas, ¿eh? Buenas noches, hola, ¿qué tal? Buenas noches. Voy a poner la canción de Luna de Octubre. Soy Luz María Bernabé García. Te escucho desde la 20 de noviembre. Muchas gracias. Muchas gracias a nuestra amiga Luz María Bernabé García, que nos escucha en 20 de noviembre. Nos pide la melodía, la de Luna de Octubre. Y por aquí tengo otro mensaje que dice: buenas noches, señor Miguel Ángel, lo saludo cordialmente por su programa. Me gustaría me pusiera una canción de Valeria Lynch, No soy como tú. De antemano, gracias, bendecida noche, muchísimas gracias. Maravillosa noche, bendecida también. Y claro, ya son las 8:18, ¿eh? 8:18, cierra la puerta ya, ponle seguro a la puerta. 8:18. Y bueno, pues también aprovechar, claro, ya saben que a mí me encanta aprovechar para agradecerle a Dios por la fortuna de saber que ya va mejorando mi mamita Adelina Vargas Reyes. Todo mi cariño, todo mi amor para que ella se recupere, en mis oraciones hasta Flores Magón. Y claro, también aprovecho y saludo a Pati Vargas, a Julia Roberts, a Romy Angélica y al buen conta Edgar, que pues ya pasó su hora de la cena, yo creo. Sí, ya pasó la hora de su cena, pero ahí está el saludo. Yo creo que él sigue festejando su cumpleaños, sí, ¿verdad? Tiene que ser, ¿no? Es todo el mes, ¿verdad? Todo el mes. Ya le cantaron el himno nacional, ya la marcha de Zacatecas, todo mi buen conta Edgar. Pues fue triple festejo. Así que pues muchas, muchas felicidades. Uy, amigo, pues vámonos con nuestra tercera reflexión, antes de que otra cosa suceda, antes de que otra cosa pase. Uy, que si no. Miren, algo muy interesante, algo muy importante, a veces la mente va más rápido que la vida. Oiga muy bien esto, ¿eh? Sí, porque se adelanta. Y cuando se adelanta, ¿qué cree? Se enreda. Se preocupa por lo que aún no sucede y se olvida, ¿sí? Se olvida de mirar lo que está ocurriendo ahora. Mire, nos exigimos respuestas inmediatas, días perfectos, resultados sin errores, cuando en realidad lo que más necesitamos es respirar, estar tranquilo, estar aquí. Eso ya tiene valor. Así que no te castigues por lo que todavía no lograste. Ni te compares con los que ves allá afuera. Cada persona carga historias que no siempre se muestran. Tú también estás sanando, creciendo, intentando dar lo mejor desde lo que tú tienes. Así que cuida tus pensamientos. No llenes tu mente con juicios ni reproches. Agradece por lo que se mantiene, por lo que aprendiste, por lo que sigue dándote fuerzas para continuar. Mira, no siempre hay que entender. A veces solo hace falta confiar. Que sea una noche maravillosa para poder darte cuenta de que estás avanzando, aunque a veces no lo veas. Estás sanando, incluso cuando el corazón pues todavía duele. Estás creciendo, aunque el paso sea pequeño. Cada intento, óigame bien, cada intento cuenta. Cada día suma, cada respiro también forma parte del camino. Ahí está. Bueno, esa tercera reflexión pues nos está hablando también de lo mismo, de tomarnos la pequeña pausa. Sí, no la de las escuelas, no esa pausa activa que hacen ejercicio, no. Una pausa de respiro, de descansar tantito, de mirar hacia los lados, de analizarnos profundamente en lo que hemos logrado, en lo que tenemos como personas y todo eso que va formando nuestra vida, va formando nuestros momentos y nos da la fuerza para poder salir adelante siempre. Hola, buenas noches, Miguel Ángel. ¿Me puede poner la canción de El Segundo en tu Vida de Miguel Gallardo?
y la de Cintulatido. Lo estamos escuchando en Cosquiwi. Muchísimas gracias. Uy, saludos a mis amigos de Cosquiwi, que siempre muy, muy pendientes, muy, muy atentos. Muy atentos todos ellos. Siempre, pues toda la gente que nos sintoniza desde las 6 de la mañana hasta las 9 de la noche. Muchas, muchas gracias. Pues bien, vámonos rápidamente a disfrutar de algunos temas. Así que corre música. Estos Noctámbulos. Continuamos.

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1: Las 8 de la noche, con 32 minutos.
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Bien, amigos, por aquí nos dicen buenas noches, mi estimado amigo Miguel Ángel. Hola, ¿qué tal? Buenas noches. ¿Sería posible que me pudieras complacer con la melodía Santa Lucía? Te escucho desde Palmasol, Acuatzintla, Veracruz. Tu fiel la escucha, Alfredo. Mi buen Alfredo, un saludote. Ahorita vamos a buscar a ver si tenemos el tema y con todo gusto. Excelente noche, saludos a todo tu equipo de trabajo. Igualmente para todos ustedes, muchísimas gracias, mi buen Alfredo. Hasta Palmasol, Acuatzintla. Ya tengo grandes amigos, muchos amigos por allá, el cual mandamos saludos. Y por acá nos piden un tema, la de Vamos a Darnos. ¿Pero qué? ¿Tiempo o qué? ¿O qué? Es de mi buen amigo del Taxi 420. Ahí está el saludo. Mil gracias, mi estimado amigo. Muchísimas gracias. Y por acá, vamos a ver. Y por aquí nos dice, muy buenas noches, saludos a todos los number one y más a los radioescuchas de Flores Magón, claro que sí. Que habemos muchos que lo escuchan, gracias. Así como a los radioescuchas de Manantial. Saludos para la señora María Luisa Fuentes, Marisela Hernández, Lucía Reyes, Patti Vargas, Nati y Joaquina Sampaio. Muchas gracias por los saludos para Julia Roberts, para Mamita y para nuestro contact, claro que sí. Que yo sé que por ahí me han comentado, ¿eh?, que sigue él ahí pues disfrutando, pues cómo no. Tres logros en este mes de inicio, como de regalo de cumpleaños, pues sí, a todo dar. Y aparte el gran cariño, el gran amor de parte de su mamita y de parte de su abuelita, que lo aman y que lo quieren muchísimo. Y bueno, pues ahí está. Claro, ya sabía yo que se siguen festejando todo el mes. Claro que sí, tiene que ser todo el mes. Así debe de ser. Y por acá pueden pasar. Dicen, hola, buenas noches, saludos para todos los integrantes del Club de Noctámbulos, para ti Miguel y para el señor Luis Calleja de parte de la maestra Rosy, la canción El Sol Duerme de Albano y Detalles de Roberto Carlos, bendecida noche, feliz miércoles, casi jueves, ya preparándonos para el aniversario, sí, ya falta poquito, menos del mes ya, hace poquito decía yo, ya falta un mes, ya falta menos, un día menos. Ok. Dice, buenas noches, señor Miguel Ángel, espero esté usted muy bien, yo también espero. Saludos desde Texuclán, ya aquí disfrutando en Noctámbulos. Porfa, Fue por ti, de Marc Anthony, la de Más, de Luis Miguel. Y muchas, muchas gracias. Bendecida noche, al contrario, a nuestra amiga Basilia, desde Texuclán, que cada tarde y noche siempre pues nos acompaña y también nos permite poder agradecerle y saludarle. Y por aquí, Miguel Ángel, ¿podría repetir? Claro, con todo gusto. Por aquí nos envió un mensajito donde mandan un fuerte abrazo para todos nosotros. Y también las bendiciones, Dios los bendiga, feliz miércoles. Y mándele saludos a mi esposo Jorge y a mi hijo Jorge, atentamente nuestra amiga la señora Pau. Y saludos a sus compadres y bendiciones para toda su familia. Y podrá complacerme con el tema Hice Bien Quererte, de Ana Gabriel, o Cruz de Navajas con Mecano. Son los temas que nos solicitó, que nos pidió, y siempre con ese gusto maravilloso. Hola, buenas noches, me podría saludar a mi mamá. ¿Quién es su mamá? La señora Sofía Hernández, Miguel Ángel. Ah, sí, sí, claro. Ahí va el saludo muy especial para su mamita, Sofía Hernández. ¿Qué creen, amigos? ¿Qué creen? ¿Y ahora qué hizo? No, está cumpliendo años. Muchas felicidades. Le podrían poner una canción de Marco Antonio Solís, la de Te Amo, Mamá. Muchísimas gracias y muy, muy buenas noches. Uy, no creo que la tengamos, ¿eh? No creo que la tengamos. Ya desde que leí el nombre, más o menos nosotros aquí tenemos la idea de los temas que tenemos y parece que no lo tenemos a la mano. Pero aquí nos dicen, muchísimas gracias, mil gracias por todos los saludos, por repetir los saludos y por los saludos que nos da. Dice, porfa, saludos para un gran doctor por aquí, claro que sí, un excelente doctor que es el doctor Hugo Vargas,
que pues le agradecen infinitamente su gran calidad humana. Fíjense qué bonito. Cuando un doctor tiene una calidad humana maravillosa, pues, es la diferencia. Es la diferencia, así es. Y ese profesionalismo, dice, y ¿cuál? Ah, sí, sí, claro. Ahí está el saludo. El saludo, por supuesto, me dice por aquí, de Ade para el doctor Hugo Vargas y Romy también. Saludos para el gran doctor Hugo Vargas. Muchísimas gracias, mi doc. Muchas gracias. Qué bonito hablan de usted, ¿eh? Muy, muy bonito. Y por acá pueden pasar también. Dice, buenas noches. Mándele saludos a doña Olivia y a su hermana Lorena, que todos los días los escucha. Buenas noches, mándele saludos a doña Olivia y a su hermana Lorena, que todos los días los escucha, claro que sí. Y por acá dice, buenas noches, mándele saludos a doña Olivia y a su hermana Lorena, que todos los días los escuchan, pero ¿desde dónde? Miguel Ángel, desde el barrio de Jico. Ah, bueno. Saluditos a todos los amigos del barrio de Jico. En especial a nuestra amiga la señora Olivia y a su hermana Lorena, que todos los días saben qué escuchar, claro, obviamente. Ahí están acompañándonos. Muchísimas gracias. Uy, 8:40. ¿Cómo que 8:43? ¿No da tiempo de una melodía? ¿Sí? Pues vamos a escuchar la melodía y enseguida regresamos.

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Bien, amigos y amigas, pues llegó el momento de agradecerles a todos ustedes su estancia a través de la señal de Vida Romántica en el 100.9. Muchas gracias por haberme acompañado, por haber estado a través de esta señal en esta tarde-noche, mitad de semana, ombliguito de semana. Y mañana jueves, si así nos lo permite, nuevamente estaremos aquí con ustedes, pues disfrutando de un día más. Maravillosamente, muchas gracias por haber estado con nosotros. En nombre de mi amiga y compañera Brenda, en los controles generales, les agradecemos su estancia y recuerden que tienen una cita el día de mañana en punto de las 7. Amigo, amiga, la vida es demasiado corta para conformarte con lo mínimo, demasiado corta para tomar café con prisa, guardar tu mejor ropa para el fin de semana o fingir que no te importa algo que en el fondo te duele. Es corta para vivir apagando tu luz, postergando tus sueños o esperando el momento perfecto para poder empezar a vivir de verdad. También es corta para quedarte en relaciones a medias, para silenciar lo que sientes, para seguir con una rutina que pues no te llena. No viniste a este mundo para sobrevivir. Viniste a sentir, a equivocarte, a reír hasta que te duela la panza, a llorar sin culpa, a cambiar de idea si es que lo necesitas, a seguir tu intuición, a permitirte empezar de nuevo las veces que te haga falta. Viniste a enamorarte, a sanar, a agradecer, a hacer espacio para lo nuevo, a correr detrás de lo que hace arder tu corazón. Sobre todo, viniste a vivir con el alma despierta, sin esconder lo que tú eres, sin pedir permiso para ser feliz. Por favor, no te quedes donde no floreces. Que sea una noche para poder recordar que no debes

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1: La noche es larga, pero por hoy hemos concluido nuestro viaje. No olvides que tienes una cita de lunes a viernes en punto de las 7 de la noche en Noctámbulos. Por lo pronto, buenas noches. 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
2: Las 21 horas con 2 minutos.
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1: Las 21 horas con 19 minutos.
2: Mensaje del arzobispo Jorge Carlos Patrón Wong.
3: La fidelidad se demuestra en el tiempo. Es relativamente fácil ser fiel cuando todo marcha bien. Lo difícil es permanecer fiel cuando llegan la oscuridad, el cansancio y la prueba. La Virgen María nos enseña a mantener nuestro sí, no solo en Nazaret y en la Anunciación, sino también en la cruz, la muerte y el dolor. 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
1: Las 21 horas, con 36 minutos.

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1: Son ya las 10 de la noche, con 6 minutos.
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1: Son ya las 10 de la noche, con 22 minutos.
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1: 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Son ya las 10 de la noche, con 35 minutos.

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1: Son las 23 horas con 6 minutos.
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1: Son las 23 horas con 18 minutos.
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1: Son las 23 horas, con 30.

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1: Son las 23 horas con 42 minutos.
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4: Aunque es un platillo típico de las fiestas patrias, nunca es mal tiempo para comerlo. Hoy en nuestro platillo sabio, nos acompaña la Abue Angie para enaltecer nuestros sabores con un plato que nos aporta proteína, carbohidratos y toda la frescura de las verduras. Estamos hablando del pozole blanco con salsa de chile de árbol. ¡Tomen nota! 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
5: Nietecitas y nietecitos, bienvenidas y bienvenidos a Revista del Consumidor Radio. Soy su Abue Angie y hoy en el Platillo Sabio los voy a consentir elaborando un platillo tradicional con ingredientes de temporada de nuestro campo mexicano. Un delicioso pozole blanco con su respectiva salsa. Los ingredientes que vamos a necesitar para el pozole son 1 kilogramo de maíz pozolero precocido, 2 cebollas blancas, 2 cabezas de ajo grandes, 1 kilo de carne de puerco en trozos, 1 kilo de retazo de pollo, 3 cubos de consomé de pollo, sal de grano y 9 hojas de laurel. Para la salsa, 6 chiles de árbol del que pica, 12 chiles de árbol del que no pica, 2 dientes de ajo, 2 jitomates, 3 cucharadas de vinagre de manzana, sal molida y orégano. Para acompañarlo, col, orégano, rábanos, limones y tostadas. Vamos al procedimiento. En 3 ollas grandes ponemos a hervir suficiente agua y agregamos a una de ellas el maíz pozolero. Para dar sabor, cocemos el maíz con hojas de laurel, un cubito de consomé de pollo y sal. Además, agregamos 5 dientes de ajo y una cebolla previamente licuados y dejamos cocinar hasta que el maíz reviente. Colocamos en una de las otras 2 ollas el pollo y en la otra la carne de cerdo. En cada una agregamos 3 ajos, media cebolla, 3 hojas de laurel y sal. Tapamos y dejamos que cueza aproximadamente durante una hora. Una vez que todo se haya cocido, vertemos el caldo de puerco, el caldo de pollo y la carne a la olla donde está el maíz. Por último, lo dejamos hervir 5 minutos para que se mezclen los sabores y listo. Para la salsa, licuamos los chiles, el jitomate, los dientes de ajo, el orégano, el vinagre de manzana y la sal. Debemos estar atentos para quitar la espuma que se pueda formar. Para su emplatado, servimos el pozole bien caliente y lo acompañamos con carne deshebrada, col, rábanos, cebolla, orégano, limón, la rica salsa de chile de árbol y tostadas. ¡Y listo! Así de fácil es preparar nuestro pozole, nietecitos. Recuerden que el platillo sabio Profeco, además de tener buen sabor, es muy fácil de preparar. Aporta un balance nutricional y rinde para varias porciones. Anímense a prepararlo y cuéntenos en nuestras redes sociales cómo les fue, nietecitas y nietecitos. No olviden que también pueden ver esta receta en el canal de YouTube Profeco TV. Soy su Abue Angie y me encantó compartir esta receta con ustedes en Revista del Consumidor Radio.
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6: Después de la preparación del platillo sabio Profeco de este mes, estamos en la cabina con la Abu más querida de México, la Abue Angie.
5: Ay, nietecita, muchas gracias por decirme así.
6: No, pues sí, es todo un gusto que nos acompañes y queríamos platicar acerca de cómo te sientes, cómo fue que surgió esta incursión en las redes sociales.
5: Pues mira, me siento bien contenta y esto de las redes, pues la verdad es que yo no quería, nietecita. Yo tenía mi trabajo, era comerciante, duré más de 50 años, pero al llegarme la edad, pues ya no es lo mismo. Ya no tenía las mismas fuerzas, las mismas ganas, y pues me ponía a llorar y mis hijas se dieron cuenta y me dijeron, no, vamos a hacer videos, dice, porque no queremos que te enfermes.
6: ¿Y cómo fue que surgió hacer videos de cocina? O sea, ¿tú ya tenías este amor por la cocina desde hace tiempo o cómo fue que decidieron comenzar a hacer recetas?
5: Pues sí, o sea, toda mi vida cociné, porque por ser ama de casa, porque yo andaba con mi abuela, y así surgieron. Así surgió lo de hacer las recetas, porque me decía mi hija que, oye, ma, ¿por qué no hacemos recetas de comida? Tú las haces, tú cocinas bien sabroso. Le dije, no, mija, a ti te gusta porque eres mi hija, pero a las demás personas no les van a gustar. Sí, ma, que no sé qué, que no sé cuándo. Y le digo, bueno, ¿qué te parece si mejor enseño cómo se escoge la fruta, la verdura? Porque luego los nietecitos que no saben, pues van comprando y no saben.
6: Sí, no.
5: Y así fue como empecé primero, enseñando cómo se compra la fruta, la verdura, los abarrotes, y ya después vinieron lo de las recetas.
6: ¿Y estos conocimientos cómo los fuiste adquiriendo? ¿A ti te los enseñaron o tú empezaste observando de tu mamá, de tu abuela?
5: No, pues yo fui comerciante más de 50 años y pues mi negocio era de frutas, verduras, abarrotes, chiles secos, entonces ahí aprendí.
6: ¿Y cuál es la particularidad de este pozole blanco?
5: El blanco lo hago porque hay nietecitos que no comen chile.
6: Sí.
5: Entonces yo lo hago con ese fin de que, pues la comida es para disfrutar. Yo lo hago con el fin de que los que no comen chile, pues que lo disfruten, ¿no? Y ya los que comen chile, pues ya les hago otra salsita.
6: Y así ya cada uno escoge el nivel de picor que quiere para...
5: Y comen todos.
6: Sí.
5: ¿No? Porque cuando hacen una comida picosa para todos y los que no comen chile, tenemos que pensar en todos los nietecitos.
6: ¿Y la incorporación de la col en vez de la lechuga?
5: Lo que pasa es que, bueno, yo le echo col porque cuando sirves el pozole se tiene que servir caliente porque es carne de puerco y si no se hace como ceboso. Uh-huh. Entonces cuando lo servimos está bien caliente y cuando le echas lechuga, la lechuga se apaga. Se hace así como aguadita.
6: Sí.
5: Y a mí no me gusta. Y la col se queda durita.
6: Ok.
5: Por eso, pero igual pues se puede servir con la lechuga.
6: ¿Y no contrasta con el sabor del caldito?
5: Pues para mí no, pero es cuestión de gustos. Por eso nosotros cuando hacemos en la casa, ponemos lechuga y ponemos col.
6: Y así que cada quien.
5: Sí, porque siempre trato de que todos coman, ¿no? O sea, porque si a mí no me gusta la lechuga, pues a los demás sí, ¿no? Entonces así se trata, lechuga y col.
6: ¿Y qué significa para ti acompañarnos hoy en la Profeco para preparar el platillo sabio del mes?
5: Ay, pues me da mucho gusto, me siento muy contenta de que se fijen en esta abuela. Me dio mucho gusto que ustedes me buscaran y me siento útil, netecita. Yo soy una señora ya grande y yo quiero que el día que yo me retire de aquí, quiero que todos mis nietecitos dejarles algún aprendizaje.
6: Muchas gracias, en serio, por apoyarnos, por enseñarnos cosas que ya no sabemos.
5: Que se están perdiendo y que, pues, yo la verdad es que no quiero que se pierdan porque somos mexicanos y, aparte, nuestra gastronomía es reconocida en todo el mundo. Por
6: así
5: nuestros
6: es.
5: Moles, por la comida sencilla que hacemos, pero bien sabrosa.
6: Sí, ya es parte del patrimonio cultural.
5: Sí, así es. Por eso yo me siento bien contenta y orgullosa de ser mexicana.
6: También las y los invitamos a seguirnos en todas las redes sociales de la Revista del Consumidor y en nuestro canal de YouTube Profeco TV para que conozcan el paso a paso de este procedimiento del pozole blanco. Muchas gracias por acompañarnos. Gracias por estar con nosotras.
5: Hasta luego, nietecitos.
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1: Las 0 horas, en punto.
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1: Las 0 horas, con 34 minutos.
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1: La 1:00 a.m. con 7 minutos.
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1: La una de la mañana, con 35 minutos.
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1: Las 2 de la mañana, con 7 minutos.
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1: Las 2 de la mañana, con 36 minutos.
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1: Son ya las 3 de la mañana, con 5 minutos.
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1: Son ya las 3 de la mañana, con 36 minutos.
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1: Las 4 de la mañana, con 5 minutos.
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1: Las 4 de la mañana, con 35 minutos.
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1: Son ya las 5 de la mañana, con 3 minutos.
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1: Son ya las 5 de la mañana, con 34 minutos.
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1: Las 6 de la mañana, con 5 minutos.
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0: buenos días, Poza Rica. Buenos días a toda la gente hermosa que nos está sintonizando esta mañana y a la fea también. O sea, hoy este programa es para todos. Para los hermosos, para los feos, para los chaparros, los gordos, los flacos, los chinos, los lacios, los güeros, los morenos, los chaparros, los altos, los de ojo verde, los de ojo azul, los de ojo café, los de ojo negro, los de bigote, los sin bigote, los de cabello, los de sin pelo. ¡Buenos días! Ya llegó por quien lloraban. Ya llegó donde sus chicharrones truenan. Ya llegó la mera, mera petatera. ¿Cómo está Poza Rica?
1: ¡Bien!
0: ¿Y cómo está el ánimo?
1: ¡Bien!

0: Y los cargueros, y los locutores.
1: Usted se equivocó de canción, ¿verdad? Sí, sí, esa.
0: ¡Cállate!
1: Es la que más aplauda, uno sí, quiere café con pan, ¿no?
0: Pero iba chido el ritmo, o sea, sí le iba metiendo candelazo. Te digo que aso, siempre los más cercanos le apagan el brillo a la gente.
1: No, usted se lo apaga con ese medio kilo de pintura que se avienta.
0: Oye, ya vengo maquillada, nada más nada más me vine aquí a dar una chaineadita retocada, pero mira.
1: Sí, se ve que le hace falta bien duro la retocada, pero échale ganas, tiene tiempo, tiene hora y media.
0: Oigan, buenos días, bueno, ¿cómo me llamo? ¿Tu quién soy?
1: Bueno,
0: my love is...
1: Buenona.
0: Mi nombre es Gaby Palacios y te doy la bienvenida al Morning Show número uno de la radio, el Morning Show más querido, más deseado, más aplaudido y más sintonizado de la radio. El Morning Show por el que todo mundo se anda peleando los radios. O sea, habían dicho que la radio que ya no se iba a escuchar, que no, ¿quién va a estar escuchando la radio? Ya la radio pasó de moda. Mis vidas. Han pasado muchos años y seguimos siendo, con orgullo lo digo, el medio de comunicación más importante en el mundo. La radio sigue y sigue y sigue llegando a los rincones más lejanos, iba a decir más oscuros, pero no. A los rincones más lejanos. La radio sigue siendo el medio de comunicación más importante y pa' muestra un botón. Pa' muestra que todo el mundo está escuchando el desmadrugue. Que a todo mundo le gusta escuchar el desmadrugue. Y que sobre todo les inyectamos esa alegría, esa energía y esas ganas. Así es que si tú te estás preguntando ahorita que es la primera vez que nos escuchas, bienvenido, pásale a lo barrido, mijito. Porque esto es... el desmadrugue. Oigan, y este llamado antes de presentar a mi compañero de fórmula.
1: ¿Qué es experimento?
0: Oigan, antes de presentarlo, quiero hacer este llamado a todos los taxistas. A todos los taxistas que me están escuchando.
1: Le cobraron el pasaje.
0: En la panadería Ichante, nuestro amigo Mauricio tiene café y pan. Y si alguien en este momento va por café y pan, Mauricio le va a regalar café y pan al taxista que llegue y nos traiga el café y pan a nosotros también. O sea, tienen que llegar a la panadería y chance.
1: ¿Qué tal si se lo lleva para sus cuates? Sí, no. Para doña, si tiene dos casas, pues se va a llevar el café y dos pan.
0: No, el chiste es hacernos el paro a nosotros. O sea, ir por pan y café allá a panadería y chante. Mauricio le regala a esa persona café y pan. Y aparte nos hacen el paro de mandarnos a nosotros café y pan.
1: Ya así que aquí ganamos todos.
0: Así es que ganas tú, ganamos todos. Así es que gracias a Panadería Ichante, ya no voy a decir su nombre porque me lo van a cobrar, pero está teniendo un detalle con nosotros y eso hay que valorarlo, ¿verdad?
1: Un detallón.
0: No, detalle. Así es que
1: detalle
0: bueno.
1: Detalle grande, es un detallón.
0: Con ustedes, nuestro querido, único y espapirifáctico, ¡Cachito!
2: Es un día

0: que sí. Oye, ya nos están desde bien temprano la gente se está conectando tú. Y es que sabes que eso me emociona un chorral. O sea, toda la gente que nos está sintonizando, ojalá también nos escucharan o nos vieran, para los que no tienen radio, a través de internet. Estamos en el Facebook Live transmitiendo totalmente en vivo. O sea, que te metes al Facebook y le pones Gaby Palacios Oficial y ahí te va a aparecer la transmisión en vivo.
1: ¿Oficial de tránsito? ¿Oficial de policía? ¿Oficial de qué?
0: No, o sea, como que es mi Facebook oficial.
1: Ajá.
0: O sea, es que así le hacen las artistas,
1: ya,
0: mano.
1: Ya está registrada, ya, ya. Es legal, es legal.
0: Ajá, o sea, estoy verificada. Así es que...
1: ya no hay chahumo entonces, ya pasó la verificación.
0: ¿Mande?
1: Ya no hay chahumo, ya pasó la verificación.
0: Ya pasó la verificación. Entonces, ¿qué es lo que necesito? Pues que nos tiren paro. O sea, es tanta lo que la gente... A ver, ¿por qué la gente es tan malvibrosa a veces?
1: Pues no sé, pero deberíamos ir a un corte comercial porque ya se le está juntando.
0: Pues sí, pero también quiero decir eso. O sea, hay gente tan malvibrosa que cuando ve que te están yendo bien, por ejemplo, en el programa, nos está yendo bien gracias a... Pero es gracias a Dios y gracias a ustedes que nos escuchan. Y hay mucha gente tan gacha... Nada más le hacen al cuento si ni los oyen, porque ni la radio se escucha. Nah, y luego, ¿qué hacen ahí? Nada más desvelándose a los sonso, si nadie escucha la radio. Y cuando veo tantos conectados en el Facebook, y cuando veo tantas llamadas, y cuando veo mensajes en el celular de acá, digo, ¿es cierto? Claro que no, claro que la gente nos sigue escuchando y ese aplauso va para todos ustedes que con sus acciones y con solo prender la radio le callamos la boca a toda esa gente mala onda y mala leche que se dedica a querernos tirar y tirar, y cuando somos el morning show más escuchado de la radio y de tanto coraje que traigo hoy, me largo un corte comercial. Vámonos a un corte y regresamos con más del Desmadrugue, el morning show número uno en toda la zona norte del estado de Veracruz.
2: Las 6 de la mañana con 21 minutos.
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5: Frente a las situaciones difíciles, pidamos a Dios que experimentemos su cercanía y que su fuerza nos sostenga, especialmente cuando nos sentimos débiles o perdidos. 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Todo Jesús por María, toda María para Jesús. 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

0: madre, buenos días a toda la gente que nos está sintonizando. Es un gusto para mí poder estar con ustedes y para toda la gente que se está levantando tan temprano, las que están abriendo la cortina de sus negocios, los que andan corriendo de un lado para otro, los que se andan vistiendo, cambiando. Luego la gente nos dice, es que te escuchamos nada más en el trayecto de la casa a la escuela, o al colegio, o al trabajo. No, hombre, cómprense su radio, está súper barato, súper, súper barato, y lo pones en tu casita, y mientras andas bañándote, yendo al baño, planchándole la ropa al chamaco, planchándole al marido también la ropa, el uniforme, también al mismo tiempo, pues mientras chololololo, estás ahí como que planchando, escuchas el desmadrugue. Sí, así mira, chololololo, así agarras la plancha, así está con dedicación.
1: No, así es como le muevo la plancha, así más arrugada deja la ropa, le hace pliegues nada más. Se ve que sabe.
0: Pues para todos, yo quisiera saber quiénes me están escuchando y mientras me están escuchando, ¿qué están haciendo? Porque así como es la magia de la radio, de que mucha gente no nos está viendo a través del Facebook, solamente nos escuchan a través de la frecuencia modulada, muchos se imaginan a Gaby Palacios.
1: Así de que la verdad, porque sí, ya después se decepcionan.
0: Bueno, así como se la imaginan, también es la magia de la radio, imaginarse todo lo que ustedes escuchan. También nosotros queremos imaginárnoslos a ustedes. O sea, sí, porque imagínate que te diga un radioescucha, oye, yo te escucho mientras estoy planchando. Ah, pues tú te imaginas, de acuerdo a lo que tú creas, lo que... De acuerdo, no, oye, de acuerdo a lo que tú te creas que es planchar...
1: Yo le echo el vapor.
0: Sí, o sea, le echas el vapor. Entonces, mientras, así lo que tú... Qué asco es verte, o sea, te lo juro, no puedo verte.
1: Ay, pues cierre los ojos, oiga, no está obligada a verme.
0: Entonces, mientras estás planchando, yo te imagino planchando.
1: ¡Ay! ¡Golosa!
0: A lo mejor
1: ¡Diviosia!
0: O a lo mejor me estás diciendo, Gaby, te estoy comiendo. Ah, yo te imagino comiendo. O estoy en el patio de mi casa barriendo. Ah, yo te imagino. O sea, esa es la magia de la radio, tanto de aquí para allá como de allá para acá. Así es que hoy, mándame un mensajito al 782-102-0788, 782-102-0788, y empiézate a comunicar con nosotros. ¿Qué estás haciendo? ¿Para dónde apunta tu guarache el día de hoy? ¿A dónde vas a ir a corretear la chuleta hoy, mano? Y comunícate con nosotros, y recuerda, 6:30, me quedan 3 minutos nomás a mí, de felicidad. 3 minutos me quedan y te mando con la doña de los huevos que ya me tiene harta, fastidiada, cansada. Pero, ¡ah, cómo le gusta a la gente la señora de los huevos! Mira, dice Nairita, hola Gaby, soy Naira y estoy casi lista ya para irme al Tepe. Cachito, mándale a mi hija Victoria un pórtate bien, ya comenzó tu fama.
1: ¿A quién?
0: Victoria.
1: ¿Victoria? Pórtate bien, te estoy viendo.
0: Oye, y tenemos mensajitos por acá. Ahí les va. Saludos para mi hermoso William, que dicen que van en carretera. Eso, con toda su gente escuchando la radio. A ver, dice William por acá. ¿Dónde estás, William? Ya te perdí, William. Acá está. Dice, saludos amiga desde Totomoxle. Vengo sintonizándote. Vamos con maestros del sistema COBAEP. ¡Eso! Saludos a todo el COBAEP. Dice, muy buenos días, querida Gaby y amigo Cachito. Los saludamos desde la colonia Las Vegas. Los escucho yo y mis vecinos también porque tenemos la bocina a todo volumen. Ay, fuerte el aplauso para la gente que nos pone a todo volumen en sus casas, en sus negocios, en la calle, en sus taxis, en todos lados. Qué bueno que llegaste maquillada a la cabina. Dice, qué bueno que llegaste maquillada, porque cuando te maquillas en la cabina, Caloca sale como mandril. Dice, saludos para mi hermano Lalo, que se encuentra en Buenavista, Tihuatlán, de parte de su hermano el taxista de la unidad 113 de Tihuatlán. Hola Gaby Cachito, buenos días, gracias porque ustedes existen en nuestras vidas. Les mando un gran abrazo y un fuerte, les mando un abrazo muy fuerte de parte de Juanita. Yo te estoy escuchando mientras hago mis tamales. ¡Eje!
1: Hay que ir.
0: A ver, dice por acá.
2: Buenos días, Gaby preciosa, aquí escuchándote desde Corralillos. Janet Santiago les manda un abrazo muy fuerte para todos ustedes y que tengan un excelente día y que Cachito le mande un pórtate bien a Baker Oven.
1: Baker, pórtate bien, te estoy viendo.
0: Dice, buenos días Gaby, un saludo a Cachito y un abrazo para ti. Yo estoy tendiendo mi cama en lo que te escucho, ya la ve mi sanitario. Soy Mari de la Colonia Libertad. ¡Eh! Dice, muy buenos días hermosura, gracias las que te adornan. ¡Ay! Ay, ando, te digo que hoy ando desatada. No,
1: sí.
0: Es que ya me queda, ya se me acabó mi tiempo porque ya viene la señora de los huevos. Ay, saludos Alfredo taxista, dice, saludos desde mi taxi, llevo un servicio al Cebeti, saludos para ti Cachito. Saludos Alfredo, fuerte el aplauso. Oye, y nada que ni un taxista nos dijo que nos va a traer el pan y el café que nos tienen allá. ¿En serio, taxistas?
1: Pero ahí están, que quieren saludos. Que
0: es
1: no sé
0: neta,
1: qué.
0: Taxistas, que ni uno me va. Sí. Dice, buenos días, Gaby, Diego Mancilla, desde Veracruz. Saludos también y fuerte el aplauso para uno de los mejores cantantes en Poza Rica que nos está escuchando. Él es nuestro querido amigo Diego Daniel. Fuerte el aplauso para Diego Daniel. Un pórtate bien para José Eduardo, que ya está escuchándote, Cachito, y te ama.
1: José Eduardo, pórtate bien, te estoy viendo.
0: Saludos para mi hermosa Moni Gil, que nos está escuchando. Para Gabriela Juárez, dice, nosotros siempre los escuchamos. Para Edith Maite, yo estoy haciendo un pastel. Para Charito Islas, dice, Cachito, mándale a mi hija Victoria un pórtate bien.
1: Victoria, pórtate bien, te estoy viendo.
0: Dice, por acá andamos en el jale. Saludos a Lichi, a Charito Islas, que ayer mi Charito me ayudó y fue conmigo, me apoyó haciendo tamales, haciendo un postre. Ay, mi Charito, cómo te quiero. También un saludo para Denise Casandra, mi amiga que amo con todo mi corazón. Y Rodrigo González, mi Lichi, Edith, Jessy Martínez, al Pompi, saludos. Arturo Aranda Gutiérrez, Erika Guzmán, Diego Daniel, Félix Adrián Ramírez Zapata, Francisco Murataya, Charito Islas, Janet Santiago, a todos, a mi querido, ay Antonio, gracias, fuerte el aplauso para todos los radioescuchas que se están conectando. Y sigo haciendo tiempo porque la señora de los huevos no ha llegado, ¿eh? ¿Con qué nos vamos? ¿A un corte?
1: Corte.
0: Ok, bueno, corte música y ya viene la señora de los huevos. ¡Vámonos!
3: Las 6 de la mañana con 32 minutos.
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0: Bueno.
1: ¿Sí, diga?
0: Bueno, yo soy la señora de los huevos. Buenos días, guangos y guangas. Ya llegó por quien lloraban. Tenemos la primer llamada, güeño.
2: Soy yo, Matías.
0: Hola, Matías, buenos días.
2: Buenos días.
0: A ver, ¿quién soy yo, Matías?
2: La señora de los huevos.
0: Fuerte el aplauso para este chamaco.
1: Todavía está dormido.
0: Oye, muchacho, ¿por qué andas todo guango?
2: Lo que me despertaron a las 9.
0: ¿Te despertaron a las 9 de la noche o qué?
2: Mi mamá me despierta y por eso me da sueño.
0: ¿Y andas de mal humor, chamaco? ¿Eh?
2: Sí.
0: ¿Cómo te podemos poner de buen humor? ¿Te tengo que reventar tu huevo?
2: Sí.
0: Vamos a reventar su huevo en este momento.
3: ¡A la one! ¡A la two! ¡A la one, two, three!
0: Ah. Este niño.
2: Sí.
0: Aquí dice tu huevo que no debes de andar de mal humor. Que debes de andar de buen humor, que por eso luego te andan regañando. Que luego te andan lavando la boca con jabón por grosero. Que ya se te quite tu mal humor, muchacho.
2: Sí.
0: Ay, Diosito, ya cuélgame, muchacho. Adiós.
2: Me voy a portar bien.
0: Bueño, órale, adiós.
1: Échale más chocolate al chocomil.
0: Eso me echa. ¿Cómo será la mamá de enojona, tú? Si así es el chamaco, ¿cómo será la mamá? Bueño, adiós. 782-82-203-45. Ya llegó la señora de los huevos. ¿Y quién soy yo para ti que me estás oyendo desde antes? Yo soy la vidente número uno en Costa Rica. Me encanta tener los huevos en la mano. Porque con los huevos... porque con los huevos en la mano te lió tu futuro, güeño.
4: Hola.
0: Sí, güeño, yo aquí, ¿quién allá?
5: ¿Quién es?
4: Yo me llamo David.
0: ¿Cómo te llamas?
4: David.
0: Hola, David, ¿tú sabes quién soy yo, David?
4: La señora de los huevos.
0: ¡Fuerte el aplauso para este muchacho! Oye, David, ¿y cuántos años tienes?
4: 5, 6.
0: ¿Y qué haces parado tan temprano, chamaco?
4: Voy a ir a la escuela.
0: Eso, fuerte el aplauso para este niño. ¿Quieres que te reviente tu huevo, mi amor?
4: Sí.
0: ¿Y qué le quieres preguntar?
4: No sé.
0: Bueno, lo que sea. A ver, vamos a ver qué te dice tu huevo. Vamos a ver qué te dice tu huevo.
3: ¡A la two! ¡A la one, two, three!
0: ¡Ah! Este, David.
5: ¿Dónde?
0: Asho, ¿por qué me anda contestando otra voz? ¿Quién está por ahí contigo?
4: Mi mamá.
0: Y siempre anda así, contestando por ti, mijito. Siempre contesta por ti, la señora esa, chismosa.
4: Sí.
0: Ah, sí es chismosa tu mamá.
4: Sí.
0: Señora, ya le dijeron chismosa, todavía que lo anda ayudando al chamaco malagradecido ese. Ya oyó, todavía que usted le está ahí diciendo esto, el chamaco, ay, sí, sí es chismosa mi mamá. Salúdeme, señora. No se haga.
6: Hola,
0: que
6: la... buenos días, Gaby. Soy Vianey.
0: Qué gusto me da saludarte, Vianey. Pero yo no soy Gaby, no sé de
6: perdón,
0: quién habla.
6: Señora de los huevos, discúlpame.
0: Es que... Aso, en serio. ¿Qué a poco se parece mi voz a la de la Gaby Palacios? ¿Así de guanga estoy o qué?
6: No, para nada.
0: Bueno, rectifica que yo no soy esa muchacha. Quisiera ella ser yo.
6: Sí, de hecho.
1: El huevo, señora, el huevo.
0: Ah, a ver, ¿a quién se lo eché? ¿A la mamá o al hijo? Porque la otra está de chismosa.
1: Pues
0: también
1: no sé, pero ahí anda corriendo por la
6: al hijo.
0: David, aquí dice tu huevo que te felicita porque todos los días oyes a la señora de los huevos y eso se merece un aplauso para ti. ¿Cierto o no es cierto que me oyes todos los días? David. ¿Verdad que sí me escuchas? Y aquí me está diciendo tu huevo que tienes una hermana. Que luego está más grande tu hermana y que luego se andan peleando, así me está diciendo tu huevo. Sí, se pelean. ¿Y por qué se andan peleando luego, David? No, ya se desmayó tú, ya se desmayó.
6: ¿Y por qué se peleas con tu hermana? Pregúntale, señora de los huevos.
2: ¿Por qué? Porque me quitan mis cosas.
0: Ay, chamaca esta. Va a ver, ahorita le vamos a echar luego su huevo, va a ver. Pero bueno, David, que estés muy bien, mijito. Gracias por llamarme. Adiós, mi amor.
2: Adiós.
1: Oiga, señora, échale también unos huevitos a los chocomiles del niño, porque esos niños están muy flojos el día de hoy.
0: Andan guangos. Luego dice, ¿por qué les dices así a los niños por guangolios? Esa actitud. Bueno, sí, no. A ver, tenemos otra. A ver, ojalá me conteste con actitud este muchacho. Bueno.
5: Bueno.
0: Fuerte el aplauso para esta niña que sí está contestando, orihuenas.
5: Buenos días.
0: Sí, buenos días. Yo aquí, ¿quién allá?
5: Ilitia.
0: Hola, Ilitia, qué gusto me da saludarte. ¿Sí sabes quién soy yo?
5: La señora de los huevos.
0: ¡Esa mera! Oye, Ilitia, ¿quieres que te eche tu huevo?
5: Sí.
0: A ver, vamos a echarle su huevo. Se escucha muy bajito. ¿O soy yo?
5: ¿Mande?
1: Es usted.
0: A ver, otra vez, échale, échale. Ah. Perdón. Ilitia, ¿sí sabes que yo soy la vidente número uno en Costa Rica y en toda la zona norte del estado de Veracruz?
5: Sí.
0: Pues aquí me está diciendo, nada más tú dime si sí es cierto o no es cierto. Aquí dice tu huevo que tienes un papá y una mamá.
1: No.
5: ¿Sí?
0: Sí, fuerte el aplauso para mí, no. Que yo adiviné todo.
1: Me sorprende, oiga.
0: ¡Hala! Es cierto, niña, es cierto que eres una mujer, una niña güerita.
5: Sí.
0: ¡Ah, eso ves! ¡Aquí me lo dijo el huevo! Espérate, que estoy... Estoy meneándole más, espérate.
1: Tiene dos ojos, ¿no?
0: Aquí dice que tienes dos pies y dos manos. ¿Cierto o no es cierto?
5: Sí.
0: ¡Fuerte el aplauso para
5: mí! Que...
0: Hasta se está ahogando de la sabiduría que tengo. Y aquí dice que tienes dos ojos. ¿Cierto o no es cierto?
5: Sí, es cierto.
0: ¡Eso! Pero espérate, me voy a meter más a profundidad.
1: ¿Tiene piojos?
0: Espera. ¿No? Sí ha tenido piojos en algún momento de su vida, me está diciendo. ¿Cierto o no es cierto?
5: Sí.
0: Me está diciendo que tu papá se llama Eric y tu mamá Laura.
5: ¿Sí?
0: ¿Sí, cierto?
5: Sí.
0: ¿Y que tienes una hermana que se llama Erika?
5: Sí.
0: ¡Aso, no! Es que... Ya es todo, hija, tu consulta, gracias.
5: Sí.
0: ¿Alguien que le quieras mandar saludos? ¿A qué escuela vas? Ya se le olvidó el nombre hasta de la
5: escuela. No sé.
0: Bueno, oye.
1: Pues es que a lo mejor ni la lleva la mamá.
6: A la Veracruz.
0: A la Veracruz, dice. Ni se acuerda, ¿cómo si? Oye, aquí me está diciendo tu huevo que dice que tienes una madrina que te dice que te ama con todo su corazón y que le eches muchas ganas a todo.
6: Sí.
0: Se acaba de
1: Que no la he visto desde la fiesta.
0: Se acaba de presentar aquí la madrina que dice que le manda saludos a su ahijada. Adiós.
6: Muchas gracias.
0: Y te felicito que tú no andas toda guangolia como todos los chamacos que van sin ganas a la escuela. Adiós.
6: Adiós.
0: ¡Acho, mecha! ¿Cuánto trabajo he tenido hoy tú? 782-82-20345. Nos tenemos que ir en este momento un corte comercial. Y que no se les olvide que yo soy la señora de los huevos.
7: Las 6 de la mañana con 51 minutos.
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1: Sí, bueno, yo soy la señora de los huevos y ya me estoy despidiendo. Ya es la recta final para todos los guangos, guangolios. A mis guangolios taxistas, saludos. Y a todos los chamacos que van para la escuela, que no se les olvide. Yo soy la señora de los huevos, la vidente número uno en Costa Rica y en toda la zona norte del estado de Veracruz. Me da mucho gusto saludarlos y sobre todo decirles que yo lío tu futuro, tengo los huevos aquí en la mano. A ver, tenemos llamada, güeño.
2: Hola.
1: Sí, ¿quién habla?
2: Alan.
1: ¿Quién habla?
2: Alan.
1: ¿Arlen?
2: Sí.
1: ¿Cuántos años tienes, niña?
2: Siete.
1: ¿Y quieres que te reviente tu huevo?
2: Sí.
1: A ver, vamos a vivir hermosa. Vamos a reventarle su huevo. Arlen, aquí sí dice, aquí dice que te tienes que portar bien y que le tienes que hacer caso a tu mamá en todo lo que tu mamá te diga. Porque aquí dice tu huevo que luego te andas portando mal, ¿cierto o no es cierto?
2: No,
1: ¿no es cierto? ¿Siempre te portas bien? ¿Mande? Ah, sí, cierto que luego te portas mal. ¿Y sí es cierto que luego te anda regañando tu mamá? ¿O más o menos? Ya se durmió, creo. ¿Ya te dormiste?
2: Sí.
1: Bueno, adiós, mijita.
2: Adiós.
1: Gracias por escucharme. ¿Cómo me llamo? ¿Sí sabes cómo me llamo yo?
2: Sí.
1: A ver, ¿cómo me llamo? ¡Esa soy yo! Adiós, chiquita, bonita.
2: Adiós.
1: Adiós. 782-82-20345, ya me estoy despidiendo. A ver.
3: Ya, llégale, que le vaya bien.
1: A ver, por acá dice, que le digas que se porte bien a no sé quién.
3: ¿No sé quién? Pórtate bien.
1: A Mary. A Mary y a Renata. A Mary y a Renata.
3: A Mary y a Renata. Pórtense bien, los estoy viendo.
1: Dice, te escuchamos desde el 14 de marzo. Saludos a mi
3: comadre. ¿Ya tiene tiempo ya? ¿De marzo? ¿Ya estamos en septiembre?
1: Saludos a mi comadre, la señora de los huevos. Buen día, Cachito. Mándenle un pórtate bien a Fátima y a Meldrick.
3: ¿Fátima y Meldrick? Pórtense bien, las estoy viendo.
1: Buenos días, señora de los huevos. ¿Me puede decir cómo me va a ir hoy? Pues es que sí, Juana, pero ¿cómo le voy a hacer si no me dices tu petición? Ah, pues se llama Juana y quiere saber cómo le va a ir hoy, ¿verdad?
3: Sí,

0: ¡Ey, te vamos a hincharle! ¡Ven, ya vamos a hincharle su juego!
1: ¡A la one! ¡A la two! ¡A la one, two, three!
0: ¡Ah! Juana, aquí dice que hoy te va a ir bien y que saques la vendimia, que hoy todo se te va a vender bien. Acuérdense que yo soy la señora de los huevos. Tenemos llamada, güeño.
2: Bueno.
0: ¿Güeño?
2: Bueno.
0: Sí, ¿quién habla? Yo aquí, ¿quién allá?
2: Linda.
0: ¿Cómo?
2: Linda.
0: ¡Ay! ¡Ay, no me andes gritando, chamaca! Oye, Linda, ¿qué escuela vas?
2: Al colegio Tepeyac.
0: ¿Y por qué andas llorando, Linda? ¿Andas llorando o te andas riendo de mí o de ti o de quién?
2: No, no estoy llorando.
0: Te estás riendo, pero es que como eres tan jresa, no estoy llorando. O sea, no. O sea, no. ¿Cuántos años tienes, Linda?
2: 9.
0: Bueno, 9. Te mando saludos, Linda.
2: 9.
0: ¿A quién le quieres
2: mandar? ¿Puedo levantar un huevo?
0: Ok, pero ¿sí sabes quién soy yo?
2: Sí.
0: A ver, ¿quién soy?
2: La señora de los huevos.
0: ¡Ah, eso! ¿Y quieres que te reviente tu huevo?
2: Sí.
0: A ver, vamos a... ¿Y qué quieres preguntarle al huevo?
2: Que cómo me vaya en la escuela.
0: A ver, vamos a ver.
1: ¡A la one! ¡A la two! ¡A la one, two, three!
0: ¡Ah! Linda.
2: ¿Dónde?
0: Aquí dice que no te va a ir tan bien como tú quisieras que te fuera, porque hablas y hablas y hablas y hablas y hablas y sigues hablando y sigues hablando y sigues hablando. Que eres bien habladora con todos tus

0: todo, Titi, así es que échale ganas y deja de andar hablando porque ya te avisé cómo te va a ir.
1: Gracias.
0: ¡Adiós, chamaca!
1: ¡Adiós!
0: ¡Adiós!
1: ¡Saludos!
0: ¿Saludos a quién? Bueno.
2: Ya se fue.
0: Ay, no, ya me voy y ahora sí le quiero mandar un saludo a mis comadres con las que yo vendía camote.
2: Ay,
0: ¿te acuerdas que vendía harto camote y me gustaba de todos los tamaños y asco, no?
2: ¿Y le sigue gustando?
0: No, sí, y a ellas también.
2: Ah, también.
0: Ellas hasta la fecha les gustó y ahora lo hacen en diferentes guisos. Le mando saludos a mis amigas las Guangolias, Marta Zamudio, Charito Islas, Pili Ramos Gallardo, Rebeca Patiño y Viri Hernández Lorenzo. ¡Saludos, Guangolias! Ellas estuvieron conmigo ahí en el mercado vendiendo. Y una lo agarraba por acá y otra por allá y a vender por todo el mercado. ¡Saludos, amigas Guangolias! Las quiero mucho de parte de su comadre, la señora Diluz Huevos. Y ahora sí, ya me voy. Fue un placer haber una llamada más. Solo una voy a recibir. 782-82-20345. Solamente una llamada más de los guangolios que me llaman.
2: ¿Te parece los circos? Una semana más y nos vamos. Y ya nomás el fin de semana y nos vamos. Y no se va, oiga.
0: Unas, dos, tres. ¿No sonó? Otra no. Vez, que no estoy escuchando nada. Bien el conteo. Una, dos, tres. Ahí está ya la llamada. Eso, güeño. Güeño.
3: Bueno.
0: Sí, yo aquí, ¿quién allá?
3: Bueno.
0: Sí, güeño, yo aquí, ¿quién allá?
3: Don Antonio de Pucho, Veracruz.
0: ¡Saludos, muchachos! ¿Qué necesitas? ¿Qué quieres tu petición?
3: Aquí saludarla, señora de los huevos.
0: Muchas gracias. ¿Quieres que te reviente tu huevo?
3: Bueno, ¿cómo me va a ir hoy?
0: A ver, ¿pero a qué te dedicas?
3: A la torteada.
0: ¿A la torteada?
3: A la reporteada de Curi Eventos.
0: A ver, vamos a ver cómo te va.
4: ¡A la one! ¡A la two! ¡A la one, two, three!
0: ¡Ah! Aquí dice que te dedicas a la torteada, o sea que a las tortillas, no a la reporteada. Pero
3: a
0: dice...
3: la reporteada.
0: Y a la tortilla, y a la torteada también, ya me dijeron.
3: No.
0: Ay, sí, tu esposa se dedica también a la torteada, pero de boca que te da por andar ahí nomás viendo a las rubias.
3: Ya te caché,
0: portate bien, si aquí el huevo no miente. Bien que se ve cómo andas ahí viendo a las rubias, a las morenas, las altas, las rubias y las chaparritas, las locas, las gordas y las pequeñitas, solteras y viudas y divorciaditas.
3: Saludos, que tenga buen día.
0: Adiós, muchacho, gracias por llamarme.
3: Luego.
0: Y que no se te olvide que yo quién soy.
3: La Riego de los Huevos.
0: ¡Hecho! ¡Adiós! Y bueno, ya me voy, guangos y guangas. Adiós, guangolios. Yo soy la señora Diluz Huevos.
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6: Buenos días, las 7 de la mañana.

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1: 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Buenos días a todas las personas que nos están sintonizando esta mañana a través del 100.9 Vida Romántica. Y esta es la parte más chida de todo el programa. Bueno, no, todo está chido. Pero a partir de ahorita, ya comenzamos con el ¿cómo se llama?
2: ¿Cómo se llama?
1: La sección.
2: Ah, ya. La sección 30. Saludos para todos.
1: Saludos para la sección 30. Ajá. Pero en este momento comenzamos con el Pórtate bien, te estoy viendo.
2: Bueno, así es. Quiero mandar un saludito a mi muñequito hermoso, Josué Fernández Domínguez, que ya está desde hace rato escuchando la radio. Y bueno, Josué, pórtate bien, te estoy viendo.
1: Pero para todos los que es la primera vez que nos escuchan, se lo vamos a explicar. Conéctate al Gaby Palacios Oficial o mándanos un WhatsApp al 782-102-0788, 782-102-0788. Y si vas con tus hijos o con quien vayas, Cachito les va a dedicar un pórtate bien así individualmente, porque ese es su trabajo, hacerlo individualmente.
2: ¿Eh?
1: Ya. Comenzamos.
2: Me dejaron sin café.
1: Comenzamos. Pórtate bien para Inés de Ferreteras La Casa y Elbert.
2: Inés y Elbert, pórtense bien, los estoy viendo.
1: Pórtate bien para Isaí y Majo.
2: Isaí y Majo, pórtense bien, los estoy viendo.
1: Pórtate bien para los alumnos de el segundo A de la maestra Leti.
2: Alumnos del segundo A de la maestra Leti, pórtense bien, los estoy viendo.
1: De la escuela primaria Francisco y Madero.
2: De la escuela primaria Francisco y Madero, Pancho, pórtate bien.
1: Pórtate bien para Iker, Jaciel y Norma y Dayana.
2: Iker, Jaciel, Norma y Dayana, pórtense bien, los estoy viendo.
1: Pórtate bien para Marta Zamudio.
2: Marta Zamudio, pórtate bien, te estoy viendo.
1: Ailén y Cristel.
2: Ailén y Cristel, pórtense bien, los estoy viendo.
1: Dice por acá, pórtate bien para mi hija Carla.
2: Carla, pórtate bien, te estoy viendo.
1: Pórtate bien para Luis Ángel, hijo del Pompis y de Jessy.
2: Luis Ángel, pórtate bien, te estoy viendo.
1: Pórtate bien para Evelyn Charlotte.
2: Evelyn Charlotte, pórtate bien, te estoy viendo.
1: Pórtate bien para Charito Islas.
2: Charito Islas, pórtate bien, te estoy viendo.
1: Dice por acá, ala.
2: Pórtate bien, ¿es del ala de pollo o es ala de pescado?
1: A ver, dice, buenos días, saludos para la unidad 38 de Cuatzintla. Pórtate bien para mi esposa Cristel Bautista.
2: Cristel, pórtate bien, te estoy viendo.
1: Pórtate bien para Hazel.
2: Hazel, pórtate bien, te estoy viendo.
1: Pórtate bien para Camila, que hoy está cumpliendo años.
2: ¡Camila! ¡Pórtate bien, te estoy viendo!
1: No, es que
2: ¡y un abrazote y que cumplas muchos, muchos! ¡Y queremos pastel!
1: ¡Qué
2: pastel,
1: producción!
2: ¡Pastel!
1: ¡Qué producción tenemos! Saludos a todos. Saludos a Mauricio. Pórtate bien para Mauricio de la panaderita.
2: Mauricio, pórtate bien, te estoy viendo.
1: Pórtate bien para Rodolfo Karim Silva Ureña.
2: Rodolfo, Pórtate bien, te estoy viendo.
1: Pórtate bien para María Fernanda, que ya va para la secundaria, María Fernanda.
2: María Fernanda, pórtate bien, te estoy viendo.
1: Pórtate bien para Isaac, Betito y Cecilia.
2: Isaac, Betito y Cecilia, pórtense bien, los estoy viendo.
1: Pórtate bien para Harumi.
2: Harumi, ra, ra, ra. Harumi, pórtate bien, te estoy viendo.
1: Pórtate bien para Joel Yamil.
2: Ra, ra, ra. Joel Yamil, pórtate bien, te estoy viendo.
1: Pórtate bien para... Ah, ya les pusimos las mañanitas a Camila. Pórtate bien para Ricardo, Mateo, Frida y Valeria.
2: Ricardo, Mateo, Frida y Valeria, pórtense bien, los estoy viendo.
1: Pórtate bien para Emi y Nico.
2: Emi y Nico, pórtense bien, los estoy viendo.
1: Dice Gaby, una pregunta, ¿por qué estás bien chula?
2: ¿Quién le engañó? Que se porte bien, que lo estoy viendo.
1: Ah, chihuahua, contigo. Pórtate bien para Manuelito y Eloísa.
2: Manuelito y Eloísa, pórtense bien, los estoy viendo.
1: Buenos días, Gaby Palacios, ¿estás casada? Ya estoy casada, dada, pedida.
2: Y de vuelta, pero no la aceptaron. Se fueron sus papás a Monterrey para que no los alcanzaran.
1: Buenos días, sí, tengo hermosos 16 años de matrimonio con mi esposo Jesús Roberto Hernández Monter. Ay, qué bonito. Buenos días, Gaby Cachito, ¿le puedes mandar saludos a Eloísa y Geraldine, que se porte bien?
2: Eloísa y Geraldine, pórtense bien.
1: Ah, no, era Eloísa, es que es un mismo nombre. Eloísa, Geraldine y Gerardo Manuel. Eloísa, Geraldine y Gerardo Manuel.
2: Pórtense bien, los estoy viendo.
1: Pórtate bien para Santi.
2: Santi, pórtate bien, te estoy viendo.
1: También un pórtate bien para Mateo, que de parte de Clau Mesa.
2: Mateo, pórtate bien, te estoy viendo.
1: Pórtate bien para el papá Moya.
2: Papá Moya, pórtese bien, lo estoy viendo.
1: Pórtate bien para José Miguel, que ya no lo regañe su tío.
2: ¿José Miguel?
1: Sí, José Miguel.
2: José Miguel, pórtate bien, te estoy viendo.
1: Pórtate bien para la maestra Norma, que aparte hoy cumple años, de parte de Liud.
2: Maestra Norma, pórtese bien, la estamos viendo. Y queremos pastel.
1: Cachito, queremos un pórtate bien para mamado.
2: Se la iba a aventar. Era Dolores, ¿no? O la mamalucha. Era Dora. Dora, sí, me imagino. Ay, Dora. Ahora ya se puso a rezar.
1: ¿Por qué me hacen eso? ¿Saben que estoy toda apurada? Dice, buen día, Gaby Cachito. Pórtate bien para el bolerito de la unidad 217.
2: ¿Bolerito? Pórtate bien, te estoy viendo.
1: Un pórtate bien para la unidad 1692.
2: No llore. ¿La unidad 1692?
1: Ay, no, ¿sí? Se pasaron de lanza. Pórtate bien.
2: Pórtate bien, te estoy viendo.
1: Queremos un pórtate bien para el sexto de primaria del Colegio Motolinía.
2: ¿Sexto de primaria? Pórtense bien, los estoy viendo.
1: Pórtate bien para Kevin, que ya va a entrar a la escuela.
2: Kevin, Pórtate bien, te estoy viendo.
1: Pórtate bien para Gael, el gavilán colorado.
2: Gael, pórtate bien, te estoy viendo.
1: Un pórtate bien para Mía y Vanessa, que ya van a la escuela.
2: Mía y Vanessa, pórtense bien, las estoy viendo.
1: Un pórtate bien para Gaby Palacios y Cachito, de parte de Jesús Aleta.
2: Ay, Jesús Aleta, también, pórtate bien, te estoy viendo.
1: Un pórtate bien para Aldo Martín y José Manuel.
2: Aldo Martín y José Manuel, abrazos y no balazos, pórtense bien.
1: A ver, por acá, un pórtate bien para Alex Santos y para Ivette Guerrero.
2: Alex Santos e Ivette Guerrero, pórtense bien, los estoy viendo.
3: Oli, buenos días, Gaby, buenos días, Cachito. Oye, por favor, ponle un pórtate bien a Búfalo y otro pórtate bien a Charpey. Y por favor, ponme las mañanitas porque hoy cumpleaños la más hermosa, la más divina, la más diva, la reina de Poza Rica, Carla Greta, su servidora.
1: ¡Fuerte el aplauso para mi Carla Greta!
2: ¡Ahí está! ¡Así es que Carla Greta, Charpey y Búfalo!
1: ¡Pórtense
2: bien, que los están viendo!
1: ¡Un pórtate bien para Abraham Nájera!
2: ¡Abraham, pórtate bien, te estoy viendo!
1: ¡Pórtate bien para Edgar y Nuria!
2: ¡Edgar y Nuria! Pórtense bien, los estoy viendo.
1: Pórtate bien para Alison Linet.
2: Alison Linet, pórtate bien, te estoy viendo.
1: Pórtate bien para Isadora.
2: Isadora, pórtate bien, te estoy viendo.
1: Pórtate bien para Solecito Solís.
2: Solecito, pórtate bien, te estoy viendo.
1: Pórtate bien para los reporteros de Poza Rica.
2: Reporteros de Poza Rica, pórtense bien, los estoy viendo.
1: Pórtate bien para Viri Moda Vintage.
2: Viri, pórtate bien, te estoy viendo.
1: Pórtate bien para Brenda Espinosa.
2: Brenda Espinosa, pórtate bien, te estoy viendo.
1: Pórtate bien para...
2: Para todos mis amigos, para mí también.
1: Para Justin, que ya va a la preparatoria.
2: Justin Bieber, pórtate bien, te estoy viendo.
1: Pórtate bien para Carlos.
2: Carlos, pórtate bien, te estoy viendo.
1: Pórtate bien para Pedrito, que va para el Colegio Tepeyac.
2: Pedrito, pórtate bien, te estoy viendo.
1: Pórtate bien para Manuel y Elvia. Manuel y Elvia,
2: pórtate bien, te estoy viendo.
1: Tienen por acá un pórtate bien para Yoko León hasta Monterrey.
2: Yoko, pórtate bien, te estoy viendo.
1: Los tres teléfonos están sonando.
2: Los tres teléfonos, pórtense bien.
1: Pórtate bien para Emma Maylin.
2: Emma, pórtate bien, te estoy viendo.
1: Pórtate bien para Tehueta.
2: Tehueta, pórtate bien, te estoy viendo.
1: Pórtate bien para el señor Rubén.
2: El señor Rubén, pórtese bien, lo estamos viendo.
1: Pórtate bien para Betito.
2: Betito, pórtate bien, te estoy viendo.
1: Pórtate bien para Alejandra, que va para la Expo número 8.
2: Alejandra, pórtate bien, te estoy viendo.
1: Pórtate bien para Isadora.
2: Otra vez, Isadora.
1: Es que no escuchó la pasada.
2: Ya, cuando estén escuchando, mándelos. Si no, mándelos de lunes, para ver si se despiertan. Isadora, pórtate bien, te estoy viendo.
1: Pórtate bien para don Pedro, que vende tacos de barbacoa.
2: El don Pedro, ahí le caen. Que diga, pórtese bien, lo estoy viendo.
1: Pórtate bien para don Pedro, el elotero.
2: Don Pedro, pórtese bien, lo estoy viendo.
1: Pórtate bien para Caro, Caro,
2: Caro. ¿Caro? Pórtate bien, te estoy viendo.
1: Y con esto terminamos los Pórtate Bien.
2: La mecha.
1: Y nos tenemos que ir en este momento, un corte comercial, y regresamos con más. ¡Eso!
4: Buenos días, las 7 de la mañana, con 23 minutos.
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1: Ha llegado el momento de decir adiós. Muchísimas gracias a todos ustedes por hacer posible este programa. En verdad, hoy por hoy, nos vamos completamente agradecidos, con un corazón lleno de agradecimiento por escucharnos, por compartir, por mandar mensajes, por participar con nosotros, y sobre todo muy agradecida con dos personas muy importantes, que son la señora de los huevos y Cachito, que son los que hacen este programa maravilloso. Muchísimas gracias, y yo sí quiero que le demos un fuerte aplauso tanto a Cachito como a la señora de los huevos, por ser un aplauso, por ser tan bellos y por poner en alto este programa. Rafael Fernández Montero en los controles, Cachito en el micrófono número 2. Mi nombre es Gaby Palacios, deseando que tengas el mejor día de toda tu vida. Gracias. Esto fue El Desmadrugue, el Morning Show número 1 en Poza Rica y la región. Gracias.
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8: Buenos días, las 7 de la mañana, con 31 minutos.
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0: Dios les bendiga en este día, amados hermanos en Cristo y queridos radioescuchas que están sintonizando este programa. Damos gracias al Señor por la oportunidad de llegar hasta donde usted se encuentra y poder transmitirle la palabra de Dios, atendiendo al llamado del Señor Jesús cuando dijo: «Id por todo el mundo y predicad el Evangelio a toda criatura». Tenemos la confianza puesta en el Señor que usted será bendecido en gran manera al recibir la bendita palabra de Dios. Palabra fiel y verdadera, palabra de salvación, gozo y paz. Lo invitamos a que abra su corazón y crea en las promesas que Dios nos ha dado a través de su palabra. Y ahora con ustedes, el evangelista Arturo García. Dios les bendiga.
1: El Señor bendiga a todos mis amados hermanos en Cristo Jesús, Señor nuestro. Un saludo de todo mi corazón para cada uno de ustedes y también para los que me escuchan. No va a decir, pues a nosotros no nos saludó. Pero no, Dios hace salir el sol entre buenos y malos. Pero Dios quiere salvarnos a todos, que todos procedan al arrepentimiento, pero la gente no quiere. Yo lo comprobo. Sí, oyen unos solo oidores, son escasitos, poquititos los que son hacedores de la palabra del Señor, porque tiene que tener usted un gran interés, y Dios conoce sus pensamientos, ¿eh? A Él no lo podemos engañar, nunca, jamás. Por eso Dios no se equivoca. Me acuerdo del hombre que ya lo he testificado aquí, pero me viene el recordatorio del hombre que tenía enfermo las dos rodillas, que no podía caminar, y me lo trajeron en un taxi. Le ungí las rodillas, oré por él, y nada, ni siquiera nada. Dije, bueno, está raro. Bueno, otro día me lo vuelven a traer en un taxi y vuelvo a orar por él, y tampoco. Pero bueno, aquí hay gato encerrado. Sí, aquí hay algo. Y al tercer día viene su hijo, un chamaco de 12, 13 años. Me dice, hermano Arturo, quiero hablar con usted a solas. Sí, cómo no, le digo. Ya me hizo un ladito por ahí. ¿Qué pasó? Yo quiero saber por qué mi padre no sana. Dije, pues ya somos dos, yo también quiero saber. Dijo, es que mi mamá anda con otro, y mi papá dice, si Dios me sana las rodillas, la voy a matar a ella y al amante. Ah, con razón no sana. Vea, muchos nos quedamos, ¿verdad?, diciendo, ¿qué sería? ¿Por qué no sanó? A lo mejor son paleros, y muchas cosas que se te vienen, o que el diablo te pone en la cabeza. Pero la palabra de Dios no se equivoca. No se equivoca. Usted se equivoca, yo me equivoco, pero Dios no se equivoca. Ahora, también me han llamado para que ore por ellos. Me presentaron, ¿verdad? Pues problemas en su hogar. El marido la quiere dejar, ya no la quiere, anda con otra. Y le dije, pues vamos a orar. Lo primero que usted que me llama, entréguese. Entonces usted y yo nos vamos a unir, y voy a unir otros hermanos en la oración, y Dios tiene todo el poder, y a eso vino Dios. Pero si no se entrega a usted, nomás quiere que lo cambie, que ya no ande con la otra, y que nomás esté con usted, ok, eso es bueno, porque eso es lo de Dios. Pero si no te entregas, pues no eres salvo, ni usted es salva. Entonces vamos a orar. Mire lo que dice la palabra de Dios en el libro de San Juan. Ahora, si no tiene usted una Biblia, yo tengo Biblias, pero necesita usted hablarme por teléfono, cuánto cuestan, y luego el envío. Es necesario, porque ahí usted la lee y se da cuenta de lo que es la verdad, lo que es la realidad. Dios hizo al chango, hizo al perro, al tigre, al león, hizo las aves, los peces, hizo al hombre, hizo a la mujer. Que la mujer quiere ser hombre, el hombre quiere ser mujer, esa es otra cosa. Eso es lo que hace Satanás con las personas. Pero Dios vino a salvarte, y así, estando con Dios, estamos en victoria. Ahora, quiero leerles aquí la bendita palabra de Dios. Abra su Biblia si es que tiene. Si no tiene, pues compre una. Le aconsejo la Biblia Antigua. Esa es la mera mera. Si no le entiendes, te pones a orar y Dios te va a dar entendimiento, y ahí está la bendición de Dios. Pero lo que está adulterado, pues quizás le entiendes mejor, pero todo chueco. Todo chueco. fui a México y me dice mi esposa, te encargo unos videos cristianos. Sí, está bueno, yo te los traigo. Y ya le dije al pastor, le digo, no, hermano, yo se los traigo. Y yo voy ahí a Tepito y me trajo 15 videos. ¿Cuánto es? No, hermano, se los regalo. Ah, pues Dios te bendiga. Llegué a la casa y le dije, mira, vengo cargadito, 15. Ni uno servía, hermano. Ni uno no se miraba, el otro no se oía. Bueno, era una cosa espantosa. ¿Por qué? Porque eran piratas. Los piratas salen barato, pero te sale caro después, el doble, triple. Pero bueno, es cada quien, ¿verdad? Yo le recomiendo la Biblia antigua, la mera mera, porque hay del que le quito le ponga. Aleluya, sería mejor que no hubiera nacido. Quiero leerte aquí en la Santa Palabra de Dios, San Juan 14:6. Voy a leer el 5, versículo 5 y versículo 6. Fíjese lo que dice la palabra del Señor. Dice aquí la palabra, dícele a Tomás, Señor, no sabemos a dónde vas. ¿Cómo pues podemos saber el camino? El Señor Jesús le dice, yo soy el camino, la verdad y la vida. Y nadie viene al Padre sino por mí. Le repito, se lo voy a leer otra vez para que ponga atención. Dícele Tomás, Señor, no sabemos a dónde vas. ¿Cómo pues podemos saber el camino? El Señor Jesús le dice, yo soy el camino, la verdad y la vida. Nadie viene al Padre si no es por mí. Aleluya. Usted quizá diga, yo tengo mi religión. Así decía yo. Pero en tu religión no hay salvación. ¿Sabes dónde está la salvación? En Cristo Jesús. Y aquí es el evangelio, no es religión. En la religión te hablan de Dios, ¿verdad? Te mencionan a Dios para que creas que estamos en Dios. Pero cuando usted viene a la palabra de Dios, descubre la verdad. Y si usted se entrega, la verdad lo liberta de la mentira, del engaño y del infierno. Porque en Cristo no hay infierno, hay vida eterna. Y en la religión hay purgatorio, limbo. Es el infierno, pero se lavaría un poquito para que sea más suave, pero es, te están diciendo, ¿verdad?, pura mentira. Pero en Cristo no hay condenación. Él no vino a condenarte, Él vino a salvarte, pero tienes que entregarte. Tienes que estar con Dios y Dios va a estar con usted. El que me ama, mi palabra obedece. Entonces, hermanito, Jesucristo es el camino y es la verdad y es la vida. Y nadie viene al Padre si no es por Él. Pedro, Juan, fíjese lo que hizo la joven María. Ella era temerosa, servía a Dios y en su vientre fue bendecido por el Espíritu Santo y vino el Salvador del mundo. ¡Aleluya! ¿Qué hizo María? Servía a Dios. ¿Qué tiene que ser usted? Igualito que ella, para que Dios la bendiga, hombre. Pues sí, dijo el hermano. Oye, hermano, qué bonito me explica usted. Pues yo lo entendí así. ¿Qué hizo la Virgen María? Virgen porque era señorita. ¿Y qué pasa? Servía a Dios. ¿Qué es servir a Dios? ¿Con la boca? No, obedeciendo la palabra del Señor, los mandamientos de Dios. ¿Y qué pasa? Dios la bendijo, su vientre, aleluya, por el Espíritu Santo, y ahí nació el Salvador del mundo, aleluya, qué bonito. ¿Qué tiene que hacer usted? Pues lo que hizo ella. ¿Qué hizo Pedro? Dejó sus redes, dejó andar pescando, y siguió a Cristo, y dijo, Señor, hemos dejado todo, ¿qué vamos a ganar? No has dejado nada que no reciba 100 veces más. Sí, porque por eso la gente pues estudia, quieren ser abogados, doctores. ¿Para qué? Para sacar dinero, comprar un helicóptero, comprar un carro del año, tener una residencia de 3-4 pisos, un jardín de 2 cuadras. Oiga, sí, que traer un anillo en cada dedo de oro, traer los dientes de oro con la boca abierta para que le vean el oro, traer cadenas de oro, pero todo vacío. Aleluya, no hay salvación. La salvación está en Jesucristo, el Hijo de Dios. Bendito y alabado sea su santo y bendito nombre. Por eso, manito, en esta hora, si no has recibido a Cristo, recíbelo, y te va a pasar lo que la Virgen María, lo que a Pedro, que dejaron, aleluya, sirvieron a Dios y también nos dejaron un ejemplo. Haga usted lo que hizo la Virgen María, sirvió a Dios y Dios la bendijo, pues usted también. Y si usted le va a servir a Dios, también le va a bendecir. Bendijo a Ruth, que le dijo a su suegra: tu Dios será mi Dios, tu pueblo será mi pueblo, y donde tú vivas yo viviré, donde tú mueras yo moriré. Oiga, qué bonito, qué hermoso. La bendijo Dios, sí. ¿Por qué no hace lo que hizo la Virgen María, o lo que hizo Ruth, lo que hizo Abraham? Fue llamado el padre de la fe. Oh, gloria a Dios. No ande usted buscando guayabas en los magueyes, porque no lo va a encontrar. Cristo es el camino, la verdad y la vida, y nadie más el Padre si no es por Él. Vamos a orar. Dobla tú los días junto al radio mientras pongo un canto de fondo musical, y oro por ti para que Dios te bendiga y te salve en el nombre de Cristo.

0: Doy gracias a Dios por todos los que se han entregado a Cristo en este día. Quiero felicitarlos, sea mujer o sea hombre, lo mejor que haya hecho en toda su vida. Entregar su vida a Jesucristo es lo más hermoso. Fíjese a quién se está entregando, a Cristo, al Hijo de Dios. No piense que está crucificado porque usted traiga un crucifijo ahí. No, Cristo ha resucitado. Estoy predicando un Cristo vivo, un Cristo que ha resucitado, que fue crucificado, que, aleluya, que murió, lo sepultaron, resucitó y está sentado a la diestra del Padre y quiere estar en su corazón. Y cuando se predica su palabra, Él está ahí presente. Él es fiel porque es su campaña de Él, no es campaña de Arturo, ni de Pedro, ni de Juan, ni de Juana, es de Cristo Jesús. Para que usted se goce, para que usted glorifique el nombre del Señor con todo su corazón. Por eso queremos tener comunicación para ayudarlo en el camino de Dios. Le voy a dar un momento el teléfono y también la dirección. Y todo el público que me escucha, si usted puede enviar una ofrenda de su corazón, acompañe al hermano Arturo en las campañas, por la radio, llegamos a lugares, rentamos un auditorio, rentamos un predio para poner la carpa. Bueno, hacemos muchos gastos que mover el camión de la carpa, la camioneta del hermano Arturo, otro hermano que va a poner la carpa. Se le da para la pura gasolina y casetas, y luego va a quitarla, y luego el hotel donde se hospeda el hermano Arturo, nos vamos a los periódicos y ponemos el anuncio de la campaña, y la gente llegando, y la gente recibiendo del poder de Dios. Unos lo rechazan, pero otros lo reciben, y el que recibe al Hijo recibió la vida, y el que lo rechaza no recibe la vida, la ira de Dios está sobre él. Así que, hermanito, si usted siente en su corazón enviar una ofrenda de amor, vaya a Telégrafos de México y envíe un giro telegráfico, entrega a domicilio. Un giro telegráfico, entrega a domicilio. No lo ponga de otra manera, sino entrega a domicilio, porque ese día mismo nos llega. Y gloria al Señor, y la dirección se la voy a dar con todo mi corazón, le voy a dar la dirección. Anótela bien para que usted vaya a Telégrafos o me escriba y me mande su nombre de usted, sus dos apellidos, la colonia, la calle donde vive, el pueblo, para que la carta no se nos regrese. Y queremos a través de carta ayudarlo, y si usted nos habla por teléfono, nos hace preguntas o quiere una oración, estamos para hacerlo a cualquier hora. No va a decir es en la madrugada, hermano, usted está durmiendo, no es molestia, es mi deber. Y con todo mi corazón lo hago. Gloria al Señor. La dirección es Evangelista Arturo García González, calle privada Antonio Moreno, número 2515, Colonia Guerrero, Nuevo Laredo, Tamaulipas. El número de la zona postal es el 88240. Anótelo bien otra vez. La dirección es esta, para que me escriba o mande un giro telegráfico, entrega a domicilio. 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Ahora le voy a dar el teléfono para que usted, a la hora que quiera usted llamarnos, y disculpe si no entra a veces la señal, no, la llamada, porque no hay señal, pero usted siga marcando en la tarde o en la noche, otro día, porque a veces estamos en lugares que no hay señal. Pero le voy a dar el teléfono, anótelo bien. El teléfono del hermano Arturo celular es el 782-1090-2219. Le repito el teléfono. El teléfono celular del hermano Arturo, 782-1090-2219. Se lo repito otra vez. 782-1090-2219. 22 y un 9. Ese es el teléfono para que usted nos llame y pues estamos para ayudarle, para atenderle, porque este es nuestro deber. Gloria al nombre del Señor. Y nos gozamos si usted se ha entregado. Gloria a Dios, lo felicito. Ahora queremos ayudarle para que usted no sea de la semilla que cayó en el camino o en pedregales o en espinos, sino que caiga en buena tierra y le ayudamos para que usted esté en buena tierra, dando fruto y él a 30, 70 y a 100. Gloria al Señor, mucha bendición de Dios para cada uno de nosotros, para todos los que nos hemos entregado. Gloria al Señor, estamos orando unos por los otros y orando por los que están perdidos, y por eso le invitamos, ¿verdad?, con todo nuestro corazón. Quiero trasladarnos para irnos a la campaña, a escuchar testimonios de lo que Dios está haciendo. Cada vez que se predica su palabra, unos la rechazan, otros no creen, pero otros creen, y el que cree ve la gloria de Dios, como le dijo el Señor: Jairo, no temas, cree solamente. Y le dijo a Marta: no te he dicho que si creyeres verás la gloria de Dios. Así que, manito, ánimo, valor y fe, vamos hacia la campaña, vamos a escuchar testimonios del poder de Dios, y enseguida estamos haciendo la oración de fe por todas las personas necesitadas.
1: Sí, buenas tardes, hermanos. El detalle que hubo con mi hija Nancy Saraí Gamundi, pues es, vaya, platiqué con mi padre Dios y creo que debo de comentarlo. Sí. Es ella fue programada para operación hace 6 meses por un quiste que tenía en la parte de atrás, de la parte de la pompa. Y verdaderamente ella era muy doloroso para sentarse, para acostarse. Y pues tiene más o menos como 15 días que le dolía mucho. Ella desafortunadamente ya cumplió 25 años y ya no tiene atención médica. Entonces yo hablé con el doctor y me dijo que lo viera, pero fuera de. Entonces, en una noche, hace como 15 días, hice oración, estuve con ella, le dije: voy a hacerte un poco de oración si gustas. Y me dijo que sí. Tomé el aceite santificado y empecé a pedirle a Dios para que, pues sanara su quiste, que él decidiera qué hacer. Entonces empecé a orar y a orar, a pedirle a mi padre. Y le pasé la mano por donde tenía el quiste. Y ella se sintió muy bien. Y al otro día le pregunté: ¿cómo te sientes? Bien. Y así quedó. A la semana, platicando con ella, me dice: madre, ya no tengo nada. Me toqué y no me duele, mamá. Ya, revísame. Le revisé. Y efectivamente, su herida, como si no tuviera nada. Solamente se le ve una marquita ahí, pero sano.
2: Y el aceite lo llevó usted de aquí, ¿verdad?
1: Sí, de aquí lo llevé yo, y es el que he estado yo utilizando, precisamente el que traigo yo aquí en mi bolsa. Y verdaderamente, yo le pregunté a ella, hija, le digo: ¿quién fue quien te sanó? Fue Dios, mamá, dice. Sí, amén.
2: Alábalo si puede, porque hermanita, que Dios le guarde. Oiga, hermano, qué maravilloso es el poder de Dios. Usted que nos está mirando, Jesucristo es el mismo ayer, no está crucificado, no está muerto, Él vive y quiere ayudarte, bendecirte. La vida que tenemos, la tenemos por Dios, y Él es el camino, Él, la verdad y la vida. Pásenle aquí, hermanita. Aquí tenemos otro testimonio. Voltea ahí, a ver. Usted voltea, a ver. Diga.
3: Pues yo también, hermanos, me siento muy agradecida porque, siempre me da, cuando para pasar acá al frente, como que me da pena, no sé, pero ahorita que pasé y yo sentía algo en mi cabeza, hermanos, como algo que me dolía, un dolor, pero ahorita que el hermano Arturo puso sus manos sobre mí, antes de que pusiera sus manos, hermano Arturo, yo sentí que ya ahí venía un fuego sobre mí, y me tocó la cabeza cuando el hermano Arturo ya puso sus manos, cuando caí, hermanos, ese calor sentí todo mi cuerpo que me corría, señora, de mi cabeza, señora, hasta la punta de mis pies. Gracias a Dios que ya no tengo nada ahora y estoy sana para la gloria de Jesucristo, amado.
2: Ven, alábelo, alábelo. ¿Dónde está el pueblo? ¿Qué pasa? ¿No hay gozo? ¡Aleluya! Venga por aquí la hermanita. Ve ahí al frente. Sí, gloria a
3: Dios. Dios los bendiga, hermanos. Pues vengo a dar testimonio del poder de Dios, porque me vieron todavía hace 8 días en silla de ruedas, pero para la gloria del Señor, el Señor me dijo, camina. Y yo dije, Señor, pero camina, que me paro y empiezo a caminar. Y ahora me ven caminando por la misericordia de Dios. Porque hay que adorar a Dios, hermanos, en espíritu y en verdad, para que le haga uno sus milagros. Como siempre estoy orando y orando y orando y pidiéndole misericordia. Me ha escuchado y así le pido al pueblo de Dios que se metan con Dios y van a ver las maravillas. Yo ya las estoy viendo, aquí ya estoy caminando, según que me iban a cortar mi pie, los médicos, pero le digo, ¿cómo? Aquí estoy ya, parada, caminando, ahorita todavía le hago todavía el intento, ¿verdad? Pero ya estoy sana para la gloria del Señor, hermanos. Gloria a Dios, que Dios los bendiga, hermanos.
2: ¡Gloria a Dios! ¡Denle un aplauso!
0: Así es como usted escucha a la gente testificando de la misericordia y el amor de Dios. ¿Por qué nomás unos reciben y los otros no? Porque no cree. No creen, y el que cree, pues tiene que pedir. Alabado sea el Señor, y se clama a mí, te voy a responder. ¿No lo está diciendo Arturo? ¿Ni usted mismo? Lo está diciendo el Señor. Clama a mí y te voy a responder. Oiga, qué maravilloso es esto, que usted y yo podemos platicar con Dios, con el Dios vivo, el Dios verdadero, porque nomás hay uno, lo demás todo es pura mentira. Cristo dijo en Juan 14:6, yo soy el camino, yo soy la verdad y yo soy la vida, y nadie va al Padre si no es por él. ¿Para qué buscáis guayabas en los mezquites o guayabas en los magueyes? Si Cristo es el camino, la verdad y la vida, pues vamos a ir al Señor y Él nos escucha. Él no está muerto, no está crucificado, Él vive y quiere estar en su corazón de usted. Manito, ¿estás dispuesto a entregar tu vida a Cristo? Pues si no la entregas, vas a estar en tormentos por todos los siglos de los siglos.

0: con todo su corazón. Sí, con todo su corazón. Vamos orando, Padre Santo, en esta hora, en el nombre de mi Señor Jesucristo, su Hijo amado, nuestro Salvador, le pido misericordia de su amor, liberación al cautivo, sanidad al enfermo, derramamiento de su poder, su gloria manifestada y las obras satánicas destruidas y su nombre bendito y santo glorificado. Reprendo ya todo diablo, todo demonio, los echo fuera a las tinieblas, al lugar seco donde pertenecen, y ahí permanezcan atados, y sean libres los que están atados, cautivos, y los enfermos sean sanados en el nombre de mi Señor Jesús. Padre mío, yo les doy su bendición, los dejo libres por su palabra y los pongo en sus manos benditas. Manito, el programa se va a terminar, usted siga orando, siga glorificando a Dios. Ahí tiene, ahí está el lloro, no de pesar, no de angustia, sino de gozo y alegría. Que Dios me le bendiga y que Dios me le siga bendiciendo.
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3: Las 8 de la mañana, con 2 minutos.
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¡Hey, hey, hey! ¡Good boy! ¡Good, good, good, good, good, good, good morning! Gracias, gracias, gracias. Me atoró. Traía algo aquí.

0: El gaznate. Gracias, señoras y señores. Feliz amanecer. Claro, para muchos ya la mañana comenzó a las 4 en punto de la mañana. O a las 5, ya muy tarde. Tú que estás en tu trabajo, que vas en el taxi, que vas en tu auto, en la motocicleta, maneja con precaución, respeta al peatón. Y sobre todo respeta la vida de todos los demás, porque cada quien tiene una historia diferente. Cada quien quiere llegar a su casa, quiere llegar a su trabajo con bien. Entonces, por favor, motociclistas, no se pasen de salchicha. Andan haciendo zigzag entre los autos, luego les pegan un madrazo y chao, se acabó ahí la aventura de Easy Rider, busco mi destino. Por favor, sean precavidos, sean respetuosos. ¿Qué prisa tienen de meterse entre los autos? Le pegan a un retrovisor, bájate, se hacen de palabras, se madrean, ¿y luego qué? Y por favor, ojalá, ojalá, de verdad lo digo de corazón, que los oficiales de tránsito del estado infraccionen. Es más, que les recojan la motocicleta a aquellos señores, jóvenes, familias, que van 4 personas arriba de una motocicleta. Arriba del tanque de la gasolina va una niña de 5 años. Luego el papá con casco. Luego un bebé de 1 año de nacido y atrás la mamá haciendo un sándwich sin casco. ¿Por qué digo que les recojan la motocicleta? Que le den 2 advertencias para salvaguardar la vida de los chavitos y de la familia. Yo entiendo que es un modo de vida, de transporte, pero ¿cuántas cosas estamos viendo que hay familias enteras que pierden la vida? Porque nunca falta un estúpido que va en estado de ebriedad, que va usando el teléfono celular, que va texteando y atropella, tira al motociclista con su familia. Créanmelo, créanmelo. Necesitamos meter mano dura para salvar la vida de mucha gente. Eso me parece a mí una buena idea. Bernabé del Ángel Cimbrón, Gerardo Ramírez Caloca Salazar y todo este gran equipo, te decimos good morning, así dice mi amigo el Canelo, que estoy comenzando a odiarlo, ya no sé por qué, en serio, ya nada más creo que me voy a quedar de mascota con Chano Cobos, voy a dar de baja al Canelo, me saca del partido. 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Toda la candela, toda la candela. Ok, son las 8:10, ¿sí, Berna? ¿Sí, está bien? Ok. 8:10. AM, ahí está ya. Conste que yo cumplí, porque luego ya saben, ¡ay, Caloquiux! Se pasa de salchicha y bla, bla, bla, bla, bla, bla, bla, bla. Bueno, señoras, tengo un caso, pero les voy a decir antes. Gracias, Enrique Escudero Martínez. El Mosco. Para mí, el soldadito. Ayer me hicieron el favor de invitarme a la presentación del equipo Piratas de la Tercera División Profesional en la pérgola del Parque Juárez. Debo decir que fue una organización de primer nivel. Ballet Jam, por supuesto, con un equipo de audio, pero de categoría mundial. La conducción de nuestro amigo Eli Martínez, lo debo decir, hace mucho tiempo que no me causaba tan grata impresión un conductor local. Lo hizo excelente, igual que el mismísimo Mandy. Hicieron una dupla tremenda, una conducción del evento de categoría, con mucha alegría, con mucho garbo, con mucha potencia, con mucha pasión, y fue presentado el equipo. No les deseo suerte, les deseo muchas bendiciones, que nadie salga lastimado, que tengan esta primer temporada plagada de éxitos. Enrique Escudero y todo su equipo, Ángel Nieto como su auxiliar, Ari Nieto en el área de preparación física y fisioterapia, y un montón de gente. De verdad, presentaron los uniformes de visita y de casa. Van a jugar en el Parque Heriberto Jara Corona. Los partidos, me parece que este viernes mañana es el primer partido, me parece. Voy a corroborar. Así que Lupita Martínez Moncayo, Enrique Rafael Escudero y todo el equipo, por supuesto, Enrique Navarro, que jugara también en el fútbol de la tercera división, el junior de aquel recordado y gran hermano de vida, Enrique Navarro, el Tronco, a quien recordamos con mucho cariño, jugadorazo. A todos los patrocinadores que intervinieron para darle vida a este equipo. Y este proyecto que diseñó Enrique Escudero vale la pena. Él es director técnico titulado por la Federación Mexicana de Fútbol. Anduvo muchos años en el fútbol profesional. Y hoy aterrizó su proyecto, un sueño que parecía guajiro y que sin embargo hoy es toda una realidad. Felicidades, piratas, piratas de Poza Rica. Y yo los invito a todos ustedes que el día del partido, mañana viernes, ojalá que alguien me pueda pasar el dato correcto, la hora, vamos a apoyar a nuestros chavos. Es la única representación del deporte profesional que tenemos en el país. Poza Rica ha dado grandes jugadores, y hay gente que va a criticar, que tiene la solución mágica, que tiene una varita, que con la boca todo lo consigue. No, tenemos que ir a apoyar a nuestros chamacos, sea cual sea el resultado, tenemos que estar junto a ellos y decirles vamos, hay que retratarse en la taquilla, no sé, 20, 40 pesos, 50 pesos, perdón, lo que sea, necesitamos apoyarlos. Esta es una empresa harto difícil, pero todos juntos la podemos hacer fácil. Vamos a la taquilla, vamos a apoyar a los chamacos, van las familias de los jugadores, y de verdad que me da mucho gusto que este proyecto camine. Ayer la maestra Mérida Mar, Johnny Saucedo, como funcionarios del ayuntamiento, ahí estuvieron presentes, y me da mucho gusto, de verdad. Por Poza Rica, por nuestros jóvenes, porque un día también tuvimos ilusión, y un día pisamos también la tercera división profesional, y es una experiencia bellísima, bellísima. Así que Poza Rica y toda la región, vamos a apoyar a este equipo piratas de la tercera división profesional. Que Dios les bendiga, hagan su mejor esfuerzo, rómpanse la madre con honor, con actitud, y los resultados vienen por antonomasia. Señoras y señores, esto es Cada Mañana, no le cambies, tengo música súper chula de bonita, no le cambies, es una orden.
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3: Las 8 de la mañana con 15 minutos.
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Regresamos, 8 de la mañana con 21 minutos. 8:21, gracias por estar con nosotros, por darnos la oportunidad de estar juntos a través de la memoria electrónica de Radiorama de Poza Rica. 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Bueno, mi querido Berna, fíjate que hay una canción muy especial. Hay muchas canciones muy especiales, pero una de ellas, justamente ahora, que por cuestiones naturales de la vida, tenemos varios amigos, grandes hermanos de vida, que están pasando un momento muy difícil. Ayer saludé a una de las hijas de Víctor Manuel Coco Salgado y le pregunté, más bien yo no la conocía a la niña, conozco a los muchachos, a sus hijos, por el fútbol y demás. Pero se acercó la señorita y me dijo, usted no me conoce a mí, pero yo a usted así. Y quiero darle las gracias, bla, bla, bla. ¿Por qué? Y ya me dijo, yo soy hija de Coco Salgado. ¡Ah, caramba! Ya le platiqué una breve historia de todo mi cariño, de todo mi respeto por Coco. Porque desde que yo tenía 5 años empezó mi gran aventura en el fútbol. Con él de la mano. Con Arturo Crisfield y Roberto Crisfield Tamariz también. El Bolillo Rocha, Rodolfo, ya lo decía yo ayer,
también está muy delicado de salud. Memo Harrell y ahora Mariano Franco Pérez. Mi profe, mi buen, está en el hospital de aquí del Seguro Social y le deseamos mil bendiciones. Y estamos aquí a la orden. Pero de repente hay una canción, cuando un amigo se adelanta en el viaje, que nos duele, que nos motiva, que nos reconforta. Miguelito Cabrera, un abrazo, tremendo catcher. Y esta canción es para recordar a aquellos que se nos fueron en el viaje eterno. Y todo sea siempre en el nombre de Dios. Venga, maestro, venga.

0: Gracias, gracias, gracias, mi querido Super Burner. Una canción que es un referente del dolor, del recuerdo, de las vivencias, de las bohemias, de los amaneceres, de los abrazos de un buen amigo que se nos adelanta. Todos nos vamos a ir un día, cuando Dios los disponga. Pero mientras, seguimos extrañando a ese amigo, a ese compañero de aventuras, de vida, a nuestro confidente, a nuestro hermano, que no tiene la misma sangre, pero es más hermano que cualquier hermano, a veces. No te vayas, quédate con nosotros, esto es Cada Mañana.
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2: Las 8 de la mañana, con 30 minutos.
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2: Ocho treinta y cuatro de la mañana. Y está de nueva cuenta con nosotros el doctor Azuara, médico veterinario, que en otras ocasiones nos viene a ilustrar, a compartir su experiencia. Si tú tienes algo que preguntarle acerca de tu mascota, con toda confianza en este momento. Mi querido doctor, como siempre, un gusto saludarte y tenerte de nuevo aquí en el estudio.
3: Muy buenos días, Gerardo. Muy buenos días a todo tu auditorio. Y muchas gracias nuevamente por esta invitación que nos has realizado para venir a platicar un poco de nuestra experiencia para todo tu auditorio.
2: Hay mucho que platicar siempre, doctor.
3: Bastante, bastante. Y cosas muy interesantes. La última vez que nos vimos me decías que si quería platicar de algo en específico. Y creo que es oportuno hablar de la vacunación.
2: Exacto.
3: La vacunación de las mascotas.
2: Igual que a nuestros niños y a nosotros, también las mascotas deben. Es obligatorio por salud de todos.
3: Así es. Actualmente los esquemas de vacunación exigen al dueño tener ese cuidado. De no llevarlo a cabo, ya se considera un maltrato.
2: Ah, mira.
3: Sí. Ya está tipificado,
2: sí.
3: Porque tú como dueño o tutor de una mascota tienes la obligación de proveerle salud,
2: sí.
3: Aparte de alimentación y casa. Entonces okay. Eso no, nos lleva a entablar pláticas con nuestros clientes del por qué sí vacunar y a qué edad empezar a vacunar.
2: Okay.
3: Hay mucha información en internet, lamentablemente. No todos son especialistas y hablan desde una experiencia propia,
2: sí.
3: Sin ser médicos.
2: Oye, ¿y cuáles son las vacunas prioritarias, las que no deben faltar para toda mascota? Y además hay un control por medio de un carnet, me supongo.
3: Así es, se debe de manejar un carnet para ir llevando el control. Perros, vacuna parvovirus, contra el parvovirus.
2: Sí.
3: Vacuna contra el moquillo. Vacuna contra rinotraqueitis, vacuna contra hepatitis, vacuna contra la rabia.
2: ¡Órale!
3: Incluso hay vacuna contra el coronavirus. Ya es una vacuna de muchos años, pero que cuando vino la pandemia la gente se sorprendió cuando les decíamos es que se debe de vacunar contra parvovirus, contra coronavirus, que son enfermedades muy cercanas en sintomatología.
2: Órale, fíjate nada más qué importante es, doctor, y hay un control, un carnet que presenta fechas, nombre de vacunas, que en algún momento dado tu perro mordió a alguien en la calle, se salió o ocurrió un accidente de este tipo. Oye, quiero ver, es que ya las tiene todas, demuéstramelo.
3: Así es, nosotros manejamos un carnet propio de la clínica en el cual pegamos los stickers o las calcomanías que antes llamábamos, que vienen en los frascos, los pegamos en el carnet. Esto nos da la idea de qué tipo de vacuna es, qué virus maneja, cuándo se vence incluso esa vacuna, si está o no caducada.
2: Ah, ok. Doctor, antes, hace muchos años, lo único que nos preocupaba era la rabia.
3: La rabia, nada más, ni siquiera lo desparasitábamos. Pasaba un señor a tu casa, un viejito que venía con sus vacunas, te inyectaba al perro y hasta el próximo año, si Dios quiere, ¿verdad?
2: Sí.
3: Entonces sí, pero hoy ya la concientización de por parte de las autoridades, por parte de organizaciones mundiales, exigen al tutor o dueño llevar un carnet de vacunación con fechas, con identificación propia de la vacuna que se le está aplicando.
2: Oye, doctor, aquí hay una pregunta que se me hace interesante. Cuando un perro mordía a alguien y sospechaba que tenía rabia, le ponían como 500 inyecciones en alrededor del ombligo. ¿Eso ya cambió?
3: Ya, completamente. Hoy se vacuna máximo 3 aplicaciones,
2: ajá.
3: Pero sigue siendo dolorosa.
2: Sí, debe ser.
3: Sigue siendo muy dolorosa. son vacunas que te ayudaban a contrarrestar la acción del virus, pero hoy ya tenemos vacunas más especializadas y ahora se tiene que comprobar que el perro tiene rabia,
2: sí,
3: para poder vacunarte.
2: Sí.
3: A menos de que sea un perro de la calle y que se pierda la pista del animal, la ubicación, sí, del animal, es como se te da una vacunación. Pero obligatoriamente ese perro que mordió lo deben de tener en resguardo.
2: Claro, claro.
3: Mínimo 12 días, sin maltrato, con agua y comida todos los días limpio.
2: Sí.
3: Para que si en ese transcurso de observación el perro falleciera, entonces el perro se le tendría que practicar un estudio básicamente a nivel cerebral para identificar si ese perro era portador de rabia o no.
2: Porque te va la vida. Así digo, es. A un ser humano le va la vida.
3: Así es.
2: ¿Podemos catalogar este estudio como una autopsia de alguna manera, algo parecido?
3: Así es, se le hace una necropsia a nivel cerebral. Okay. Se identifican unas estructuras celulares en donde dice positivo o negativo a rabia.
2: Ah, ok. Doctor, ¿hace cuánto tiempo no nos enteramos, o tú que eres especialista en la materia, que no te enteras de que haya un caso con rabia?
3: Bueno, lamentablemente yo estoy muy cercano a sí, los centros de salud, a hospital regional,
2: sí,
3: y sí hemos tenido casos de rabia.
2: ¿Ah, sí?
3: Hemos tenido casos de rabia. Hace como un año o dos años, no recuerdo la fecha, pero hubo un caso de sintomatología de rabia aquí en el regional.
2: ¡Órale!
3: Sí, y en Mérida, en Guadalajara, en Guanajuato, sí, tenemos grupos de médicos veterinarios,
2: sí,
3: donde pues, nos compartimos información y sí, lamentablemente hay todavía casos de rabia. Y no porque muchas veces sea el perro o el gato,
2: ajá,
3: sino animales silvestres con los, sí, cuales convivimos en el campo, que puedan ser como un mapache.
2: Transmisores.
3: El mismo murciélago que, sí, comparte con toda su especie este virus sin padecerlo. Y cuando, okay, un gato o cuando un animal se topa con un animalito de estos y lo mata y este animal está infectado, este, sí, murciélago, corre el riesgo de ser transmitido.
2: ¿Un tlacuache, por ejemplo?
3: Los tlacuaches, fíjate que no. Aunque son animales de sangre caliente, no son transmisores de rabia.
2: Fíjate.
3: Es algo medio raro, pero así es.
2: Oye, doctor, una pregunta aquí. Buenos días, señor Caloca. Felicidades por su bonito programa. Una pregunta para el doctor. Tengo un perrito chihuahueño. Se le está cayendo su pelo y manchones. ¿Me puede decir el motivo? Que tenga un excelente día.
3: El motivo puede ser mil razones. Sí. Para esto y darle un diagnóstico se tendría que revisar su animalito. Muchas veces faltas de aminoácidos, falta de ácidos grasos, alguna bacteria, algún ácaro,
2: sí,
3: en fin, son muchísimos motivos. Pero lo principal es de que acuda con su médico veterinario de confianza y él le haga unas pruebas, un raspado cutáneo, un examen completo físico para saber,
2: claro,
3: de dónde proviene su enfermedad.
2: Doctor, nos piden, y yo te lo solicito a ti, me piden nombre completo del doctor, domicilio de su consultorio y número telefónico.
3: Bueno, mi nombre es Julio César Azuara Gómez. La clínica donde yo laboro se llama El Arca Clínica Veterinaria y se encuentra en el Boulevard Adolfo Ruiz Cortines 1003, en la colonia 27 de septiembre. No entras a la colonia, está sobre el boulevard. Y mi teléfono es el 782-175-5339.
2: Ok, perfecto, lo voy a repetir. 782-175-5339. Julio César Azuara Gómez, médico veterinario, por ahí de 40 años de experiencia, así es que tú sabrás. Y está sobre el Boulevard Ruiz Cortines. Lo voy a ubicar para que nosotros, los antiguos, nos podamos específicamente ubicar en el punto donde estaba el pedalazo. toda esa área desde la maternidad era el pedalazo. La
3: maternidad de la luz.
2: La maternidad de la luz, doña Toca, doña Toja.
3: Toca, doña Toca.
2: Que murió hace relativamente poco tiempo.
3: Como 5 o 6 años.
2: Y arriba de 100 años tenía ya.
3: Sí.
2: 102 años me parece.
3: Más o menos, sí.
2: Y una historia. Ahí nació.
3: Poza Rica.
2: Sí, ahí nació Poza Rica.
3: Sí.
2: Su hijo Joel.
3: El doctor médico, Joel actualmente da consulta ahí mismo.
2: Y tiene otro hijo, David.
3: No, es Noé. Gustavo.
2: Gustavo, que jugaba fútbol, también. Que tiene una carrera trunca en medicina. Y se dedica a la rehabilitación fisioterapia.
3: Es fisioterapia.
2: Todo esto. Oye, qué chido. Bueno, vamos a la pausa. Vamos a la pausa comercial. Por favor, no le cambies. El doctor Azuara, médico veterinario, está con nosotros. Aprovecha alguna pregunta que tengas. Por favor, envíala. Ya regresamos.
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1: 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Las 8 de la mañana con 45 minutos. 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
2: Oye, oigan, ya estamos de regreso. Está con nosotros el doctor Julio César Azuara Gómez, médico veterinario. Por favor, ahorita me mandó alguien una pregunta. Bueno, más bien me manda esta pregunta y me dice si lo puedo recomendar ampliamente, pero por supuesto que sí. Primera, porque somos amigos hace muchos, pero muchos años, pero muchos vecinos de la Chapo. Yo amo mi colonia Chapultepec, con aquel lodo, aquellas zanjas, aquellas lagunas, aquel chapopote, no había banquetas, no había luz, pero yo amo mi colonia como si fuera parte, no, es parte de mi vida, Doc.
3: Así es, la colonia de Chapultepec, yo también soy de la Chapultepec desde nacimiento.
2: Y tu familia más atrás. Mi familia,
3: sí, fueron fundadores sí. De la colonia. Mi abuelo llegó ahí a repartir terrenos.
2: Fíjate.
3: Aquel tiempo que llegó él aquí, sí. Lo nombraron, pues, tuvo algún puesto ahí en el municipio, no sé. Sí. El chiste es que le tocó repartir terrenos en toda esa zona.
2: Fíjate, y ustedes son un montón de familia.
3: Sí, originalmente eran 10 hermanos.
2: ¡Hora!
3: Fueron 13, pero 3 no se lograron y crecieron 10 sanitos. Muchos, muchos. Eran 7 varones y sí. Eran muy conocidos. No tan solo en la colonia, sino en Poza Rica.
2: Sí, sí, sí. Tienen su historia. Oye, ustedes, ese origen no es de allá por la Huasteca Potosina, por San Marcos,
3: así
2: por no
3: es,
2: sé.
3: Es de la Huasteca.
2: Sí.
3: Mi abuelo era de Cucharas.
2: Ah, ok.
3: Y llegó aquí con mi compañía El Águila. Mi papá llegó aquí de 3 años, nació en Pánuco.
2: Oye, los Pasi Azuara. ¿Serán no, familia?
3: Posiblemente sí, porque como te digo...
2: ¿Porque ellos son de allá?
3: Vienen de la misma
2: Huasteca.
3: De la Huasteca, así es.
2: Oye, Doc, aprovechando tu presencia, vi unas imágenes de un perro pequeñito que le salió un tumor aquí sobre la cabeza gigante. El tumor es 2 veces más grande que el perro, que el perro, del tamaño del perro. ¿Son operables? ¿Hacen algún estudio o toman determinación si tienen que dormirlo?
3: Lo primero es que hay que realizar un estudio.
2: Sí.
3: Se puede realizar una radiografía, se puede realizar una resonancia para determinar las dimensiones del tumor, la localización exacta del tumor, si está
2: sí.
3: Con crecimiento hacia cráneo, si está comiendo hueso, porque hay tumores que son muy agresivos
2: sí.
3: Que... se comen literalmente el hueso
2: sí.
3: Y muchas veces no hay nada que hacer. Lo mejor sería poner a descansar a la mascota. Pero sí, definitivamente antes de hacer cualquier diagnóstico o cualquier procedimiento, se deben de realizar estudios de imagenología.
2: Ok. Sí, porque es triste ver al animalito sufriendo. Vi la imagen de una perra, una perrita, de esas, no sé cómo se llaman, peluditas, así que traen copetito y... simpático así, George peluchina. Tire,
3: Pomerania.
2: ¿Quién sabe, la verdad?
3: French Bull.
2: No sé, pero una perra peludita, bonita. Pero arrastraba su pancita, porque traía un tumor.
3: Sí,
2: y sí, traía un tumor enorme. Y digo, es lo mismo que estás comentando, ¿no?
3: Así es. Muchas veces llega el dueño y quiere sorprender al médico. El perro estaba bien ayer.
2: Sí, sí, claro.
3: Es clásica. Pero esos tumores se desarrollan al paso de muchas, muchas semanas, muchos meses.
2: Sí.
3: Y a veces un diagnóstico temprano y un manejo temprano del problema
2: sí.
3: Lo soluciona. Sin embargo, los dejan pasar.
2: Sí.
3: Y ya cuando regresa nuevamente, pues el tumor ya es muy grande.
2: Claro.
3: El manejo ya es más problemático y si... nos cuesta más trabajo a veces solucionarlo.
2: Perfecto. Una pregunta y va dirigida para ti, doctor. ¿Qué se puede hacer para evitar que tenga el perro pulgas, garrapatas, conchudas? ¿Hay alguna inyección? ¿Solamente el baño? ¿Alguna pastilla tomada? ¿Qué podemos hacer con esto, doctor?
3: el manejo de parásitos externos empieza desde la higiene.
2: Sí.
3: Una cama limpia, una casita limpia, los baños sí. frecuentes, aunque la frecuencia es relativa.
2: Sí.
3: Pero máximo, tú debes de bañar a tu perro cada 15 días.
2: Okay.
3: Pero también, aparte del baño, hay medicamentos ya nuevos que controlan sí. pulgas, garrapatas, te dan el control de limpieza en tu patio conforme se va moviendo el perro.
2: Sí.
3: Y son medicamentos orales que ya no son tan invasivos como una inyección.
2: Ah, okay.
3: Porque, pues, si hablamos de inyecciones que muchas veces les han llamado vacunas,
2: sí.
3: no son vacunas, son desparasitantes inyectables
2: okay.
3: que se pueden utilizar. Pero no deben de utilizarse tan frecuentemente porque son hepatotóxicos además.
2: Sí.
3: Son muy efectivos, matan pulgas, garrapatas, piojos, parásitos internos incluso, sí. pero que son hepatotóxicos y no es recomendable.
2: ¿Esa palabra cuál es?
3: Hepatotóxico.
2: Hepatotóxico.
3: Toxicidad sobre el hígado.
2: Ah, ok.
3: Sobre el hígado.
2: Ok. Oye, Doc, sí, dime.
3: Sí, quería comentarte que retomando el punto de las vacunas, ahora en gatos.
2: ¿También en gatos?
3: En gatos. Y más que nada, tocar un punto muy sensible de acuerdo a lo que es la vacunación actual. Se dice que hoy el médico que no vacuna en extremidades o en la cola es un médico que no está capacitado.
2: Ajá.
3: ¿Por qué? Porque hay un tumor cancerígeno que se provoca por una aplicación de, puede ser con tan solo la entrada de la aguja
2: sí.
3: en la parte subcutánea dorsal del gato, pudiera ser motivo para un tumor, un sarcoma. Pero fíjate que está muy mal informada la población, porque no es que lo vacunaste mal, no es porque tu vacuna no servía o tu medicamento no servía, sí. sino que hay un gen que provoca que ese animalito haga tumores, en este caso un sarcoma.
2: Ah, okay.
3: La vacuna es inocua, aparentemente, pero hoy que se sigue estudiando los medicamentos, su toxicidad, sus reacciones, hoy empezaron que la vacuna era el problema. No, es un efecto post-inyección. Puede ser cualquier medicamento, cualquier vacuna, pero no depende de la mala praxis del médico.
2: Claro.
3: Es de que genéticamente ese animalito ya estaba marcado, genéticamente.
2: Okay.
3: Y para esto pues no hay manera de saberlo.
2: Ok, doctor, recta final, tienes un minuto para platicarme, porque la pregunta es, ¿es correcto, es legal que las personas se dediquen a tener una perra, por ejemplo, Rottweiler, es un ejemplo, para que tenga cachorros, la cruzan, venden el producto y todo este rollo? ¿Es saludable? ¿Cuántos embarazos? ¿Cuántos cachorros? ¿Cuándo? O sea, ilústranos.
3: Lamentablemente, hay personas que se dedican en forma casera
2: sí.
3: a la explotación de vientres. En este caso, perros, perras. Es ilegal desde el punto de vista maltrato, porque termina un parto, empieza el ciclo nuevamente de la perra y la vuelven a cargar
2: sí.
3: y la vuelven a preñar y le vuelven a explotar. Es malo eso, porque hay un desgaste físico de la perra, hay un desgaste emocional de la perra
2: sí.
3: y muchas veces son hasta maltratadas en lo físico. Déjate del embarazo, que es una cosa natural,
2: sí.
3: pero el maltrato viene porque no las alimentan bien,
2: claro.
3: no las preparan para esto. Lo único que quieren esas personas es explotarlas.
2: Sí, claro.
3: Hay personas que se dedican a esto en forma legal con criaderos.
2: Sí.
3: Hay criaderos específicamente de cualquier tipo de raza, pero están regulados para vitaminar, vacunar, desparasitar, llevar un ciclo perfecto, descansarlas sí. los vientres. Los vientres no pueden estar pariendo dos veces al año. porque la estás desgastando, la estás matando.
2: Fíjate.
3: Y lamentablemente sí hay muchas personas que lo hacen.
2: Claro.
3: Como no está regulado, pues lo hacen en forma así absurda y negligente.
2: Claro. Doctor, como siempre, quiero decirte gracias a nombre de todo este público, a nombre de todo este gran equipo, porque nos vienes a compartir de una manera sencilla, práctica y que podemos entender el mundo de la medicina animal. Julio César Azuara Gómez, 782-175-5339, sobre el Boulevard Ruiz Cortines, donde estaba el pedalazo, ahí está el consultorio del doctor. Muchas gracias, Galeno.
3: Muchísimas gracias, Gerardo. Dios te bendiga y muchísimas gracias a todo tu público que nos escucha y gracias por sus preguntas. Dios les bendiga.
2: Confianza absoluta, con el doctor Julio César Azuara. Absoluta. Vamos a la pausa, nosotros regresamos.
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4: Nueve de la mañana con 5 minutos. Nos pasamos buscando el amor y no nos damos cuenta que el amor siempre está, ya sabes, en la tacita de café de la mañana y en esa comida que te preparas con gusto, en la risa de los amigos y esas salidas que no se planean, en la sonrisa de mamá y en los abrazos al llegar a casa, o porque empezaste una dieta, o que ahora escribes, o bailas, o cantas, o haces algo que nunca pensaste hacer. Y descubres que te apasiona y que es lindo construir nuevas versiones de ti. El amor no solo es tener que tener a alguien para pasar los lunes, los jueves o los domingos. El amor también son todas esas cosas bonitas que hay en tu vida día a día.

El amor siempre está con nosotros. Vive en nosotros. No lo olvides. Gracias, mi querida Martita. Gracias, gracias, gracias. Quisiera saber si le puedes poner las mañanitas a mi papá. Hoy cumpleaños, se llama Marcelo Reséndiz Guzmán. Y quiero que le digas que estoy agradecida porque él fue mi papá. Y que me perdone si no fui la hija que él quiso. Porfis, él te escucha todas las mañanas. Somos de la Petromex, amigo Caloca. Ahí a un ladito de la iglesia de la Petro. Oye, qué chido. Pero primero que nada, yo creo que tú no le has fallado a papá. No, no somos perfectos. Tu padre te ama como quiera que sea y te perdona como quiera que sea. Entonces, creo que el amor de papá, de mamá, de hermano, es algo maravilloso, maravilloso. Buen día, señor Caloca. Tengo una gatita ya mayor, tiene su trompita como carcomida y pensé que era porque es muy peleonera, pero me dicen que es sida. ¿Tiene tratamiento o será mejor dormirla? Señora Cristina. Oiga, Cristina, anote este número telefónico y tiene que llevar su gatita o gatito a revisión con el doctor Azuara. No hay otra, ¿eh? No hay otra. 782-175-5339. Yo tengo un gato malandrín que es vecino que anda rondando. Ahí está tuerto. Porque en una pelea, otro gato le sacó el ojo, se lo vació. Así anda, tuerto. Y es un gato malandrín. Pero, bueno, tan malandrín como el tal Chano Cobos. De ese calibre, imagínate. 9:08, 9:08. Te pico el bizcocho a ti y a Pinocho a las 7 y a las 8. Así que ya, bueno, 8:15, 8:20, a la hora que tú quieras, ¿no? Perfecto, gracias por estar con nosotros. Oigan, tengo música bien bonita y les voy a platicar una historia. No manchen su vida. No me la van a creer. Y ustedes van a tomar la decisión qué hacer de esta amiga que me está platicando. Pero escucha a la voz maravillosa de Virginia Carranza, que todos conocimos como Vicky Carr. ¿De acuerdo? Esta canción es grande, grande, grande.

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Muchas gracias. No manches, ¿verdad? No, pero estoy pensando en si lo platico al aire. Es un chascarrillo. Sí puede ser, ¿no? Ay, ay, ay. 9:13 minutos. Justamente hoy jueves. Hoy es día de danzón. Hoy es día de bailar. Nuestras personas mayores que se concentran cada jueves en la pérgola del Parque Juárez. Yo normalmente los jueves, hoy no voy a poder, pero normalmente los jueves me echo una vueltecita allá al Parque Juárez. Me fascina ver a las personas mayores bailar, no solamente el danzón, sino después el maestro Ovidio Cruz. Si alguien que me corrija, por favor. También canta con un vozarrón tremendo. ¿Cuántos años en el escenario y sigue cantando mejor que siempre? Pero bueno, vale la pena, ¿eh? Hola, señor Caloca, ¿me puedes mandar una felicitación? Hoy es mi cumpleaños. Te debo el mole, escuchando tu programa como todos los días en compañía de mi familia. Te escuchamos en la colonia La Ceiba y me llamo Sonia. Sonia, bendecido cumpleaños. No nos dices cuántos, pero qué importa. ¿Qué importa? Lo que importa, Sonia, es que hoy Dios y la vida te regalan la oportunidad de estar con los tuyos, una vuelta más al sol, disfrutarla, trabajar, sacrificarse, sonreír, abrazar. El mejor regalo no es el que te van a traer de una tienda departamental. El mejor regalo es tener salud, tener vida, tener familia, tener un plato de comida calientita, una cama suave, fresca para dormir y la gente que te ama y a los que tú amas. Así que, Happy Birthday to you. Happy Birthday. Espérame porque traigo algo atravesado aquí. Espérame. Ok. En do, te la voy a dar en do mayor, ¿ok? Happy birthday to you.

0: Sonia, happy birthday to you. Órale, ya. Adiós, Sonia. Feliz cumpleaños. Me debes el mole, ¿eh? No te vas a escapar. No, no te hagas la oxisa. Ay, estoy trabajando hoy, no. Pero qué tal el sabadaba. Ay, papá. Papantla. Hola, señor Caloca, su servidor, profesor Ismael Bonillas de Zapotitlán de Méndez. No se olvide, le seguimos esperando. Oye, mi profe, a mí me encantaría, pero ya escuchaste seguramente hace unos días, un par de semanas que fui a Cosquigui. Mira, ni siquiera llegué a ¿cómo se llama, Berna? Donde hacen los globos, donde echan los Sosocolco de Hidalgo. Profe, ni siquiera llegué a Sosocolco y vomité 4 veces. Me bajó la presión. Ah, bueno, hasta se me inflamó la matriz. Malísimo me puse. Malísimo. Y eso que tengo matriz infantil. No manches. Profe, no. Llego en calidad de difunto a Zapotitlán, ¿eh? Te lo juro que si tuviera helicóptero, me iría en helicóptero, en lancha aunque sea. ¿Eh? Perfecto. Súper, ay, súper, súper guapo. Saludos, amigo, y bonito día. El bigotazo a todo lo que da. Oye, se te metió ahí. Ah, ya no, es que era el cuarto. Berna, no me dices, Berna, estás deglutiendo allá chorizo español. Órale, vámonos a la pausa.
1: 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Las 9 de la mañana con 18 minutos.
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2: Gracias, gracias. 9:23. Buen día, Caloca. Por favor, felicita al licenciado Arturo Crisfield Tamariz por su aniversario de bodas y su cumpleaños también. De parte de todo el equipo de Derecho Electoral, licenciada Alma Patricia Obregón, Luis Sosa y Blanquita Soto. Y por supuesto, para doña Lilia Lugo, la señora esposa de mi queridísimo Arturo Crisfield Tamariz. ¿Cuántos años deben estar cumpliendo? ¿Más de 40? Sí. Sí, por ahí, 40, 42, 40, 49. ¡No manchen! 49 años. Ya van a uno de las bodas de plata. Arturo Crisfield Tamariz y todo el clan. Todo el clan. Nosotros ahí nacimos a la vuelta de la casa. Yo recuerdo a doña Juanita, la abuela, la matriarca del clan Crisfield, una mujer generosa, bondadosa, y bueno, ya de ahí para acá, desde Foncho Crisfield y todo el clan. Felicidades, gracias por esa amistad de tantos años. Y 49 años, Arturo Crisfield Tamariz y Lilia Lugo. Lilia, un abrazo y felicidades, que cumplan muchos, muchos, muchos más, y todo mi cariño y el respeto de siempre. Órale, qué chido. Mira, me dice aquí, Clara felicita a su esposo, Jorge Adrián Avendaño, y a su amigo Miguel Ángel Miranda, que cumplió ayer años. Ayer mandamos felicitar a Miki. Por supuesto, un abrazo para Luisín, tu hermano, que está allá por Tabasco, de la Merititita Petromex, y Jorge Adrián Avendaño, su padre es el mejor rock and rollero que hay en la historia del estado de Veracruz, Jorge Avendaño. Trae una energía ese vato que se parece que se metió tres churros de colita de borrego bien seca. No, no, maestro, de verdad, es el amo y señor del rock and roll, Jorge Avendaño, también de ahí de la Petro. No, es un tipazo, está pendiente, ¿eh? Está pendiente hacer una tocadita con mi querido George, por supuesto. Bueno, señoras y señores, yo agradezco muchísimo que estén con nosotros. Mayrita Gutiérrez, un abrazo para ti también. Buen día, señor Caloca, bendecido. Por favor, ¿podría felicitar a mi esposo Antonio Hernández Vázquez hoy en su cumpleaños? Le agradezco y le abrazo a usted con cariño. Ay, Lupita, Lupita Salguero. ¡Ey, Lupe! Lupita, mi amor, Lupe es la dueña de mi corazón, don, don, don. Lupita, con todo el gusto del mundo. Ahí está, un saludo para Toño Hernández Vázquez, que está cumpliendo. Nadie nos invita nada, ni siquiera un pedazo de camote poblano. Nadie nos invita a un mole, un pozolito, una tortilla recalentada con sal. ¡Nada! ¿Te das cuenta, Berna? Nada. No, no somos nada. No somos nada. 9:27. 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Y Lalo nos va a fascinar, te lo puedo asegurar. La vamos a romper de nuevo este sábado 10 a 11 de la mañana a través de Vida Romántica, de esta estación, y a través también de Facebook Live. ¿Cómo puedes ver el programa? Lo puedes ver a través de Facebook, mi página, Gerardo Ramírez Caloca Salazar. Y ahí vas a ver el programa, ¿sale? Saludos, mi buen amigo Caloca. Estoy haciendo la tarea con mi hijo y estamos escuchando tu programa. Mi hijo me dice que si le puedes mandar un saludo. Él se llama Alexander y le echa muchas ganas a la escuela, por favor. ¿Cómo no, mi querido Andrés? Encantado de la vida. Un saludo para Alexander, que está haciendo la tarea. Échale ganas, Alexander, ¿eh? Échale ganas, estudia. Que no te pase como a mí. Mi papá, mi mamá decían, Gerardo, ve a la escuela, estudia, prepárate. Nunca les hice caso. Corres el riesgo de terminar de locutor. Y ya nadie vive con mugrosos 90 mil pesos mensuales. Nadie. Alexander, ponte a estudiar. Que no sufras lo que estoy sufriendo yo. ¿Ok? Perfecto. Y hazle caso a tu mamá, ¿eh? Por favor. Si no, vas a terminar como Luis Calleja Betancourt también, de locutor. El último romántico, Luisito Calleja y Betancourt, maestro de... máster, el máster del micrófono. Un abrazo, Luisito. Gracias, Lupita Salguero, muchas gracias. A todos, gracias por su preferencia. Les invito. Vamos a una breve pausa y regresamos, ¿sale? Ahí vengo.
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1: Las 9 de la mañana, con 30 minutos.
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9:35 Saludos, Gerardo. Soy el padre Ernesto, misionero y servidor de la palabra, oriundo de Poza Rica. Te saludo con gusto y también a toda tu audiencia. Que Dios te siga bendiciendo y que Dios vea con misericordia y paz a Poza Rica y toda la región. Bendiciones para todos, siempre de la mano de Dios. Mira qué hermoso mensaje. Qué hermoso mensaje del padre Ernesto. Padre, muchísimas gracias. Siempre a la orden y aquí estamos para servir con todo el gusto del mundo. Y mil bendiciones también. Así que gracias. 9:36 Fíjense que yo les iba a platicar una historia, pero es un poquito larga. Pero a ver, déjenme ver ahorita. Déjenme ver. 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Bueno, mira, perfecto. Yo leí el mensaje del padre Ernesto y aquí dice, gracias Gerardo, soy hermana de Mari, ella te escucha todos los días y nos comparte lo que aprende contigo. No, que no aprenda nada conmigo, Mari, no, sálvenla. Mari es mi amor, solo con ella vivo la felicidad. Yo sé que a nadie nunca más podré amar, porque la quiero de verdad. Por eso, Mari, por favor. 9:99, la colita se te mueve a las 8 y a las 9. Las 9:40, que si puedo repetir cómo voy a
¿Cómo puedes ver tú el Facebook Live, el en vivo? Lo puedes ver este sábado a las 10 de la mañana. Y me encuentras como Gerardo Ramírez Caloca Salazar, para que veas y escuches el programa. El arquitecto Eduardo Marum va a estar con nosotros. Tiene mil historias que platicar. Así que ya lo saben. Muchas gracias, mi querido hermano. Muchísimas gracias. Le ponemos candela, pasión, solo por hoy. Entrégate apasionadamente a hacer lo que te corresponde. Tienes que ser mejor que ayer, mejor que tú y no mejor que nadie. Pasión por la pasión. Berna, tenemos música bien bonita, hermano, para compartir con todos nuestros grandes amigos. ¿Te parece bien? Por favor, que suene la rocola de vida romántica.

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2: Las 9 de la mañana con 45 minutos.
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2: 9:48. Quiero decirles algo con toda la seriedad del mundo. Ayer me llega un mensaje a mi teléfono y me dice: oye, Gerardo, tengo a mi hijo muy enfermo, lo van a intubar incluso, necesito que me hagas un gran favor. Necesito vender una estufa de lujo, bla, bla, bla, un refrigerador, un centro de lavado, no sé. Y si vendes todo esto, si me ayudas a venderlo, te regalo una televisión de 70 pulgadas, no sé qué madre. Y yo dije: no, pero ¿quién eres? ¿Cómo se llama tu hijo? ¿En qué hospital está? ¿En qué cama? Dame un número de referencia, bla, bla, bla, bla, bla, bla, bla, bla. Y resulta que no, que era una mentira. Obviamente, cuando te hackean tu cuenta, pues llegan a todos tus contactos. Por favor, señoras y señores, no se la coman. No se la coman toda, ni siquiera tantito. Ay, es que me mandó mi amigo Berna que necesita 2,000 pesos urgente. Permíteme, a ver, voy a hablar con Berna. ¿Dónde estás? ¿Qué se te ofrece? ¿Qué sucedió? Investiga. A veces con el afán de poder servir. Yo había pensado pedir autorización aquí a mi gerente para apoyar a esta persona que está desesperada, y cuando me dijo que su hijo le iban a intubar, caramba, me mordió el alma, ¿no? Entonces yo dije: no, vamos a ayudarle. Pero antes le pedí todos esos datos, ya no me contestó. Y a el dueño de la línea, del número, ya me contestó y me dijo: Gerardo, me hackearon ayer mi cuenta, pero qué bueno que tú me llamaste, hiciste todas estas preguntas, ya no tuvieron forma de continuar con la mentira, ¿no? Así que hay que estar bien abusados, ¿eh? Por favor, por favor. Buenos días, Caloca, salúdame a Alexander, que anda colando en la Santa Isabel. Ánimo, los coladores, no, se llevan una super mega chinga, ¿eh? Ánimo, ánimo, ánimo, ánimo. Gracias, mi querido Rulo Martínez. Hermano, te mando un abrazote con todos mis afectos. Tipazo, tipazo, de verdad. Y bueno, un saludo para Raquel Cruz, que el próximo sábado 12 de septiembre estará cumpliendo años en Puerto Vallarta, nos está escuchando. Y aquí en la colonia 5 de febrero también. ¡Qué padre! ¡Qué padre! Oigan, ¿qué creen? Ya nos vamos. Nos vamos por el día de hoy, pero regresaremos seguramente mañana en punto de las 8 de la mañana, si Dios nos permite, aquí nos volvemos a encontrar. Creo que no quedó nada pendiente. Gracias, que tengan un día bendecido. A nombre de Bernabé y de Gerardo y de todo el gran equipo, gracias por darnos la oportunidad de estar juntos. Recuerda, próximo sábado, 10 de la mañana, en vivo y en directo, el arquitecto Eduardo Marum Ganem. Vamos a tener una charla picosa, sabrosa, anecdótica. No te lo puedes perder. Hasta mañana. Pásenla bien.

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3: Las 9 de la mañana con 56 minutos.

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12: Son ya las 10 de la mañana, en punto.
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13: ¡Muy buenos días! Ya estamos aquí en tu programa Siempre Cuento Contigo, teléfono al que nos podemos enviar mensaje de WhatsApp, bueno, al que me puedes enviar un mensaje de WhatsApp y yo te puedo contestar todas tus dudas, preguntas, comentarios, será un verdadero y auténtico placer. Así es que escríbenos 782 120

también, bueno, ¿qué les digo? Todo el equipo Radiorama haciendo todo para que lleguemos a ustedes y esto lo disfruto muchísimo. Y bueno, les decía que es el Día de la Prevención del Suicidio y pues hay enfermedades bioquímicas cerebrales que son las que provocan incluso el suicidio. A mí me un actor de México, bueno, ¿qué les platico? Soy de la época de Joaquín Pardavé, soy de la época de, bueno, de actores, de Tintán, de muchos... La época de oro de México, cine nacional. En la actualidad hay muy buenos actores, por supuesto, pero voy a hablar de este actor, Robin Williams, norteamericano, al cual admiro mucho. Y yo me preguntaba, ¿por qué Robin Williams, siendo un actor que ganaba lo que quiere, que tenía su familia, que tenía sus hijos, que tenía, desde la óptica externa, lo tenía todo? Yo decía, ¿por qué se suicidó un actor de ese tamaño? ¿Quién es Robin Williams? Es el actor que hizo Patch Adams, esta película que fue de una, bueno, de él, la del robot, ¿cómo se llamaba esta? El Hombre Bicentenario. ¡Qué película tan hermosa! Sus películas siempre rayaban en el punto emocional, pero emocional padre, de esa motivación de salir adelante. Justo ayer, hablando de esta prevención del suicidio, me decía mi hijo mayor, que tiene 32 años de edad, apenas, digo apenas porque ya yo ya no me cuezo a la primera. Mi hijo me decía ayer que un compañero de él, de escuela, de toda la vida, que siempre que le hablaba le decía, salúdame mucho, le dice, salúdame mucho a tu mamá, porque cuando habla, cuando nos dice de salir adelante, cuando cuenta sus historias, cuando cuenta historias de personas que se las comparten, las reflexiones, me motiva a seguir. Y esto que te lo diga un joven, de verdad que es un regalo de Dios, y es Dios, de verdad, que quien pone las palabras justas y necesarias, y que a veces decimos cuando escuchamos algo, leemos algo, lo podemos interpretar y decir, ah, caray, eso me está pasando y sí hay una solución. Entonces, regresando a Robin Williams, es Robin Williams, actor norteamericano que hizo miles de películas, yo lo admiro por esa forma de transmitir a las personas con sus actuaciones, la forma que tenía de dar sus mensajes, que puedes volver a ver sus películas y las puedes volver a disfrutar al extremo. Yo decía, ¿por qué se suicidó si lo tenía todo? Robin Williams tenía una enfermedad, una bioquímica cerebral, como les estaba mencionando hace un momento. Y apenas hace poco, su esposa sacó un comunicado donde ella explicaba la enfermedad de su esposo, donde ella explicaba que Robin Williams no se quería quitar la vida, que Robin Williams tenía una enfermedad en la cual todavía no se tenía cura, pero además no se conocía que la tenía. Entonces, esto fue impresionante que lo leí hace poco, ese comunicado. A mí me sorprendió cómo desconocemos mucho de nuestra salud emocional, mucho, mucho, y cómo podemos hoy tener tanta información en las redes. Hoy podemos acercarnos a un psicólogo, a un psiquiatra de manera más natural. Antes decíamos, no, si no estoy loco. No, la mente humana es una maraña de cosas maravillosas, pero que si no las sabemos interpretar, entender o no podemos salir de un proceso doloroso, pues nos va a causar tomar decisiones equivocadas. Por eso el

0: Tema del día de hoy, el psicólogo Eric Frías ya está casi por entrar y sí es muy importante que a veces decimos, ay, es un flojo o es una floja, mira nada más, ¿por qué no te levantas? Haz algo de tu vida. Cuando tú no sabes si está pasando por una situación complicada de vida. ¿Y qué es lo que hace que no se levante de esa cama, que no se levante de esa silla, que no haya algo que le inspire, algo que le mueva para poder levantarse incluso de la cama? Es muy, muy importante que nosotros nos atendamos, ¿sí? Y Robin Williams lo que tuvo fue una depresión profundamente ligada y agravada por la demencia con cuerpos de Lewy. Es una enfermedad neurodegenerativa devastadora que no fue diagnosticada de manera correcta mientras él vivía. Esta demencia causa alteraciones químicas y estructurales en el cerebro que provocan ansiedad extrema, depresión profunda y paranoia y confusión. Entonces, antes de fallecer, el actor experimentó síntomas incontrolables como insomnio, pérdida de memoria y alteraciones cognitivas con él mismo. No lograba comprender ni controlar. Entonces, él luchó todos los años de su vida con una enfermedad que no fue diagnosticada, que no fue diagnosticada, que no fue bien diagnosticada. Por eso hoy tenemos con nosotros al psicólogo Eric Frías, que ya está aquí y que además nos va a compartir un súper tema que va totalmente dirigido a este día de prevención del suicidio y que, como lo dice el tema a tratar el día de hoy, que es un tema que va totalmente de la mano, aunque el nombre, dices, ¿cómo? O sea, ¿me puede contrariar el nombre? No. El arte de vivir pleno. Esto no quiere decir que vivo como quiero, con lo que quiero y no, vivir pleno con lo que hay y vivir pleno con el reconocer el día a día, que cómo nos cuesta, o sea, solo por hoy, solo por hoy, solo por hoy, y esa parte de plenitud a la que te lleva también una salud mental emocional. Bienvenido, Eric, muy, muy buenos días. Gracias por estar aquí y compartirnos este maravilloso tema. Adelante, por favor.
1: Bueno, pues muy, muy buenos días a todos. La verdad es un gusto aquí estar con ustedes. Mire, hoy es un día importante, hoy es un día en el cual es un llamado no solamente al cuidado de la salud mental y por eso la elección del tema, porque casi siempre en estas fechas estamos hablando del lado oscuro de lo que está sucediendo. Pero ¿cómo vamos a poder contener la oscuridad si no le echamos un vistazo a la luz, a la plenitud y el cómo podemos prevenir todo este tipo de situaciones que se dan en un silencio otorgado, que eso es algo de lo más grave que presenta? Y pues es traerles herramientas, es traerles otra perspectiva de qué es lo que está sucediendo. Hoy tenemos que voltear a vernos desde una perspectiva de acompañamiento.
0: Sí.
1: Sí. Quitar mitos, quitar estos paradigmas con respecto a lo que la palabra suena fuerte, el suicidio. Tenemos ese mito de que la gente que quiere suicidarse es gente que está mal, pero no sabemos en qué está mal, ¿verdad?
0: Exacto.
1: Los etiquetamos, que el que no, el que lo va a hacer no avisa.
0: Cierto, mitos
1: Cierto,
0: y realidades.
1: mitos y
0: Esto
1: realidades.
0: está interesante y eso es un mito, es una realidad, que el que lo va a hacer, el que está atentando contra su vida no lo dice, solo lo hace.
1: Pues es, yo creo que un fenómeno tan complejo no lo puedes etiquetar en dos vertientes.
0: Okay.
1: ¿Estás de acuerdo?
0: Sí, totalmente.
1: También pensamos que el deprimido es el único que se suicida. Entonces, ¿qué es lo que está pasando? Que cuando nosotros queremos encontrarle una etiqueta a un fenómeno que nos va absorbiendo como sociedad, estamos dejando de validar cada emoción y cada situación personal que tiene toda la gente. Eso es lo importante del día de hoy. No nada más hablemos de salud mental, hablemos de salud emocional, hablemos de compasión, hablemos de sentido de vida. Eso es lo importante del día de hoy. Si vemos cifras, actualmente los índices de suicidio son muy altos. 2% de la población, me parece que dice la OMS.
0: La OMS está hablando de un 2%.
1: De un 2%.
0: Que es muchísimo.
1: No me entra en la cabeza la cifra.
0: El número, perdón, la cifra, sí.
1: Es un número impresionante.
0: Sí, totalmente de acuerdo.
1: No todos están deprimidos. También tenemos que hablar de los duelos, de los subduelos.
0: Fíjate que aquí me brinca algo, Eric. No todos están deprimidos, pero también puede ser que estén sufriendo la depresión de esa persona que aman. Están acompañando
1: de la pérdida. Claro.
0: O sea, no estoy deprimida, pero mi pareja, mi hijo, mi padre, mi madre, están pasando por un proceso de depresión y te arrastran.
1: Claro, y aparte, también hay que diferenciarlo. Si yo estoy viviendo un duelo, acuérdate que una de las etapas bajo las que estudiamos el duelo, desde estas etapas que son las más conocidas de Elizabeth Kubler-Rose, una de ellas es la etapa depresiva, que no es lo mismo que padecer una depresión.
0: Cierto.
1: ¿Estamos de acuerdo? Pero sí contiene las mismas características que una depresión. Vamos a tener anhedonia, vamos a tener una tristeza invasiva, vamos a tener juicios, vamos a tener una nubosidad o una neblina mental que no nos permite ver las soluciones. Y es ahí donde se complican las cosas, en cómo vamos a lidiar con los subduelos que están alrededor de todo esto que yo estoy viviendo. Entonces, hoy es entender que si nosotros no tenemos, como acertadamente lo maneja en su libro Víctor Frank, nosotros no tenemos un sentido de vida. Estamos dejando de disfrutar nuestra propia vida.
0: Con esto nos tenemos que ir a un corte. Si no tenemos sentido de vida, estamos dejando de disfrutar nuestra vida. No, nosotros estamos en vivo en la página de Facebook, Berenice Droayet, con D de dedo. Síganos ahorita en el corte, aquí estamos, vamos a continuar platicando con el psicólogo Eric Frías. La verdad que esto está muy interesante y quienes no nos puedan ver, vean más tarde el programa, pero sí me voy al corte y regresamos con esto y la importancia que tiene el sentido de vida, porque dejo entonces de vivir mi vida. Me voy a un corte comercial y regresamos.
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0: Estamos aquí de regreso en tu programa Siempre Cuento Contigo. No se pierdan el programa completo, véanlo aquí en la página de Facebook, Berenice Droyet. ¡Ah, qué cosa! Y síganos además, ¡qué cosa! Gracias Alma Coria de Durango, gracias Liliana Banda, muy bendecido día como siempre, gracias Agustín Barrios Carmona, muchas gracias, excelente tema, María. Mayra, Leal Elías, gracias por... Mayra por Gutiérrez. Mayra Gutiérrez, abrazo, cómo no. Mayra. Qué temazo el día de hoy, de verdad, maravilloso. Aquí está Mayra. Sí, claro que sí. No, bueno. Nosotros vamos a continuar. Sí, aquí, mándale tú el abrazo.
1: Quería Mayra, un abrazote, en verdad. Tú has sido una... Fuiste una luz en la bruma hablando de vida plena. Cuando necesitamos ayuda siempre está... ese gran ser humano que es Mayra para apoyarnos en todo.
0: Muchas gracias. Para todos y para muchos. Claro, sí. Claro. Y bueno, vamos a continuar, pero yo voy a hacer un paréntesis así de chiquititito porque ya es jueves. 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Bueno, regresamos aquí.
1: Se suspende el programa, sí, vamos por unos, tacos con de unos cuantos tacuchitos ahí.
0: Y con el hambre. Oye, pues regresamos a este tema, gracias a la gente que nos escribe y nos comparte, muchas gracias. Aquí tenemos un comentario, dice, yo estoy pasando por situaciones emocionales con mi hijo, me entusiasma que va a estudiar un curso y de repente todo para abajo. Mi hijo ha pasado duelos que terminan sus noviazgos, falleció su abuelita, yo lo apoyo en sus proyectos, deja todo y no termina nada. Uh-huh.
1: La historia de muchos de nosotros.
0: Sí.
1: A mi mamá me regañaba, en paz descanse mi señora madre. Me metí al taekwondo, no terminaba. Me metí a la natación, no terminaba. Me metí al fútbol, tampoco terminé. Y qué bueno, porque si no Messi hubiera tenido problemas, ¿no? Pero creo que precisamente en la etapa de la adolescencia, de alguna u otra manera estamos en esa búsqueda de identidad, en esa búsqueda de qué es lo que nos va llenando poco a poco. Entonces, es muy usual que nos perdamos en el camino, que descubramos que esto te entusiasma como todo, ¿no? Como todo en la vida, de repente te entusiasma algo mucho, lo obtienes, estás ahí, y llega un momento en que dices, ah, no, siempre no, y vámonos. Y así dejamos el gimnasio, las dietas y otras cosas. ¿Estás de acuerdo? Entonces, totalmente. No se desespere. Yo considero que un acercamiento amoroso, no sabemos si a lo mejor tiene un TDAH, esto es una característica propia del TDAH, ¿no? Empezamos todo y no terminamos nada. Yo creo que el encontrar, y que tiene mucho que ver con el tema, veré. Cuando nosotros encontramos lo que nos apasiona, nos embebemos ahí, claro. nos llena de energía, nos motiva, pero tampoco es fácil, ¿no? Tampoco es fácil.
0: Lo que decías del sentido de vida, ¿no?
1: El sentido de vida, entonces, que no se desespere. Qué bueno que lo apoya, porque un hijo necesita el apoyo de los padres, también necesita la orientación. Quitémosle a los hijos una de las cargas que tenemos en vida, que esto se ve ya en la adultez, Bere. Yo tengo que ser alguien en la vida. Yo tengo que ser famoso. Yo tengo que ser exitoso. Yo tengo que ser feliz. Vivir pleno no es estar feliz todo el día o todo el tiempo. Vivir pleno es saber que me equivoco, reconocerlo, aprender de la equivocación. Vivir feliz es una parte de la plenitud, pero saborear los grises también es parte de la plenitud.
0: Y ¿sabes qué? Con esto que estás diciendo ahorita, cuando tú eres tú y proyectas y y sacas eso que hay en ti, que no lo escondes. O sea, esa persona que eres, esa esencia que eres. Qué bonito es cuando trabajas así en equipo. Todo fluye. No,
1: y dejas que fluya.
0: Todo fluye.
1: Dejas que fluya. ¿Cómo no vamos a vivir con ansiedad, no? ¿Cómo no vamos a vivir con depresión si lo que le mostramos a la sociedad no somos nosotros en la esencia?
0: No, estás... fíjate, eres un actor, ¿sí? Estás actuando...
1: Varios papeles.
0: Además, ¡claro!
1: Porque eres uno como hijo, eres otro como pareja, eres otro, ¿sí?, como trabajador, eres otro como amigo... Y la realidad es que nos llenamos de máscaras que ocultan la no aceptación que estamos teniendo de nosotros mismos, y que sí o sí eso va a dificultar la manera en la que nos vinculamos con los demás. Entonces nos tenemos que empezar a quitar presiones innecesarias. Somos lo que somos por la naturaleza de ser.
17: Aceptar que somos perfectamente.
0: Imperfecto.
1: Claro, eso es lo que nos hace humanos. Ya lo decía, ay, se me fue el nombre, el hombre más feliz del mundo, Ricard.
0: Ajá, sí.
1: La perfección no existe.
0: No.
1: Si tú decides estar bajo esa línea, vas a descubrir dos cosas. O te has convertido en un dios, o eres un perfecto tonto.
0: Un dios no creo que te hayas convertido, salvo tu idea sea, pero un perfecto tonto sí. O sea, sí.
1: Pero vivimos tratando de ser perfectos. Queremos que los hijos sean perfectos. Lo primero que queremos, el hijo tiene que ser como yo considero que va a ser exitoso.
0: Ese es el punto. Que a lo mejor a tu hijo, a tu hija le gusta hacer postres, por poner un ejemplo, ¿no? O le gusta el maquillaje, o le gusta X. Pero tú quieres que sea abogada, ¿no? Abogado.
1: Y lo mandas a la universidad.
0: Y lo mandas, porque yo estoy pagando y tú vas a estudiar para abogado.
1: Y luego le avientas la letanía que tiene que ser alguien en la vida, que porque por eso trabajas tú tanto y que por eso te esfuerzas tanto.
0: Pero quieres
1: tanto
0: que cumpla tus parámetros.
1: Sí,
0: tus,
1: claro,
0: parámetros, o sea, es como lo bonito y lo feo. O sea, nosotros hemos etiquetado lo que es bello y lo que es feo y lo que, o sea, ay no, es que si estás tal, es, o sea, a ver, espérate. Las etiquetas las ponemos nosotros, ¿no?
1: Sí, y nunca le enseñamos a nuestros hijos a analizar. Fíjate dónde voy.
0: ¡Ay, nos tenemos que ir a un corte comercial! Es que es la señal de Berna, es la batiseñal de Berna. Sí, córtenle, mis chavos. Nos tenemos que ir a un corte. ¿Con esto nos quedamos en pausa? Para regresando del corte, continuamos aquí en Facebook, vamos a hablar de otras cosas más. Voy a sacar estos comentarios que están llegando al aire. Teléfono al que me puedes enviar WhatsApp, ese es mi número personal, 782-128-0804. Nos vamos a un corte comercial y regresamos. Hasta...
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20: Son ya las 10 de la mañana, con 31 minutos.
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0: Ya estamos de regreso aquí en tu programa Siempre Cuento Contigo. De verdad, vean el programa completo en la página de Facebook Berenice Droyet. Si quieren el link, se los comparto. Esto en los comerciales se pone buenísimo también. Y tenemos comentarios de nuestro auditorio que los voy a sacar en este momento. Adelante. Dice, gran tema de concientización, detección y prevención. Gracias por la difusión. Muchas gracias, Ángel Barragán. Gracias por tu comentario. Y también me estás preguntando sobre el costo de el taller del día de este viernes 11 de septiembre con la doctora Anayeli Godínez Cardona. Ella les ofrece incluso degustación y todo esto. Hay un costo muy significativo de 150 pesos, me comentó, que es de verdad ni el costo de lo que van a consumir ustedes ahí, pero más de lo que van a aprender. Entonces, esto es este 11 de septiembre. Inscríbanse ya, el cupo es limitado. Ahí vamos a estar también Eli Montiel y una servidora, Berenice Droyet. Voy a estar dando unos tips por ahí muy buenos. La doctora Anayeli Godínez Cardona, hablando de esta alimentación saludable y cómo nutrirnos. 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Con la doctora Anayeli Godínez Cardona. Viernes 11 de septiembre. Sí es viernes, ¿verdad? Viernes. Ah, pues sí, mañana es 11. ¡Ay, ay, ay! Berna, no te burles de mi persona, por favor. Es el día de mañana. Mañana. Ahí va a empezar 10:40 de la mañana. Nosotros terminando aquí el programa, corremos para allá para estar con todos ustedes disfrutando, de verdad que súper disfrutando este maravilloso taller que ofrece la doctora Nayeli Godínez Cardona. 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Y bueno, gracias a Ángel Barragán por su comentario. Y también tenemos aquí otro, dice, por favor, ¿me podrían explicar qué es el TDAH?
1: Ok, así rapidito. Bueno, el TDAH es una condición que se conoce como una neurodivergencia. Digamos que desde mi perspectiva, es un sistema operativo diferente, es un cerebro que piensa diferente al común de los demás. Se caracteriza por la desatención, por la alta distracción. Hay una deficiencia, digamos, en la atención sostenida, que es muy importante para el aprendizaje, para la concentración, y de la concentración generar un aprendizaje. Muchas de las veces puede ser tanto conductual como cognitiva, digamos, me distrae mis propios pensamientos y ando yo volando con mis sueños, o me puede estar distrayendo el entorno. Entonces, esto hace que el cerebro esté enfocado en todo y nada a la vez. Tiende a ser muy, muy resolutivo a la hora de estarse distrayendo, es decir, pone mucha atención en muchos estímulos. Nos gustan las recompensas inmediatas, nos cuesta trabajo sostener esta atención, y obviamente esto genera un problema de, muchas de las veces, problemas de aprendizaje, porque considero que es un cerebro que es muy selectivo. Lo que nos gusta, nos volvemos muy buenos, nos enfocamos, nos podemos estar muchas horas ahí, pero literalmente lo que no nos gusta ni siquiera lo observamos, ¿no? Lo dejamos pasar de largo y no le encontramos un sentido el poderlo hacer. Entonces, a grosso modo es así. Dentro del DSM-5 se consideraba un trastorno, ahorita con los cambios que ha habido para la nueva versión, ya es una condición, ya es único también como el autismo, ¿no? Es un espectro que cada persona lo manifiesta de manera diferente, ¿no?
0: Okay. Aquí la señora que nos comentaba de su hijo, dice que su hijo le dice que para que no le reclame de los gastos del curso que ahorita ya le está pagando, que él se lo va a pagar. O sea, aquí traemos un conflicto para atender, ¿no?
1: Pues sí, es que estamos generando una culpa innecesaria, ¿no? Sí. Considero que hay que quitar culpas. Digo, y esto es parte de vivir con plenitud. Empieza a tirar el lastre que te está deteniendo para poder vivir. Miren, no siempre, una manera de vivir bien es cuando entendemos que no siempre las cosas salen como yo quiero. Bueno, la mayoría de las veces no salen como yo quiero. Y
0: si no salen como yo quiero, pues me enojo.
1: Y la vida, y frustro, viene en paquete. La vida tiene luz, tiene oscuridad, tiene plenitud, tiene sol, tiene frío, tiene invierno. La vida viene así. Si yo quiero tener cosas buenas en mi vida, tengo que aceptar que también van a pasar otras que no son tan buenas y que me van a llenar de aprendizaje y que me van a mostrar el camino correcto. Pero estamos tan cegados en no querer cosas malas que no aprendemos de ellas. Y entonces empezamos a cuestionar el por qué no me pasan cosas buenas y dejamos de entender que para que las cosas sucedan, yo soy el principal actor y soy el que está en medio. Esto es muy importante comprenderlo. Porque esto es vivir. Vivir es aceptar que no siempre te va a ir bien, que no siempre vas a estar feliz, que también se llora, ¿eh?
0: Claro.
1: Que llorar te hace estar vivo. El dolor es un sentimiento. Porque el que no siente nada, no siente ni dolor.
0: No está vivo.
1: Exactamente.
0: Sí.
1: Estar conscientes de que siempre va a haber una parte que nos va a impulsar y otra que nos va a enseñar.
0: Y aquí nos escriben, nos preguntan, ¿cómo calmar una mente con sobrepensamientos?
1: Bien, mindfulness. El sobrepensamiento, la realidad es que nos han educado mucho para evadir las situaciones. Entonces, un pensamiento que está de manera constante en tu mente, que lo estás sobrepensando, es algo que no estás atendiendo. Hay muchas técnicas dependiendo de las escuelas de psicología. Yo podría decirte, saca la lengua 50 segundos y vas a calmar el sobrepensar, el uso del hielo, el agua fría. El sistema nervioso no puede responder a dos problemas a la vez, eso va a ayudar a calmar tu ansiedad. Pero lo que más ayuda, tendríamos que encontrar una forma exacta para ti que te vaya ayudando, porque insisto, somos seres únicos, pero lo que a mí me funciona es atender el pensamiento. Cuando le damos una forma al pensamiento, cuando te sientas y le das 10, 15 minutos a atender qué es lo que este sobrepensamiento te está diciendo, lo más seguro es que te esté cuidando, que venga de miedos, de cosas que tal vez te están generando temor que sucedan o que dejen de suceder, y lo proyectamos a futuro porque somos seres que vivimos en pasado y futuro estúpidamente, realmente.
0: Sí, se nos va la vida.
1: Se nos va la vida ahí. Y entonces la mejor manera de parar esta rumiación es cuando este pensamiento lo aterrizo a tiempo presente. ¿Está sucediendo en este momento?
0: Lo que tengo hoy.
1: Lo que tengo
0: hoy. Porque ahorita, ¿sabes qué? Mi gente hermosa que nos escucha, nos mortificamos, nos flagelamos, nos destrozamos la vida pensando, híjole, es que, fíjense, algo mínimo. Me habló una persona, ¿no? Me dice, oye, es que fíjate que mi esposo me quiere llevar a casa de mi suegra y me enferma ir a casa de mi suegra. Y entonces ya traía ya una broncototota porque iba a ir a casa de su suegra. Y me habló y me dice, oye, le dije, oye, es que todavía ni vas. O sea, no empieces a pelear, ni a discutir, ni a decirle ahorita no, porque mil cosas pueden pasar de aquí a dentro de 4 días. Y tú estás sufriendo por algo 4 días antes. Me habla el día de la visita y me dice, ¿qué crees? Se canceló. ¿Ves?
1: Claro.
0: O sea, te flagelaste, sufriste, estuviste pensando cómo le ibas a argumentar a tu esposo no ir, cuando ni siquiera sucedió, caray.
1: Y de ese evento podemos sacar todo,
0: sí,
1: un programa.
0: Sí, no, ¿eh? No, sí, una historia. ¡Oh, somos! So le hemos perdido al negocio, hacemos unas novelas buenas.
1: Estamos dejando de ser empáticos, estamos dejando de ver en unos otros por un yo-yo. Es un montón de cosas, ¿no?
0: Dice, Angie, fuiste... Dije, ay, Dios.
1: Hablando de los 80, empieza la tarde.
0: Angie dice, yo creo que todos tenemos el lado negativo y el lado positivo. Para donde va la balanza es nuestra decisión. Nos comenta Angie.
1: Claro. Claro, la vida es eso. La vida es eso. ¿Y qué pasaría si soltamos ese falso positivismo que es el mundo color de rosa? Y entendemos que ser positivo es buscar incesablemente un aprendizaje en aquello que está sucediendo.
0: Y fíjense, aquí ya nos tenemos que ir a un corte, ¿verdad? Bueno, pero antes del corte, rapidito. Dice, aquí Guadalupe Molar nos dice en Facebook, le pregunto, ¿y tiene cura, Guadalupe? ¿Te estás refiriendo al TDAH? Nada más aclárame eso, porque aquí haces la pregunta y tiene cura, pero como se han hablado de varias situaciones, no sé si nos estás preguntando si tiene cura el TDAH o a qué te refieres. Contéstanos, por favor, y por supuesto que ahorita que regresemos, o ahorita, pues tú lo estás haciendo en Facebook, que estás con nosotros en Facebook. Nada más aclárame ese punto y ahorita el psicólogo Eric Frías nos va a hacer favor de contestar tu respuesta. Nos vamos a un corte comercial. Teléfono al que me puedes enviar WhatsApp, 782-128-0804. Ese es mi número celular personal. Envíame WhatsApp o aquí a cabina, llámanos y te contesta Berna del Ángel. En controles al 782-82-20345. Nos vamos a un corte comercial y regresamos.
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0: Ya estamos aquí de regreso en tu programa Siempre Cuento Contigo y continuamos con este tema ya en la super recta final. Gracias a toda la gente que nos ha escrito, que nos está siguiendo en Facebook, que nos escribe aquí al programa, se han estado sacando todas las preguntas al aire. Muchísimas gracias. Y hablando de los, en este caso tú lo decías, es un síndrome.
1: Es una neurocondición.
0: Neurocondición. El TDAH, hablando del TDAH. Hoy, Eric, hay una N cantidad de condiciones, como el TDAH, como bla, bla, bla. Y hoy ya el niño tiene no sé cuántas cosas que le echamos encima a la criatura. Desde mi perspectiva, siento que se está exagerando. ¿O es una realidad?
1: Híjole, esa es pregunta de examen porque al rato me quitan la cédula, ¿no?
0: No.
1: A ver. Creo que una condición, o considero que una condición tiene que ser evaluada de manera profesional, multidisciplinaria, para poder llegar a una conclusión de este tamaño. ¿Sí? Me encuentro diagnósticos de TDAH, me encuentro diagnósticos de autismo con profesionales que solamente vieron 50 minutos al paciente y que no aplicaron pruebas, ¿no? Ni proyectivas, ni ni psicométricas, ni en el TA5, en fin, ¿sí? Digo, el TDH5, el ARS2, no sé. Entonces, sí considero que cualquier situación de hiperactividad o desatención, ya le ponemos una etiqueta. Y esa etiqueta la vamos a estar cargando todo el tiempo. No estamos considerando que tenemos una generación diferente, totalmente absorbida por la tecnología, por el celular, y a querer o no, eso modifica el condicionamiento del cerebro. Y lo vemos muy simple, quítale un teléfono a un chico y no sabe qué hacer. Se va a aburrir. Así de simple. ¿Y el aburrimiento qué es? Una falta de creatividad.
0: Claro, y la creatividad es una de esas fortalezas que debemos tener.
1: Para resolver problemas.
0: Por supuesto.
1: Pensamiento creativo, pensamiento crítico, análisis, metacognición, todo eso.
0: Todo,
1: ¿no?
0: Todo.
1: Entonces, es algo que en el sector de la salud debemos de dejar de diagnosticar por diagnosticar y realmente meternos para ver qué está pasando con esa persona, porque también puede ser un propio proceso del aprendizaje que él tenga, ¿no? A lo mejor es más lento de lo normal, o a lo mejor las condiciones en casa no son las adecuadas. Digo, a veces nos vamos a refugiar de los problemas ambientales del hogar en un retraimiento, en una desconexión, en todo eso, ¿no? Entonces, considero que sí en algunos de los casos ya es muy fácil aventar un etiquetado y todo lo queremos solucionar ahí, ¿no? Esto es multidisciplinario, o sea, te lo dice el psicólogo que lo detectó, pues pide otra opinión, llévalo al paidopsiquiatra, si es menor de edad, llévalo con otro paidopsiquiatra, ya si dos, tres profesionales de la salud consideran y coinciden en el argumento diagnóstico, pues bueno, ya estamos hablando de que tenemos que hacer una planeación de cómo sacar adelante al chico, ¿no? Pero así porque sí, pues es complicado.
0: Hablar de diagnósticos desde una depresión, desde una ansiedad, desde un TDAH, desde cualquier diagnóstico que tenga que ver. Y hoy voy a dirigirme a esta parte de la parte mental, que lo decía hace un momento, se vuelve una maraña de cosas cuando la vida es muy sencilla. O sea, es muy sencillo y cómo nos encanta, Eric, esto es parte del ser humano, porque nos encanta complicarnos la existencia. Tú lo decías en el corte comercial, hay personas con las que te encuentras, platicas y pareciera un concurso de desgracias y enfermedades. O sea, a ver quién tiene más, a ver a quién le va más mal. Cuando, caray, ya disfruta. Y cómo nos cuesta trabajo. Y lo primero que hacemos es encaminarnos a incluso recibir un diagnóstico equivocado porque ya tenemos hasta harto al especialista. Y mejor ya le digo que esto y que tome eso. Ay, ya, por favor. Pero qué responsabilidad, y te lo digo a ti como profesional de la salud mental, emocional, qué gran responsabilidad, y estás aquí con nosotros porque tengo ese respeto a tu trabajo, de meterse a las entrañas de la situación para poder decir, no, o sea, es esto, lo vamos a trabajar así. O sea, esas son decisiones. Tú haces una terapia de sonidos, le podríamos llamar, que es extraordinaria, de verdad es extraordinaria, que ayuda mucho a tu mente, porque la mente, como decía la persona que nos llamó, ¿cómo le hago para calmar mis pensamientos? Tenemos un bucle mental, taca, taca, taca, y arreglamos el mundo y lo volvemos a desbaratar. ¿Y eso tiene solución?
1: ¿El bucle?
0: Todo lo que hacemos, ¿qué? Todo lo que hacemos.
1: Todo tiene solución. Mientras nosotros no seamos conscientes de que somos quienes escribimos la película y somos el actor principal de la película y somos el villano de la película, las cosas se van a complicar. Tenemos que vivir en tiempo presente. Un diagnóstico no te define como ser humano, no te define como persona. Un error no te define como persona, te defines tú en el autoconcepto, en la autoestima, en lo que te dices aquí adentro. Tu crítico interno se tiene que volver en tu amigo interno, no en tu crítico interno. Somos los primeros que nos tiramos hate, somos los primeros que nos recriminamos. Tu mente va a hacer una programación que tu cuerpo va a recibir y que va a ejecutar. Sí, y bueno, eso nos da para
0: otro
1: que me,
0: tema.
1: Para que
0: bueno,
1: me vuelvan a invitar, ¿verdad?
0: No, vamos a seguir con más temas porque sí.
1: Pero somos lo que decidimos ser. Si yo estoy hablando todo el tiempo y voy a poner un ejemplo muy práctico, ¿no? Nos venimos quejando todo el tiempo que no alcanza, que no tengo dinero, que estoy rodeado de gastos, que me tengo que amarrar el cinturón y abres la cartera y no traes dinero.
0: Claro.
1: Deseo cumplido, diría el genio, ¿no?
0: Claro.
1: Entonces, ¿hacia dónde vas dirigiendo tus pensamientos? ¿De qué manera tú estás haciendo de que sucedan las cosas? Vivir en plenitud es entender que en esta historia yo soy el actor principal.
0: Y yo decido cómo.
1: Así es, al final del día le puedo echar la culpa a mi carácter, a mi papá, a mi mamá, al perro de la esquina, al árbol que tiró las hojas, al clima que tenemos. ¿Y tú qué estás decidiendo hacer con todo esto que tienes en tus manos?
0: Con esto tenemos que llegar al final, los tiempos se nos acortan y se nos acaban. Por supuesto tendremos nuevamente al psicólogo Eric Frías aquí con nosotros. ¿Y qué es lo que le dejamos rápidamente a nuestro auditorio para que nos haga reflexionar?
1: Amen la vida. La vida es única, la vida está limitada, tu energía y tu tiempo también. Deja de desperdiciarlo en nimiedades, en cosas que no te nutren y que no te dejan en nada. Todo lo que vivimos suma. Todo es aprendizaje hasta aquello que te lastima.
0: Claro.
1: Vivir pleno es aceptar esto, no estar en una búsqueda incansable de una felicidad que muchas de las veces es pasajera.
0: Y recuerden algo, no tengamos miedo, porque cuando tenemos miedo dejamos de amar, dejamos de vivir, dejamos de sentir. Con esto nos despedimos. Soy Berenice Droayet y recuerda que yo siempre... ¡cuento contigo!
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20: Las 11 de la mañana, en punto.
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2: Las 11 de la mañana con 15 minutos.
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1: Las 11 de la mañana, con 30 minutos.
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3: Las 11 de la mañana con 45 minutos. Las 11 de la mañana con 45 minutos.
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1: Las 12 del mediodía, en punto.

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¿Qué tal, señoras y señores? ¿Cómo están ustedes? Muy buenas tardes. Gracias. Muchas gracias. Qué bueno que están con nosotros. Qué bueno que nos sintonizan los amigos que estén en el 100.9 de Vida Romántica. Los que estén también en el 92.3. Los que estén o las que estén en el 92.3 de Fiesta Mexicana. Por supuesto que todos los que estén o las que estén en la página de Vida Romántica. Y los teléfonos en unos momentos más los voy a dar. Hoy es jueves 10, capítulo 82, segunda temporada. Le mande usted. Bueno, entonces vamos a iniciar porque tengo ya algunos mensajes y sobre todo de algunos que quedaron.

curioso, y como siempre les digo, no estoy justificando absolutamente nada, estoy informando, nada más, no justificando. Cuando llueve en la sierra, recuerden ustedes que el río Cazones es un río de respuesta rápida, que no tiene puertas, no hay compuertas, no hay represas, eso, todo eso ya creo que ya se superó. Hace todavía 20, 30 años la gente creía que había ahí una represa, sobre todo la relacionaban mucho con la de Necaxa y que abrían las compuertas y que por eso había las inundaciones. No, no, lo que pasa es que es un río de respuesta rápida, dice ese de respuesta rápida, que pues de inmediato cae mucha agua y se llena, como si en verdad se abrieran no una compuerta, sino varias compuertas, varias represas. El río Cazones viene de Hidalgo, Puebla, hay sierra, llueve, llueve a cántaros, se va llenando allá arriba, los cerros. Voy a tratar de ser un poco más, usar un lenguaje así más llano, ¿no? Para que yo mismo me pueda entender o darme a entender. Y entonces, cuando la lluvia es copiosa, cuando hay mucha lluvia, pues obviamente que caen cascadas de diferentes lados, no una, 50, 100, 200, muchas, de diferentes partes de a lo largo y ancho de todo el río. Entonces, hagan de cuenta que ahí es como si abrieran una compuerta, porque no cae un litro, caen miles de litros. Ahora, el problema es que cuando estaba forestado, cuando había muchos árboles por allá, cuando no había tanta deforestación, pues caía agua, obviamente, ¿no? ¿Qué es lo que llueve? Pues llueve agua. ¿Qué es lo que cae? Pues cae agua, punto, ¿no? Así de sencillo. Hoy no, hoy la situación es distinta. Hoy es tanta la deforestación que el espacio que debería de ocupar un árbol, hierba, pasto, ya lo ocupa tierra, simplemente tierra. Entonces, los deslaves son mayores que antes, la lluvia arrastra todo esto, hay muchos deslaves y entonces lo que cae es agua, sí, pero acompañada de piedra, de rocas, de arena, que forman, pues, lodo prácticamente. Y entonces cuando nos llega aquí Poza Rica, Coatzintla, Tehuatlán, y ya ni hablar para más abajo, pues ya es lodo. Y tan es así que en la primera inundación que hubo en Poza Rica, ya en el 90 y pelos, no me acuerdo muy bien, 99, 90 y, creo que fue 99, ¿verdad? Recién había yo llegado aquí a estas tierras, pues era agua, agua, agua como tal, había una inundación ahí con mucha agua, y bueno, afortunadamente eso fue más fácil de lidiar con ese tipo de cosas. En la última que acaba de suceder, era lodo, prácticamente fue lodo lo que había, ¿no? Claro, que sea lodo, pues tiene que estar acompañado de agua. Y entonces, cuando llega todo este tipo de agua a la represa, el cárcamo de bombeo, la CAEP, pues obviamente llega muy revuelta, cuesta más trabajo no purificarla, porque lo hemos dicho al cansancio, aquí no existe agua purificada, pero sí agua tratada. Entonces cuesta mucho más trabajo tratar esa agua. Y por eso se suspende en muchas ocasiones, o es tan de tercer mundo, perdónenme ustedes el término, los aparatos que se tienen aquí, que pues más que bombear agua, ya no digo potable, sino tratada, pues es agua maltratada. Y ahí se va toda revuelta, ¿no? Y lo que pudiera ser agua para poder purificarla para que lo podamos nosotros echar unos, ya mucho lo habíamos comentado aquí, alumbre, ¿no? Que ya me habían comentado, para más o menos limpiarla, pues cuesta mucho más trabajo, ¿no? Entonces, por eso es que cuando llueve, a respuesta de lo que nos están comentando, cuando llueve o llega más revuelta o de plano a veces ni llega, ¿no? Entonces es por eso, ¿eh? 47 de octubre de 1999, la inundación. Ah, ok, muchas gracias. 47 de octubre.

0: Ha de ser 4 o 7 de octubre, ¿no? Porque 47 no creo que tengamos todavía. Pero bueno, fue en el 99. Muchas gracias. Muchas gracias por los comentarios que nos hacen. Saludos de Edith. Gracias. Muchas gracias, Edith. Bueno. Hola, buenas tardes, señor Cantú. Muchas felicidades por su excelente programa. Dios le bendiga grandemente. Quiero exponer mi queja de que aquí en el Arroyo del Maíz, el circuito, andan envenenando a los animalitos. Envenenaron a mi perrito y también amanecen gatos envenenados y tirados. Le pido, lea mi mensaje para ver si Protección Animal nos puede ayudar. De antemano, muchas gracias, señor Cantú. Que tenga un excelente día y gracias por leerlo al aire. No, bueno, pues qué mal, ¿no? Una cosa es tratar de controlar a veces este tipo de situaciones de perritos callejeros, de gatitos, de cualquier animal, ¿no? Que se ande en la calle y que pueda ser producto de algún problema. Una cosa es tratar de solucionarlo, de llevarlos a un centro de animal, cuidarlos, y otra cosa es envenenarlos, ¿no? Yo creo que, y no sé, no sé si sea coincidencia o algo está pasando. Porque el día de ayer nos hablaban acerca, ayer o antier, no recuerdo muy bien, nos hablaban en la División de Oriente, de que si había una campaña para estar recogiendo estos animales. Entonces, por un lado, resulta que están recogiendo animales y por otro lado, los están envenenando. Creo que esto ya no es un tema aislado, ¿eh? Creo que vale la pena, vale mucho la pena que se tomen cartas en el asunto y que se investigue adecuadamente. Nos envían, híjole, no, sí. Esto es el colmo. Ahora los negocios también echan su basura ahí abajo del distribuidor. Miren, yo otra vez, ¿eh? Yo no soy vocero de nadie, ¿eh? Ni estoy para hablar acerca de las bondades que cualquier ayuntamiento haga, porque al final de cuentas, pues es parte de la obligación que tiene. ¿Acaso mencionarlas? Pero no van a gloriarlas. Pero ¿saben qué? Aquí en este caso me van a perdonar, pero en Poza Rica están haciendo un esfuerzo titánico por mejorar la imagen. Una imagen que ha estado despanzurrada de hace muchas administraciones atrás, que poco o nada han hecho para poder mejorar la imagen, pero sobre todo para darle pulcritud a la propia ciudad. Y no es justo, no es justo, no es justo. Estar atascado de bolsas, cajas, esta imagen que nos están enviando, que es justo frente a un sitio de taxis. Hay un café en la mera esquina. Un café en la mera esquina. No sé cómo qué referencia darles, pero punto, en un punto, en un punto que está ahí, en un punto y que es más o menos como una placita que hay ahí. Ahí frente, justo enfrente, ahí están cajas, es increíble, ¿eh? Cajas, bolsas, todo bien empaquetadito, ¿eh? O sea, no, no, no, no, no es cualquier persona que va a tirar basura ahí. Son los propios comerciantes y, pues caray, me van a perdonar, pero son de los ambulantes seguramente que se apostan ahí afuera de esta avenida, Avenida Quijo, estoy hablando de Poza Rica, y ponen ahí su basura. Hay un par de situaciones aquí. Una, no es justo. No es justo. Las autoridades municipales están haciendo hasta lo imposible, hasta lo que se puede de hermosear, sobre todo este punto, limpiarlo, tenerlo agradable. Y por otro lado, gente que simplemente sin empacho alguno, sin ningún pudor, pues va y avienta su basura ahí. ¿Por qué? Porque se le da la gana, punto, porque así son. Pero aquí viene la otra parte. Y que conste que vengo desde hace mucho tiempo diciéndolo, no es ahorita a partir de esta fotografía. Lo he venido diciendo desde hace muchos programas atrás, muchos. Mientras la autoridad no tome cartas en el asunto y no sea drástico, fuerte, en aplicar el reglamento, esto va a seguir pasando. Y un acto bueno, un acto de limpieza, la otra persona o las otras personas, pues lo están tomando a su favor. Mira, ya limpian aquí todos los días, ya pasan todos los días, ya queda impecable aquí, pues vamos a aprovecharlo. Vamos a tirarles toda la basura que tengamos, vamos a sacar todo lo que tengamos. Hoy no te guardes nada, saca cajas, saca desperdicios, saca todo lo que puedas. Aviéntalo en un lugar. Van a pasar a recogerlo. Así es que todos salimos ganando. Nosotros nos deshacemos de toda la basura, lo aventamos ahí, el ayuntamiento hace su chamba, viene, lo recoge y otra vez queda bonito. Y todos felices y contentos. En el momento en que las autoridades municipales, en que, pues ahí me van a perdonar, porque hay gente que no comparte lo que digo, pero pues mientras no me demuestren lo contrario, yo seguiré diciendo. Aquí hay una responsable, y la responsable es la regidora encargada de la limpia pública. ¿Pero responsable por qué? ¿Ella va a tirar las cajas o qué? No, no. Responsable porque no presenta un proyecto, no presenta una acción que se deba de tomar para evitar esto. La tarea de un regidor es velar por su comisión, velar para que se mantenga, en este caso de la de limpia pública, para que se mantenga limpio el lugar, pero también velar porque el ciudadano haga lo conducente y armar algo, hacer un proyecto de tal manera que se impida que se haga este tipo de cosas. Son 12 del mediodía con 15 minutos, es un tema recurrente, un tema importante. Lo voy a seguir comentando una vez que regresemos de la primera pausa.
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4: Las 12 del mediodía con 15 minutos.
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0: Bueno, son las 12 del mediodía con 18 minutos. Estamos hablando de un tema muy importante, no solo para Poza Rica, sino para cualquier parte de la República que ustedes me digan. La limpieza. Es muy importante. Tan importante que es parte de las actividades que todos tenemos en nuestra vida cotidiana. Todos nos bañamos. Una vez, dos veces, hasta tres veces al día. A veces una vez por semana. Hay gente que sí lo hace. Muy su gusto, pero se baña. Nos cambiamos, nos arreglamos, limpiamos los zapatos, limpiamos nuestra casa, tendemos nuestra cama. O sea, es parte de nuestra idiosincrasia, es parte de lo que nosotros somos, la limpieza. Somos tan limpios que sacamos la basura y si no pasa el camión hay que se quede. Y si se va a inundar, que se inunde. De ese tamaño, ¿no? Así somos de limpios, ¿no? No somos capaces de volver a meter nuestra basura porque no pasó el camión, después echaremos bronca, pero no puede quedarse ahí, ¿no? Los perritos, la lluvia, todo va a ser en mi contra. No, se nos da mucho eso. ¿Por qué? Pues porque no se nos pega la gana, se acabó. Y bueno, las autoridades, pues sí, tienen dentro de las obligaciones que tienen es mantener precisamente la ciudad limpia, la ciudad que usted me diga, la que quiera. Y el esfuerzo que se hace no es poco, pero cuando dejas de hacer algo, es que ocurren este tipo de cosas. A veces no solo el tener controlado algo, como en el caso concreto Poza Rica, ahí están los camiones, y hay suficientes camiones, y si no suficientes, por lo menos los medianamente necesarios para mantener limpia la ciudad. Pasan por la basura. Hay gente que sale a las calles a medio barrer lo que puede, pero la parte que nos corresponde a nosotros, los ciudadanos, no la estamos haciendo. Hay mucha gente, sobre todo gente mayor, que está acostumbrada a salir desde muy temprano a barrer el frente de su casa y su banqueta. Y hay mucha, ¿eh? Pero hay muchos que simplemente les importa un carajo cómo esté el frente de su casa. A mí me vale. A veces no tengo tiempo ni de barrer mi casa, pues menos voy a andar barriendo el frente, ¿no? Y pasa, y sucede. Y en este caso, los comerciantes que. ¿Por qué? Porque esta es basura de comerciantes, no es de casas, de acuerdo a la imagen que tengo, la que me envían. Pues en lugar de decir, pues, ¿sabes qué? Pues aquí estamos haciendo nuestra vendimia, ¿no? Vamos a cooperarnos, 5 pesos, 10 pesos entre todos, contratamos una troca. Aventamos ahí la basura y que se la lleven. O vamos al ayuntamiento, nos ponemos de acuerdo con quien corresponda, el director de servicios públicos, el director de la limpia pública o el regidor, y hacemos un programa. A ver, nosotros terminamos a tal hora. No mandes el camión, para no perder mucho tiempo, mándate una troca. Troca ahí. Chiquilla, y ahí cabe toda esta basura. Pero no lo hacemos, esa parte se nos olvida, o simplemente es más fácil ir y tirarla ahí en un lugar donde sabemos que la van a levantar. Entonces, el hecho de que hagas una parte de tu trabajo no quiere decir que con eso ya la armaste. Hay que hacer la otra parte del trabajo también. Y los regidores tienen la ventaja, la gran ventaja, porque son autoridad, de modificar todo lo que quieran en cuanto a reglamentos. Lo que quieran lo pueden modificar. No existe en el reglamento de la limpia pública algún apartado específico con comerciantes. Háganlo. Eso tienen toda la facultad para hacerlo. La regidora, en lugar de andar ahorita en campaña, que todavía no tendría que estar en campaña, pues mejor que se siente, que se ponga a trabajar, si no sabe que contrate a alguien y que presente un proyecto, una iniciativa. Algo, como quieran llamarle, que en una sesión de cabildo lo presente y que se modifique el reglamento, que hable acerca de cuál es el trato, cuáles son las condiciones, qué se tiene que hacer para evitar que suceda esto y cuáles son las sanciones que se pueden tener. En esta fotografía que están enviando es muy fácil, pero facilísimo saber a quién corresponde esta basura, ¿eh? Porque les digo, son cajas bien cerradas. Son bolsas, no es así la basura clásica que a veces nos vale gorro y aventamos ahí y toda se despanzurra. No, aquí está bien acomodadita, bien cerradita. Hay que actuar en consecuencia. Hay gente que de pronto, ayer me sucedió en el programa de las 5, que decía, oye, pues tú quieres saber todo, ¿por qué tú no eres? Ya fui. Y ya demostré que se puede, y lo he comentado, y no se trata de vanaglorianzas, ni se trata del programa de mí, pero simplemente como comentario. Ya les había dicho, en el mercado de la 27 de septiembre, justo fuera del mercado de la 27 de septiembre, era un basurero terrible. Afortunadamente, pude lograr que esto dejara de existir así. Había gente que venía de Tihuatlán con sus triciclos a descaradamente, a cualquier hora de la mañana, a tirarlo. Se actuó, se hizo lo conducente, se puso vigilancia y se acabó ese problema. Y les he comentado de otro. En el Boulevard Ruiz Cortines, en pleno Boulevard Ruiz Cortines, frente a una tienda muy importante, que está en una mera esquina, ahí tiraban basura. ¿Qué fue lo que hicimos? En ese entonces existía PASA, apostamos a un trabajador de PASA, una persona de policía municipal, y ahí se quedaron. ¿Y saben cuándo volvieron a tirar basura? Nunca, hasta la fecha, ahí está. Entonces, sí se puede hacer. No es que seas el más fregón del mundo, no es que seas el, ay, sí, tú todo lo sabes. Cosas elementales. Mientras no ajusten los reglamentos y, sobre todo, no los hagan valer, la gente va a decir, de aquí somos, ¿no? Mira, hoy sí, no como las administraciones pasadas que no hacían su chamba, hoy sí la están haciendo. Pues vamos a aprovechar y vamos a tirar la basura donde se nos pegue la gana, porque al final de cuentas la van a levantar. Es un punto de vista, ¿eh? No sé si lo compartan o no, pero al final de cuentas es lo que yo creo que desgraciadamente está sucediendo y que debería de evitarse. Pero, así como hay este tipo de cosas, hay otras también donde cuando construyeron este establecimiento dañaron el tensor del poste de luz y no lo arreglaron. Hay un particular que hizo unas reparaciones en su establecimiento, despanzurraron algo ahí, dañaron el tensor del poste de la luz, así se quedó, y ¿sabe qué? Así se va a quedar. Punto. ¿Por qué? Porque solo un ciudadano se da cuenta de lo que está pasando y poca cosa a veces se puede lograr. El que nosotros lo estemos comentando aquí y que ojalá fuera suficiente para que de inmediato fueran y lo arreglaran, hombre, sería de maravilla, ¿no? Pero tenemos que estar insistiendo en esto. Si el regidor encargado del alumbrado público saliera a revisar todo lo inherente a su comisión, tal vez esto ya le hubiera puesto un SOS y no, él no lo va a poder arreglar. Y no, ni siquiera su director, pero sí la Comisión Federal de Electricidad, mediante un oficio que el propio regidor hiciera para que se presentara y obligara, vigilara para que esto se arreglara. Este registro ya quedó arreglado en el centro de Poza Rica por la entrada de la mina. Bueno, unas buenas, ¿no? Pues qué bueno, porque ahí se despanzurró un carro, ¿eh? Y pues no le echo leña a la hoguera, pero si hubiera sido... Bueno, a mí me pasó con el tiempo de Guadalupe Velázquez. Se caí en un hoyo y me pagaron la llanta. Estaba Guadalupe Velázquez, presidente municipal. Este registro ya quedó, ya lo comenté. Continúa dañado este barandal en pleno centro. Ahí se ensartó un carro y debió de haber pagado los daños. ¿Por qué si ya pagó, continúa dañado este lugar? Si no ha pagado el auto, deberían asegurarlo. Debería estar asegurado en el corralón para que garantice la reparación del daño. Esa es la parte que tampoco yo he entendido, ¿eh? No crean que los dejan libre, o a lo mejor, ¿qué creen? Ni siquiera paga el daño, simplemente se arreglan un tránsito, se paga la multa correspondiente y la reparación a veces ni siquiera se hace, pero independientemente de esto, tránsito y vialidad, ¿por qué no sentarse el regidor de tránsito con el delegado de tránsito y decirle, cuando ocurra un accidente como estos, llámame, por favor. De inmediato repórtalo para que yo me apersone junto con mi director y le pongamos precio a este desperfecto. Y antes de que lo liberes, tiene que pagar la desgracia que ocasionó aquí. Eso es difícil. Eso es ser muy presuntuoso de mi parte y creerme mucho porque todo lo sé. Eso todos lo sabemos. Lo sabe el amigo este que lo está diciendo, ¿no? Oye, pues si ya pagó, pues arréglelo. Y si no pagó, pues no libere su carro todavía. Cualquiera puede entender algo de esto. ¿Por qué el regidor no lo puede entender? ¿Por qué no puede hacer algo para cerrar este círculo? Ahora, no se cobró, no se hizo nada. Ornato Parques y Jardines, ¿no ha visto este barandal? El regidor de Ornato Parques y Jardines o la regidora, ¿no se ha dado una vueltecita por ahí? Porque los empleados están muy ocupados. Los empleados van, barren y si está tumbado eso, pues bendito sea el Dios. El director de Ornato a lo mejor anda atrás de su gente, ¿no? Viendo que estén podando, limpiando y todo. ¿Quién pudiera atender este tipo de cosas? Pues el regidor, la alcaldesa, estoy hablando de Poza Rica, la alcaldesa, dame chance, está haciendo otros asuntos, ¿no? Está en otros rollos. Para eso está la regidora o el regidor de Ornato Parques y Jardines, para darse cuenta de esto y decir, ¿saben qué? Así de entrada, vayan y recójanlo, vayan y quítenlo. Así, como que ya para quitarse de encima la bronca, ¿no? Ahora, simplemente está tumbado. Es así de esto, cuando se les pegue la gana, cuando quieran, lo van a arreglar en 3 horas. Nada más levantarlo, volverlo otra vez a meter, porque no está ni siquiera, por lo menos la fotografía no me indica que esté roto. Está dañado de la parte de abajo, sí, hay que quitarlo, hay que volverlo a meter, hay que soldarlo tal vez con algunas anclas que tenga ahí, y si no, simplemente enterrarlo bien, y ya, y de pasada, pues ya dele una pintadita, porque está muy feo. ¿Cuándo? Pues cuando a alguien se le ocurra, ¿no? Cuando alguien diga, ah, ¿qué crees? Ahí se ve muy feo esto. No es justo que por un lado se le esté echando ganas para remociar algo, y por otro lado un barandal que lleva días así, no lo puedan arreglar, ¿no? Continúa en penumbras la calle Serafín Olarte, entre la calle Loma Bonita y Emilio Carranza, al igual que los escalones. Híjole. Y aquí yo creo que seguirá, hasta que a lo mejor salga algún regidor o algún funcionario de ese lugar y haga lo posible porque metan, aunque sea una lámpara solar, una lámpara solar ahí, nada más, que se cargue en las mañanas, en la noche se prenda y, pues, aunque sea, ¿no? El pretexto puede ser, no hay cable, no hay postes, no hay lámparas, un sinnúmero de cosas puede haber. Una lámpara solar. Es que también cuesta, hay que poner un poste y hay que poner la lámpara y eso también cuesta y no hay lana. Pues háblate con una empresa, háblate con un negocio. Que ponga ahí su anuncio, ¿no? Esta lámpara la puso la ferretera, la tienda, la X lugar, ¿no? Y compra ahí, está barato. Háblate con ellos. ¿Quién? Regidor. Registro dañado frente a la escuela Díaz Mirón. Este también lleva rato. Frente a una escuela, frente al paso de algunos chavitos. Y ahí está roto. No se habrán dado cuenta. Obras públicas, no se habrá dado cuenta de esto. Agua potable, drenaje y alcantarillado, no se ha dado cuenta de esto. Podrían poner unas cámaras, aunque no sirvan, en esta parte debajo del distribuidor y rotular que la persona que tire basura en este lugar será sancionada. Buena idea. No hay personal. No les checa lo que yo hice de poner ahí dos propios esperando. Tienen razón, muy buena idea. Una cámara. No, y una cámara de veras. Ya vieron dónde está el problema. Pongan una cámara y avisen. Te estamos grabando. Ni siquiera es agarren al culpable. No, eviten que el culpable lo haga. Sendo letrero. En lugar de decir, no tire basura, será sancionado. Un letrero simplemente que diga, te estamos grabando, sonríe. Para que sepa la gente que que se puede actuar en su contra. Esa es una excelente idea también. ¿Ya ven? O sea, no se necesita ser un experto, no se necesita creerse mucho, hacerse los que, uy, todos lo sabemos. Pues es que todos lo sabemos, cualquier ciudadano común tiene inventiva de qué hacer, ¿no? ¿Por qué no lo propone el regidor o la regidora de limpia pública? ¿Por qué no lo hace? Banquetas obstaculizadas por comerciantes, ahora sí no es a un lado, es mero en medio de la banqueta. Luminarias encendidas las 24 horas en mi calle, estamos en penumbras. O sea, las luminarias encendidas en algunos lugares y en las colonias en penumbras. Esto desgraciadamente ha sido así de toda la vida. Ya le colocaron el otro pedazo de tronco a este registro. Ahora ya hay dos pedazos señalizando este daño. Esto es algo que también a mí me llama la atención. Hermosearon, porque la neta quedó padre, parte del Paseo de la Burrita abajo justamente del distribuidor vial. Le hicieron un gran esfuerzo, ahí está bien arregladito, esperemos que la gente lo conserve bien. Pero por otro lado, ahí a un ladito de donde hermosearon, que a lo mejor hasta alguien metió la pata ahí de los que estaban arreglando, hay un hueco terrible, una coladera ahí, una tapa que falta, que no es gran cosa tampoco. ¿Por qué no lo arreglaron? ¿Por qué si no dijeron, a ver, aquí estamos arreglando esto, pues de una vez tráete una tapa, hagan una tapa, róbense una tapa de algún otro lugar y vamos a ponerla aquí, pues ya estamos hermoseando para que se vea chido, porque es patético ver esta fotografía que me envían, donde se ve bien bonito el jardincito este ahí, tipo desierto, acertadísima la acción que cometieron aquí, que hicieron aquí. En lugar de pasto, hay piedritas, en lugar de plantas de luz, que necesitan mucha agua y mucho sol, pusieron plantas desérticas, excelente idea, muy bien, muy bien. Se ve bonito y está bien. Pero y ese hoyo no lo pudieron tapar, no pudieron hacer una coladera y tapar eso. ¿Qué onda con Ornato Parques y Jardines? La regidora, el regidor, no ha dado una vuelta por ahí. Por lo menos no se fue a sacar una foto para decir, miren qué bonito dejé este parque, pero bueno, es Ornato Parques y Jardines, que aunque haya sido iniciativa de quien sea, bueno, pues es de palomita a la regidora, regidor de Ornato Parques y Jardines, ¿no? Bueno, pues de esa manera también, ¿qué pasa con este bújero? ¿Cuándo? ¿Cuándo? ¿Hasta cuándo? Registro dañado por la Plaza Cívica, por ahí está el Banco del Bienestar, y hay personas de la tercera edad, yo creo, ¿no? ¿Verdad? Que circulan por esta banqueta. Es un pequeño hoyo que se va a hacer, una fisura que se va a hacer más grande. Es un registro. A un lado está una cosa que ponen para invidentes. Son unas como, no sé cómo se podría llamar, no sé cómo. Es un caminito para invidentes, ¿no? Para que ahí con su bastón se vayan orientando. Bueno, pues al lado justamente de esto, donde le dicen a los invidentes, por aquí pasa, hay un hoyo, el bastón no va a detectar ese hoyo, detecta las hendiduras, lo que hay entre una cosa y otra que ponen aquí para poder circular la gente invidente, pero el hoyo no lo va a detectar, y ahí un pie sí cabe, entonces, en pleno centro también, ¿qué pasa, no? ¿Se podrá actuar ahí? Más de 8 años este hueco que dejaron los topos de la CAEP, y aparte de que las luminarias no funcionan, es un peligro cruzar por este paso frente al barquito de la Santa Emilia. Entonces, no, pues, es que en su sano juicio nadie pasaría por aquí, más que un niño que se le soltara a una mamá o una persona de edad que no le alcance a dar el paso, y como sea, qué mal se ve aquí. Haga de cuenta que nos trasladamos de una ciudad moderna a un pueblo muy abandonado y muy dejado de Dios. Esto es en la Santa Emilia. Muchas gracias a este amigo que nos envía todos estos comentarios. Oye, Víctor, ¿dónde está Don Diablo? Que nadie sabe dónde se ha metido, pero sé que anda por ahí. No, no entendí. No te entendí, hermano, pero no sé. Por ahí anda, yo que no sé. Colonia Laredo, calle Francisco Villa, calle Avenida Doctores. No hay agua. Uy, la clásica, ¿no? Del agua. Tengo tiempo, sí. Me envía cuatro fotografías. Aguas Negras, calle Juan de la Luz Enríquez. Buenas tardes, señor Víctor Cantú. Antes que nada, lo felicito por lo que hace, ya que usted es nuestra voz para hacer saber los problemas que pasamos. Por ejemplo, la problemática de drenaje en la colonia Granjas de Ignacio de la Llave. La gente teme por las lluvias que se avecinan, ya que los drenajes están colapsados y pueden empezar a derramarse hacia las casas. Varios pozos ya tienen problemas porque las aguas negras los están contaminando. En algunos casos se ha convertido en foco de infección a tal grado que algunos niños han presentado diarreas, vómitos a consecuencia de lo mismo. Son obras inconclusas que a casi ya un año de la tragedia, de todas las obras que ya se empezaron, ninguna ha sido concluida en su totalidad. Vecinos de las Granjas de Ignacio ya no piden ayuda, sino quieren auxilio. Y me envían esta fotografía donde la calle Juan de la Luz Enríquez, hay un charco de aguas negras en medio de la calle. Y luego en la calle Hilario Salas, ¿no? Pues un drenaje, una tapa de drenaje abierta, y que pusieron gente de buena fe, pues lo que pueden, llantas, trapos, árboles, para poder advertir a la gente que ahí hay un peligro. Y luego en la calle Serafino Olarte, bueno, pues aquí está la guarida de los topos, ya abrieron. Se ve bonito, se ve arreglado, se ve ahí todo el cascajo, se ve bien acomodadito. Pusieron unas banderitas ahí amarillas, la tirita es amarilla y tremendo hoyo. ¿Para cuándo estará esto, no? Calle Repsamen, Callejón Luis Mier y Terán. Es increíble esto. Es increíble. Es un tragatormenta. Lleno de agua lodo, rota, llantas adentro, basura, en la calle Repsamen. Calle Serafino Olarte, pues sí, dos guaridas de topos, piedras por todos lados, desastre. Calle Repsamen, son una pileta, literalmente, una pileta, pero una pileta de agua podrida, de agua puerca. Con una llanta ahí para decirle a la gente cuidado. Y la imagen, desastrosa imagen, calle Úrsulo Galván. Esto no es un hoyo, esto no es un cenote, esto es una caverna. Imagínense de qué tamaño está esto, que hay uno, dos, tres, cuatro, cinco, seis, siete palos tratando de avisar. Prácticamente hicieron ahí, bueno, pusieron hasta una manta, una lona, pues, que ya se ve ahí despanzurrada, como para avisarle a la gente con cuidado, aguas, ¿no? Esto es la calle Úrsulo Galván. En la calle Armililla, esto no es una calle, esto es una desgracia. Es una calle sin pavimentar, lodosa, llena de tierra, agua, agua puerca, llantas por todos lados, basura. No, no estoy hablando de una novela de 1917. Es 2016, en la calle Armillita, en la calle Gaona, otra coladera ahí destapada y, por supuesto, gracias a la intervención de la gente, con tapaderas arriba, ¿no? Para que no. Calle Silverio Pérez, bueno, aquí creo que hubo, una guerra. Bueno, aquí están arreglando, ¿no? Aquí lo que leo en esta calle al verla es gente trabajando, gente que está arreglando esta calle, y pues sí, está en desgracia, pero de todas las imágenes que me enviaron, esta creo que justifica, ¿no? Están chambeando ahí la gente tratando de arreglar esta calle. Bueno, pues todas estas calles que son en la colonia Las Granjas e Ignacio de la Llave. Gracias por enviarlo, y lo voy a enviar. Buenas tardes, licenciado Víctor Cantú, con la pena de insistirle, la lámpara de aquí de la Fausto Dávila en la calle Laureles. Gracias por su atención. Lámparas, lámparas, lámparas, lámparas. Esta lleva mucho tiempo también en la Fausto Dávila y no llega la lámpara todavía. Chela, muchas gracias, Chelita. Buenas tardes, caballero Víctor. Hablando de limpieza, los jóvenes que andan barriendo los bulevares de Poza Rica y de igual manera los de Coatzintla, además barren la basurita y la tierra y ahí la dejan. Y la verdad, no se ve la limpieza. No hay quien los dirija. Sí, hay quien los dirija. Debe estar el director acompañándolos. Pero es un tema que ya lo he comentado mucho. Es parte de la idiosincrasia, yo creo. Ha de venir en el reglamento. No sé en qué parte, porque pues, créeme usted que yo me he aventado la ley orgánica, los reglamentos, casi, casi me los aprendí, no de memoria, pero casi lo elemental. Y por ejemplo, yo no veo en el de limpia pública, en el de ornato, parques y jardines, en el de obras públicas, que hable acerca de que barre, haz montoncitos y ahí déjalos para que el viento lo vuelva a despanzurrar todo. Yo no leo ninguna parte del reglamento que diga eso. ¿Por qué lo hacen? No lo sé. No lo sé. Esto no es cuestión de esta administración, ni de la pasada, ni la antepasada. Es una práctica que hacen que no entiendo por qué. Dijeras, es en Poza Rica, pues a lo mejor ahí alguien no les dice, pero lo hacen en Poza Rica, lo hacen en Coatzintla, lo hacen en Tihuatlán. ¿Por qué? No lo entiendo todavía. No he podido descubrir por qué. Siempre he dicho, ok, voy a barrer, me pongo de acuerdo con Limpia Pública, pongo de acuerdo con Harto Parques y Jardines, que venga atrás no un camión de basura, una troca chica. Y si no hay una troca en el carrito, en la camioneta de Limpia Pública, del regidor, de la regidora y de Ornato Parques y Jardines, esas camionetitas, ahí que vayan, préstenselas, préstenle al chofer que la maneja, préstenle su camioneta, que vaya la gente limpiando y echando la basura ahí a la camioneta atrás, a la batea, obviamente. Vámonos, se tira, se lleva un camión, es un torrelado. ¿Fácil? Me cae que sí, me cae que sí es fácil. No se necesita ser un erudito ni ser el uy, uy, uy, y el enanitas, ¿no? Es simplemente. Pues a lo mejor echarse a andar un poquito con la ardilla, ¿no? No dejarla que se duerma. 12 del mediodía con 46 minutos. Aún tengo muchos mensajes. Esto lo voy a hacer regresando de la segunda pausa.
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4: Las 12 del mediodía con 46 minutos.

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9: Bueno, vamos a continuar. 12 del mediodía con 49 minutos. Vía táctil para invidentes. Gracias, carnala. Allá en la Ciudad de México hay muchas, ahí se usa mucho, gracias. Guía táctil para invidentes, era lo que les decía, ese caminito que hay unas como zanjitas donde mete el bastón el invidente y pues, se va orientando precisamente pues, a un lado hay un hoyo. Ojalá que lo puedan entender muy rápido. Si realmente quisieran mejorar la imagen, ordenaran ese comercio informal que causa tantos problemas o utilizaran el dinero de lo que les cobran para mejorar el primer cuadro, al igual como se supone se debería utilizar el dinero de los parquímetros. Buenas tardes, señor Cantú. Hace unos días tomé un taxi para ir hacia la Colonia Nacional. Y en la entrada hacia la Lupita, una tapa de drenaje está sumida y el taxi no se percató del hoyo y nos reinició el Windows. Sí, ese es el problema. Que no solo es el problema del carro, que le parten su mandarín en gajos y ya no están las cosas como para que, pues ve y cómprate otra llanta, arréglale la suspensión, nada más se fregó el amortiguador, cámbiaselo. No solo es eso, es el... Pues iba a decir madrazo, pero no lo puedo decir. Que se le da a la gente, va tranquilamente, nunca se espera caer en un bújero de este tamaño y lastimarse la columna, la cabeza, o como dice esta buena persona, hablando pues ya coloquialmente, ¿no? Hasta para como burla, porque no nos queda de otra cosa, a reiniciarnos el Windows, ¿no? Son trancazos que ¿verdad? a veces pareciera que es poca cosa, pero hay mucha gente que se queda lastimada de las columnas, o de plano. Está sentido de la columna y con este tipo de cosas está peor. Eso es lo que producen estos agujeros, ¿no? Por todos lados. Víctor, saludos a tu amigo Herrera aquí. Vamos escuchando el programa desde mi taxi de 2665. Saludos y bendiciones. Buenas tardes, Víctor. Voy llegando para escuchar tu programa y me dicen que escucharon que sí son varios casos de los animalitos que te comenté ayer. Entonces, no fue un caso aislado. Lo de mi mensaje, porque tal vez varios lo tomaron a broma. No, brother, desgraciadamente, bueno, no sé si es hombre o mujer. Voy a decir brother, ¿no? Y que encaje para mujer. No fue un caso aislado. Desgraciadamente, creo que no es un caso aislado. Creo que no, alguien no está haciendo algo bien, porque la División de Oriente y luego ay, no recuerdo dónde me dijeron de envenenar, que envenenaron a algunos gatitos, a unos perritos. Desgraciadamente esto creo que no es un caso aislado. Ojalá que tomen cartas en el asunto antes de que se convierta en un grave problema. Buen día, señor licenciado Víctor. Yo tengo un comentario, quizá para muchos no es tan importante. Somos tan pocos que sí sentimos feo por ellos. Se trata de los callejeros, los perritos, ya que aquí por la calle Coatzintla, Colonia Camacho, no sabemos si los vienen a perderlos, pero hay mucho y la verdad están en los puros huesos. No sé qué se puede hacer, son animalitos que también sienten los pobrecitos, andan buscando qué comer y también hay una señora de la misma calle, saca a sus perros a la calle y no hace caso. Habría que investigar si tienen dueños y obligarlos a que los cuiden y los alimenten, si no multas para esas malas personas que no tienen corazón para abandonarlos de antemano. Muchas gracias. Hay muchos perros que están en desgracia, muchos que nacieron en la calle, que son de la calle, otros que creyeron, las personas que lo compraron, que era un juguetito, que era chiquito, y como ya creció, pues ya no les interesa y los echan a la calle. Esa es una gente malvada, muy, muy malvada. Más allá de que uno sea animalista o no, más allá de que nos gusten los animales o no, eso es una desgraciadez. Un animal no es un juguete, ¿no? Es parte de la familia. No quieres tener una mascota, pues es parte de tu familia. Y así como no echas a la calle a tus papás, bueno, hay quienes sí, desgraciadamente, y los mantienes de viejitos, así hay que mantener un animalito de estos de viejitos, un gatito, un perrito. Tú lo quisiste, lo compraste, te lo regalaron, lo agarraste de la calle, pues cuídalo, ¿no? Porque sí, sí es una desgraciadez eso. Los que nacieron en la calle y son de la calle, pues ¿qué hacemos, no? Digo, ¿qué hacemos en cuanto a la cuestión de que ahí están? Ahora, existe una regiduría de salud animal también, ¿no?, que se encarga precisamente de eso. Alguien no está haciendo su chamba, perdónenme que sea tan insistente, pero alguien no está haciendo su chamba. Mañana viernes me gustaría hablar acerca de que un diputado federal, local, valía la pena que obligara a los regidores a tener cursos, que fuera como una obligación, de cuáles son sus obligaciones, que se les enseñe a los regidores qué es la obligación, cuál es la obligación que tienen que hacer y que cumplieran y que informaran. Y que pueden ser hasta removidos. Eso se necesita una iniciativa de alguien. Buenos días, Víctor. Lo peor de esta basura es que hay personas que la recogen y se llevan en sus contenedores, pero no quieren pagarle los 5 o 10 pesos que cobran. Oye, Víctor, la canción de Miguel Bosé, ya ves que dijeron que eres el diablo. Oye, Víctor, aquí para que comentes, acá arriba en el distribuidor vial, está un carro descompuesto de Coatzintla, Poza Rica, para que tomen sus precauciones. Es una epidemia esto de los comerciantes, ya no puede uno tomar el transporte, no se puede orillar a la banqueta para que uno se suba y quedan haciendo doble fila. Así dejan cuando barren, ahora junto a cada pilar del distribuidor está así. Ah, los montones. Sí, lo que estamos diciendo, los montones de arena, de basura. Ay, qué pena esta fotografía. Parador a la salida de Caguatzin lleno de basura. Lamentablemente he visto que son los estudiantes de lo de Cobay los que dejan ese cochinero. Pues sí, pero debe de tener, ya voy, pero debe de tener ahí quien lo limpie, ¿no? Que no solo se luzcan arreglando donde se ve, como en el centro de la ciudad, sembrando plantitas, y además que arreglen donde están las colonias abandonadas, eso sí estaría mejor. Y bueno, pues ya no me da más, porque estas jovencitas ya saben que no perdonan nada. 12 del mediodía con 56 minutos, no le cambie porque viene NN, nuestras noticias. No hay mejor forma de enterarse de lo que está sucediendo que aquí, en Radiorama NN, nuestras noticias, dentro de unos 4 minutos. Gracias. Hasta mañana, a las 5 de la tarde nos escuchamos también. Pásenla bien.
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1: Las 13 horas, 1 de la tarde, en punto.
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3: Para esta edición de noticias estaremos comentando diferentes temas que marcan la agenda de esta jornada. Con agua, fortaleza, infraestructura hidráulica en Veracruz y Oaxaca. Además, INE arranca con el proceso electoral 2026-2027, este proceso federal. Además, también estaremos hablando sobre la situación que tiene que ver con el contexto de Veracruz, sobre todo con esta gira que hoy realiza la mandataria mexicana a este estado. Después de las 3:30 estará rindiendo un informe más desde el estado de Veracruz, en específico en la zona conurbada Veracruz-Boca del Río. De esto también hay temas que destacar. Además, tabaquismo aún afecta a más del 15% de la población mexicana. Por otro lado, hablaremos de la situación que tiene que ver con el paquete económico y cómo estará afectando al bolsillo de los mexicanos. Además, violencia en el noviazgo en Veracruz ha incrementado en el tema de sus denuncias. Prevención del suicidio, señales, contexto global y urgencia en la detección temprana. De esto también comentaremos durante los próximos minutos. En bancos y comercios ya pueden escanear y checar si tu credencial es real y está vigente. Así funciona, esto explica el INE. Estaremos hablando del contexto de lo que pasa en Poza Rica y la región, sobre el tema de las condiciones, del estado del tiempo para las próximas horas, reportes de nuestros compañeros corresponsales. Con esto y mucho más, le invitamos a que nos acompañe en esta edición de noticias que prácticamente así comenzamos.
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3: En este momento, la 1:03 p.m, así comenzamos con esta edición de noticias desde Poza Rica de Hidalgo, Veracruz, en este jueves 10

0: desde esta cabina, fuerte abrazo de parte de todos los que integramos estos sistemas informativos de NN, nuestras noticias, como ya le decía, en vivo, a través de Vida Romántica 100.9, desde Poza Rica, de Hidalgo, Veracruz, en donde se registra en este momento una sensación térmica de 36 grados centígrados, en Papantla, una temperatura de 34 grados, Cazones, Coatzintla, Tihuatlán, Castillo de Teayo, temperaturas de 34 grados, municipios de la Sierra, del Totonacapan, 35 grados, Huauchinango, 24 grados, Tuxpan, una sensación de 36 grados y además la zona de Jicotepec de Juárez, una sensación de 25 grados, Tulancingo, 22 grados y a la gente que nos está sintonizando, por ejemplo, en Zacatlán, 21 grados es la temperatura. Con esto vamos a lo que sigue, lo que marca la historia en un día como hoy.
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2: 10 de septiembre, 1798. En la batalla de St. George's Cay, Gran Bretaña y Honduras Británica, hoy Belice, derrotan a España, marcando así el último intento por recuperar este territorio centroamericano. 1923. México y Estados Unidos firman los tratados de Bucareli. 1967. Gibraltar vota por seguir siendo una dependencia británica en lugar de volver a ser parte de España. 1974. Guinea-Bissau se independiza de Portugal. 2000. Se lanza el juego Echo the Dolphin Defender of the Future para la consola Dreamcast. Además, hoy se celebra Día Internacional para la Prevención del Suicidio. ¿Y tú, celebras algo hoy?
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0: Esos son los temas de las efemérides de esta jornada. Vamos a los titulares, a lo que publican los principales diarios de circulación nacional.
4: Reforma. Grabarían 3% de ventas aunque tengan pérdidas. Pegará a la inversión apretón a deducciones, ven expertos.
5: El Universal.
4: A Ulloa no le cuadran los ahorros ni las herencias.
5: Excelsior.
4: Quitan cochinito a municipios. Paquete económico 2027. Crimen y austeridad, retos clave del proceso electoral ya en curso.
5: La Razón.
4: Partidos anticipan carrera al 27. Gastan más de 135 millones de pesos en sondeos, publicidad. Hoy arranca ruta rumbo a comicios.
5: La Crónica.
4: SAT va por factureras. Vigila a 54 mil empresas que declaran pérdidas fiscales.
5: El Economista.
4: Cambios en ley de ISR podrían generar 140 mil millones más, dice Hacienda. Estrategia de recaudación y contraevasión ataca varios frentes.
5: El Financiero.
4: Plan fiscal busca preservar la calificación de México, dice Amador.
5: El Heraldo.
4: Aumenta a 60 millones la spotiza electoral. 8 millones más que en 2024.
5: Sol de México.
4: Recortan 6.8% gasto contra la corrupción. Hacienda aprieta. La propuesta de ajuste se lanza mientras investigan redes como el huachicol fiscal.
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0: Estos son los titulares. Es lo que publican los diarios que circulan en nuestro país. Vamos con Luis Carlos, que nos tiene este contexto internacional y nacional, temas que marcan la agenda de este 10 de septiembre.
6: Tras la conversación sostenida entre la presidenta Claudia Sheinbaum y el secretario de Comercio estadounidense Howard Lutnick, el secretario de Economía Marcelo Ebrard calificó como muy útil para las negociaciones comerciales en curso con los Estados Unidos. Dicho encuentro abre paso a una gira de trabajo que el funcionario mexicano comienza hoy en Washington. El titular de Economía resaltó la trascendencia del intercambio bilateral, el cual tuvo que realizarse de forma virtual debido a que el enviado del gobierno estadounidense no pudo completar su vuelo a la Ciudad de México por complicaciones meteorológicas. Por su parte, la presidenta Claudia Sheinbaum profundizó en los temas de la agenda y fijó las prioridades de México en la revisión del T-MEC y en la negociación para reducir las 54 barreras

0: arancelarias vigentes con el vecino del norte. Aunque lamentó las tensiones comerciales existentes entre Canadá y Estados Unidos, motivo por el cual México mantiene por ahora conversaciones por separado, la mandataria reiteró que la postura oficial es respaldar la continuidad del tratado trilateral. La tarde de ayer, las autoridades del Estado de México vincularon a proceso a Diego Sebastián N. y Gerardo N. por su presunta responsabilidad en el multihomicidio cometido en agravio del tecladista Jonathan Meléndez, su esposa Ana Paula, su hija Sofía, la trabajadora del hogar Aleida Romero y la Golden Retriever de la familia, ocurrido el pasado 1 de septiembre en un fraccionamiento ubicado dentro del municipio mexiquense de Atizapán de Zaragoza. La jueza, durante la finalización de la audiencia, señaló que existían datos incontrovertibles para iniciar un juicio contra los dos detenidos y otorgó un plazo de 4 meses para el cierre de la investigación. El proceso judicial continuará mientras se desarrollan las investigaciones y se integran los elementos necesarios para determinar la situación jurídica de los imputados. De acuerdo con la información difundida por la Fiscalía General de Justicia del Estado de México, Diego Sebastián N. y Gerardo N. fueron detenidos el pasado 2 de septiembre, apenas unas horas después de cometido el multihomicidio de Jonathan Meléndez y su familia. Posteriormente, fueron enviados al Complejo Central de la Fiscalía Mexiquense. El pasado viernes 4, fueron trasladados al Centro de Reinserción Social de Barrientos en Tlanepantla, donde tras su audiencia inicial, la cual se celebró el sábado 5 de septiembre, se les impuso prisión preventiva justificada. En el proceso electoral que arranca hoy, se transmitirán al menos 60 millones de spots de partidos políticos y autoridades electorales en todos los canales de televisión y estaciones de radio del país. Según cifras del INE, serán 8 millones más de lo que se transmitieron durante las elecciones de 2024, ya que para este 2027 aumentó el número de concesionarias de radio y televisión. A partir del 4 de enero, cuando arranca la etapa de precampañas en todo el país, el INE administrará 48 minutos diarios en las 4.036 concesionarias registradas ante el órgano electoral. Eso se traduce en la transmisión de alrededor de 387.456 anuncios diarios, o 16.144 spots cada hora, o 269 por minuto. Eso en caso de que cada spot dure 30 segundos, como actualmente, pero si se define que algunos duren 20 segundos, la cifra puede aumentar. El órgano electoral federal tiene como fecha límite octubre-noviembre para dar a conocer cuántos spots le asignará a cada uno de los partidos políticos nacionales y locales, ya que deberá ser una distribución igualitaria para todos. Los spots para partidos políticos se podrán transmitir a partir del 4 de enero del próximo año, cuando inicie el periodo de precampañas, y hasta el 3 de junio, cuando concluyan las campañas. El investigador Jacob Coxon dijo que renunció a Anthropic debido a la preocupación de que la firma de inteligencia artificial y sus competidores no están actuando de manera responsable. Alertó que podrían matar a la humanidad antes de que termine la década. Jacob Coxon, quien afirmó que pasó 3 años realizando investigación tanto en Anthropic como en OpenAI, escribió en X que las dos compañías de inteligencia artificial están más enfocadas en superarse entre sí y a competidores globales para desarrollar el modelo más avanzado posible que en la seguridad. OpenAI y Anthropic causaron revuelo este verano cuando anunciaron, con aproximadamente una semana de diferencia, que sus modelos se habían salido de los entornos de prueba y tuvieron acceso no autorizado a sistemas informáticos reales. Los anuncios despertaron preocupaciones sobre modelos fuera de control y que puedan llevar a cabo otras tareas más dañinas. Ambas empresas anunciaron entonces una pausa en algunas evaluaciones mientras implementaban más medidas de monitoreo y candados. En sus publicaciones en redes sociales, Coxon sostuvo que Anthropic y su principal rival OpenAI están corriendo directo hacia una superinteligencia que se mejora a sí misma y apostando con nuestras vidas. Sus publicaciones llegaron a más de 100 millones de personas de la noche a la mañana, lo que generó intensos debates en Internet. En otras noticias, el secretario de Seguridad y Protección Ciudadana Omar García Harfuch informó que fue detenido Alexis N., vinculado al homicidio del presidente municipal de Uruapan, Carlos Manso. El detenido asumió el liderazgo regional del Cártel Jalisco Nueva Generación tras la captura de Jorge Armando N., alias El Licenciado. En noticias internacionales, por lo menos 5 personas murieron y otras 87 se encuentran desaparecidas después de un fuerte incendio registrado cerca de una zona turística de la provincia de Palawan, al oeste de Filipinas. Según información de la Guardia Costera local, se espera que en las próximas horas se revele más información al respecto. En los espectáculos, Un enorme socavón se abrió frente a una residencia propiedad del actor Nicolas Cage en Malibu, California, provocando el colapso de la parte de la entrada del inmueble, una fuga de gas y la evacuación de propiedades cercanas. La emergencia comenzó durante la madrugada del martes 8 de septiembre en Sea Level Drive, una calle privada situada entre el Océano Pacífico y la Pacific Coast Highway. Y en los deportes, ayer se confirmó la salida de José Luis Mendilíbar, exdirector técnico de la Hormiga González, en el Club Olympiacos, que atraviesa una serie de cambios importantes en su estructura apenas iniciada la temporada, y además luego de que el mexicano brillara con un doblete en la Copa de Grecia. La salida del técnico español se suma a la reciente partida de Darko Kovacevic como director deportivo, quien precisamente fue una de las figuras claves para concretar la llegada del delantero mexicano al fútbol griego.
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2: Muchísimas gracias, Luis, por esta información que nos presentas. Con esto vamos al corte comercial y regresamos con más.
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5: Las 13 horas, 1 de la tarde, con 15 minutos.
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0: Regresamos exactamente la 1:20 p.m. La 1:20 en esta edición de NN Nuestras Noticias a través de Vida Romántica 100.9. Vamos con información, está listo Gerson Hernández con esta cápsula financiera. Gerson, te escucho, buena tarde.
1: Hay gastos que no hacemos solamente porque los necesitamos. A veces lo hacemos porque queremos pertenecer a un grupo. Desde pequeños aprendemos de alguna u otra manera que existen ciertas cosas que representan éxito, celebración o incluso integración. Una fiesta de 15 años, una boda, la ropa que usamos o el teléfono que llevamos en la mano. Y esto no necesariamente tiene que ver con presumir. Somos seres sociales. Queremos sentirnos parte de algo, ya sea familia, amigos o compañeros de trabajo. O queremos evitar que nuestros hijos se sientan excluidos. ¿Cuándo comienza a ser esto un problema? Cuando comenzamos a tomar decisiones equivocadas por ese temor a no ser parte del grupo. Por ejemplo, podemos pensar, si todos tienen ese celular, yo también debería tenerlo. O la fiesta de mi hija tiene que estar a la altura de las demás. Y entonces comenzamos a gastar no solamente de acuerdo con nuestros ingresos, sino de acuerdo con las expectativas que percibimos a nuestro alrededor. Ahí es en donde el crédito puede convertirse en una especie de puente entre lo que podemos pagar y lo que queremos mostrar a los demás en ese momento. Y ojo, utilizar crédito no es el problema en sí mismo. El problema real radica en comprometer durante meses o incluso años una parte de nuestros ingresos para financiar algo que disfrutamos solamente durante unas horas, unos días o incluso algo que puede perder su valor rápidamente. Por eso, antes de hacer un gasto importante, podemos hacernos estas tres preguntas. ¿Realmente lo necesito o simplemente lo deseo? ¿Lo estoy comprando porque me hace sentido a mí y a mi familia o porque siento que tenemos que estar a la altura de los demás? Y la más importante, ¿puedo pagarlo sin comprometer necesidades futuras? No se trata de renunciar a una fiesta, a un buen teléfono o a una celebración o algo que nos hace ilusión, sino de encontrar una versión que podamos disfrutar sin convertir ese momento en una preocupación constante para los meses futuros. Para NN Nuestras Noticias, Gerson Hernández.
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0: Muchísimas gracias, Gerson, por esta información. Vamos con nuestra compañera Geraldine, que nos tiene reporte sobre el tema del suicidio. Geraldine, te escucho.
3: La Organización Mundial de la Salud advierte que más de 332 millones de personas viven a diario bajo depresión, y la detección es la principal clave para prevenir el suicidio. En entrevista, el psicólogo Carlos Sánchez destaca señales de alerta, diferencias por grupo etario y la importancia de detectar a tiempo para evitar tragedias.
4: Este espacio a un tema tan importante que la Organización Mundial de la Salud nos ayuda a reflexionar, ya que hay más de 332 millones de personas que están viviendo depresión cada día, y que lamentablemente esta cifra ha ido en aumento. Y al hablar sobre la prevención del suicidio, es súper importante hablar sobre la principal causa que puede prevenir, si se trata, si se diagnostica a tiempo y se trata, es la principal causa, pero también la principal motivo para prevenir que una persona se quite la vida, y es la depresión, ya que más del 70% de las personas que llegan a quitarse la vida han pasado por un episodio de depresión. Entonces es muy importante relevarlo y dimensionarlo, porque hoy en día fuentes oficiales como Mental Health America, datos del 2024, ya nos advierte que jóvenes entre 12 y 17 años tienen mayor depresión mayor. Es decir, hasta el 20% de la población, fíjense ustedes, están ya teniendo casos de depresión. Y depresión severa al menos el 15%. Lamentablemente de esta población, pues van a tener al menos el 5% una ideación suicida. Entonces dimensionar la importancia de qué es la depresión. Es muy importante entender como ustedes lo preguntan, las señales y los síntomas, que la tristeza es algo persistente. No es un mal día, es una nube que no se disipa en semanas. El cerebro pierde el balance en sus neurotransmisores como la serotonina y dopamina. Eso, les doy un ejemplo, es como vivir bajo un paraguas gris, aunque afuera haga sol. A una persona que está en depresión no puede recibir el calor, la luz, lo ve todo oscuro. Y vamos a ver algo que se llama anhedonia, que es la pérdida de interés o el placer. Lo que antes le emocionaba, ahora le parece indiferente. Es como escuchar su canción favorita, pero ya no le causa nada. Y vamos a ver que muchas personas reportan fatiga constante. Aunque duerma, la persona siente que no recupera energía. Es como intentar correr, pero con una mochila llena de piedras. No siente esa energía. Hay personas que reportan alteraciones del sueño, insomnio o dormir en exceso. Es decir, ya no tienen una regulación correcta de sus círculos circadianos. Cambios en el apetito, comer demasiado o no tener hambre. La comida deja de saberles, se convierte como un castigo, como una anestesia. Y muchos van a experimentar sentimientos de inutilidad o culpa excesiva. Una autocrítica que se vuelve su peor juez y también su peor verdugo. Y van a tener dificultad para concentrarse. Irritabilidad, pensamientos de desesperanza. Y aquí es muy importante, es como su visión del mundo empieza a cambiar. Ven un túnel interminable, pero nunca logran ver la luz al final del túnel. Aislamiento social. Personas que ya se les incomoda inclusive estar en la mesa, sienten que nadie los comprende, que en ningún lugar encajan, y esto lo van a empezar a psicosomatizar. Dolores físicos sin causa o clara. Es como si su cuerpo gritara lo que la mente calla. Y algunas personas pueden inclusive experimentar un llanto frecuente o bloquear sus emociones en la disminución del deseo sexual. Y vamos a ver inclusive lamentablemente que esto puede ir en aumento y tener conductas de riesgo. Entonces es muy importante percibir estos síntomas y tener una atención importante a tiempo.
3: El psicólogo enfatiza que identificar señales temprano y buscar tratamiento oportuno puede prevenir desenlaces graves. Esto implica educación comunitaria, entrenamiento en personal escolar y familiar y acceso a servicios de salud mental accesibles y sin estigmas, informó. Para NN Nuestras Noticias, Geraldine Pasarán.
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0: Muchísimas gracias, Geraldine, por esta información que nos compartes. En otros temas, aquí en Poza Rica, la quinta junta distrital del INE arrancó formalmente con el proceso electoral federal con la expectativa de lograr mayor participación de la gente. Misael Olmedo con el reporte más completo.
5: La quinta junta distrital del Instituto Nacional Electoral arrancó formalmente con el proceso electoral federal con la expectativa de lograr mayor participación ciudadana. Al respecto, el consejero presidente, Uber Bermúdez Barajas.
6: Se llevó a cabo la ceremonia de inicio del proceso electoral federal 2026-2027. Es una ceremonia en donde INE México, digamos, hizo un evento cívico. Nosotros dimos seguimiento a través de tecnologías de la información, dimos seguimiento y después de esta ceremonia hicimos un homenaje a la bandera con la participación de una escolta de la Escuela Secundaria General Jara, aquí de Poza Rica, y entonces hicimos este evento, pero pues es importante porque para nosotros es muy relevante que la ciudadanía sepa que si bien la jornada electoral será el próximo 6 de junio de 2027, nosotros iniciamos con los trabajos mucho antes para que tengamos una elección bien organizada y que la gente tenga sus boletas el día de la jornada electoral.
7: En este proceso electoral, ¿qué vamos a elegir?
6: Es muy importante. Mira, nosotros digamos que a nivel federal digamos esta elección intermedia, porque es una elección donde se va a renovar el Congreso de la Unión, es decir, las diputaciones, 300 diputaciones de mayoría relativa. Nosotros somos al Distrito 5, habremos de entregar una constancia de mayoría a una de estas 300 diputaciones y también las 200 diputaciones de representación proporcional. A nivel local, a nivel nacional va a cambiar. Dependiendo del estado va a haber elecciones de ayuntamientos o de gobernador o de diputaciones. Para el caso del estado de Veracruz, va a ser una elección concurrente en donde habrá elección de diputaciones federales y diputaciones locales. Es lo que elegiremos tanto a nivel local como federal.
7: ¿Cuál será el siguiente paso, la instalación del consejo como tal? ¿Cuándo sería?
6: Claro, muy buena pregunta. Fíjate que ya el siguiente paso será la instalación de los consejos locales en octubre, a finales de octubre, y a finales de noviembre nosotros estaremos instalando ya como consejo distrital. De las primeras acciones que habremos de hacer en este proceso electoral es el reclutamiento y selección de supervisores y capacitadores electorales, que son las figuras que nos ayudarán a integrar las casillas. Por supuesto que también habrá reclutamiento y selección de plazas de personal eventual que estarán aquí con nosotros apoyándonos. Entonces, les decimos a la ciudadanía que estén atentos de las convocatorias que va a emitir el INE, tanto a nivel nacional como a nivel Poza Rica, a nivel Tuxpan, a nivel Tamiahua, Tihuatlán, que son los municipios donde trabajamos. Estén pendientes porque va a haber contrataciones mediante un reclutamiento, y eso es lo que estaremos haciendo como primeros actos preparatorios del proceso.
7: ¿Qué retos enfrenta el INE en esta región precisamente de cara a este proceso?
6: Bueno, nosotros tenemos un distrito en donde hay terreno urbano y terreno rural también. Nos toca estar en Tamiahua, que Tamiahua es un área lacustre, como se le llama, y tenemos algunas casillas que se instalan en islas, en donde hay que transportar los paquetes electorales por agua, ¿no? Por lancha. Creo que ese es un gran reto. Al momento de cerrar la jornada electoral, tenemos que tener una logística muy bien organizada para que todos los paquetes electorales lleguen a tiempo a la sede del Consejo Distrital. Yo creo que sería eso, la distancia que tenemos sobre todo a Tamiahua, que es el municipio más lejano. De ahí seguiría Tuxpan, que es un municipio que era un distrito antes y ahora ya pertenece a este distrito 5. Yo creo que sería la distancia lo que tenemos que cuidar mucho al momento de la logística electoral, tanto para entregar los paquetes a las presidencias de mesas directivas de casilla, como el día de la jornada electoral para recuperar los paquetes y ya hacer el cómputo aquí en el distrito.
7: El llamado a los partidos políticos en este proceso.
6: Bueno, pues la invitación es tanto a partidos políticos para que participen, para que tengan representación en la mesa, y sobre todo también a la ciudadanía, porque recordemos que el proceso electoral lo formamos los partidos políticos, pero también la ciudadanía a través de observación electoral, que también la convocatoria ya está abierta para la observación electoral, y también obviamente invitar a la ciudadanía para que se incluya con nosotros de manera eventual en estos cargos que son de capacitador, capacitadora, técnico electoral. Creo que es un momento importante porque tanto a nivel de logística electoral vamos a tener muchas actividades, pero también habrá oportunidad de que personas que quizá estén buscando un empleo puedan obtener este empleo a nivel, no nada más a nivel distrital, sino a nivel nacional, en donde habrá de haber contrataciones en todo el país.
5: Reiteró la invitación a la ciudadanía que esté interesada a estar al pendiente de las vacantes laborales que se darán a conocer en las próximas semanas. Informó para NN Nuestras Noticias, Misael Olmedo.
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0: Muchísimas gracias, Misael, por esta información. Con esto vamos a la pausa y regresamos con más.
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9: Las 13 horas, 1 de la tarde, con 32 minutos.
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0: Regresamos exactamente la 1:00 p.m. con 35 minutos. La 1:35 en esta edición de NN Nuestras Noticias. Muchísimas gracias por estar con nosotros en esta señal de Vida Romántica. Si está comiendo, buen provecho. A la gente que nos está sintonizando en carretera, buen viaje. Y si usted nos sintoniza en su casa, en algún negocio, en el taxi, también gracias por estar en esta señal de vida romántica. Oiga, en Poza Rica, ya usted lo escuchó, inició este proceso electoral en el INE, pero ¿qué es lo que puntualiza el INE a nivel nacional? Le comparto que durante la sesión del Consejo General del INE, la consejera presidenta Guadalupe Taddei señaló que el proceso electoral arrancará de manera formal pues este día, y de alguna manera se busca avanzar en diferentes contextos. Se suman diferentes cargos de elección popular que estarán en juego y será pues unos meses bastante activos en el tema de las elecciones. Así arranca este proceso, que estará finalizando de alguna manera el próximo domingo 6 de junio con el día de las votaciones. La elección tendrá como uno de sus principales objetivos renovar la Cámara de Diputados, integrada por 500 legisladores, 300 diputaciones de mayoría relativa y 200 de representación proporcional. Esto fue lo que dijo Guadalupe Taddei y esta es su voz.
1: El 26 se instalarán los 32 consejos locales y el 30 de noviembre los 300 consejos distritales, los cuales constituyen los órganos colegiados ciudadanos temporales encargados de dar seguimiento a la elección en cada entidad federativa y distrito electoral. Para las candidaturas independientes, la recepción y análisis de las manifestaciones de intención se realizará del 5 de octubre al 30 de noviembre, concluyendo el periodo para recabar apoyo de la ciudadanía el 12 de febrero del 2027. Las precampañas federales concluirán de la misma manera el 12 de febrero de 2027 y deberán iniciar, en términos del artículo 226, numeral 2, inciso B de la LEGIPE, la primera semana del mes de enero. El 12 de enero se realizará la designación de las y los supervisores electorales y capacitadores asistentes electorales, y el 5 de febrero tendrá lugar la primera insaculación de la ciudadanía, que podrá integrar mesas directivas de casilla.
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0: Eso fue lo que dijo Guadalupe Taddei. En otros temas, vamos hasta Coatzintla, en donde se está impulsando este apoyo para mitigar los efectos de la sequía, un tema que además beneficia a gente que vive del campo. Estos trabajos los respalda el gobierno municipal de Coatzintla. Leo nos tiene el reporte más completo.
3: De Coatzintla dio un paso muy importante para apoyar a los productores del campo con el programa Apoyo para Mitigar los Efectos de la Sequía. Con estas acciones se busca dar una respuesta real a las necesidades de quienes trabajan la tierra en el municipio. Como parte de este apoyo, se realizaron 10 ollas de agua y se entregaron mangueras de 100 metros, así como bombas de agua de 14 caballos de fuerza. También se repartieron herramientas que ayudarán a los campesinos a enfrentar una falta de agua y a que sus tierras sigan produciendo. Los beneficiados son productores de comunidades como El Chote, La Laja, Corralillos, La Florida, Vizcaíno, San Fernando, La Ortiga, Furberos, Palmar de Zapata y Rancho Nuevo. El alcalde Jorge Alaniz agradeció el respaldo de la gobernadora de Veracruz, Rocío Nale, y destacó el trabajo en equipo con la SEDARPA. También reconoció la gestión del regidor Clicerio Sante Santiago y del director del fomento agropecuario Juan Gustavo León Cabrera, para que estos recursos llegaran a quienes más los necesitaban. Las autoridades aseguraron que seguirán tocando puertas y gestionando programas para que los trabajadores del campo tengan mejores condiciones, porque apoyar al campo es sembrar esperanza para todos, informó para NN Nuestras Noticias Leonardo Morales.
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0: Muchísimas gracias, Leo, con esta información. Vamos con Geraldine, que nos tiene reportes sobre el paquete económico 2027. Geraldine, te escucho.
4: El Gobierno de México presentó el Paquete Económico 2027, documento que permite conocer las expectativas de crecimiento, los ingresos que espera obtener la Administración Federal y las prioridades que tendrá el gasto público durante el próximo año. De acuerdo con el economista Carlos Ramírez Fuentes, uno de los principales elementos a destacar es que el Gobierno Federal plantea un escenario macroeconómico más realista que en ejercicios anteriores, aunque persisten dudas sobre la sostenibilidad de las finanzas públicas a mediano y largo plazo.
5: En efecto, llegó ayer por la tarde el presupuesto del 2027, siempre es un ejercicio interesante, sobre todo porque nos permite ver pues más o menos cómo anda las finanzas del país y cuáles son las prioridades del gobierno en materia de gasto y obviamente cómo va a lograr generar los ingresos suficientes para financiar ese gasto. Te diría en términos generales que en 2027 el gobierno está anticipando un crecimiento ligeramente mejor que el del año 26, pero no mucho mejor. En términos generales, realista, crecimiento del 2%. Su marco macroeconómico, es decir, las variables de inflación, tipo de cambio, precio del petróleo, etcétera, pues están más o menos alineadas a lo que están considerando los analistas privados. No parece un presupuesto en ese tenor extraordinariamente optimista. Otros años se ha excedido en optimismo, este año fue un poco más realista. Y digamos, para lo que es importante para la gente, que es el ingreso y el gasto, pues en términos generales no hay nuevos impuestos para los ciudadanos, pero sí hay nuevos impuestos, aunque de una forma un tanto velada, para las empresas. Ahí sí, a través de reducir o eliminar algunos rubros de deducciones que tienen hoy derecho a las empresas, el gobierno planea recaudar bastante más por parte del sector empresarial. Dado del gasto, en efecto, pues el tema central es si el gobierno sigue protegiendo, digamos, como prioridad número uno, el gasto social, y en ese tenor, si bien no crece gran cosa respecto al año pasado, pero se mantienen los programas sociales más o menos en los niveles en los que estaba el presente 26. Entonces, en general, un nivel de déficit pues ligeramente superior a lo que había dicho el gobierno iba a hacer, pero bueno, tampoco está fuera de control la deuda. Sigue creciendo, pero no está fuera de control. Pues mira, en pesos, como 1.7 billones de pesos, lo cual pues es una cantidad relevante. Ahora, como proporción del Producto Interno Bruto, es más o menos un punto porcentual del PIB. Entonces pasaríamos, según el gobierno, de 54 a 55% del producto. Cada año el gobierno le ha estado metiendo de deuda adicional al país. Recordar que cuando llegó López Obrador al gobierno, la deuda era del 43%. Hoy propone el gobierno llegar a 55%. Ha subido 12 puntos porcentuales del PIB la deuda en apenas, digamos, serían 9 años. Entonces, la trayectoria de la deuda pues es de seguir subiendo. No está generando suficientes ingresos el gobierno para financiar su gasto, pero tampoco parece así como algo alarmante, ¿no? Sí preocupa un poco, pero no alarmante. Mira, te diría que, como siempre, hay secretarías que ganan y secretarías que pierden. Yo creo que el gobierno está sacrificando el gasto en Pemex

0: inversión en Pemex para cuadrar más o menos sus cifras, pero por otro lado, pues le está reduciendo el monto de apoyo a la empresa. Es poco creíble, la verdad, que pueda mantener ese ritmo de, digamos, de reducirles el gasto en inversión y por otro lado no transferirles más dinero, que es lo que ha hecho los últimos años. Pero bueno, pues ese es uno. Digamos, obviamente el hecho de que se mantengan los programas sociales, pues digo, es el dinero que le llega a la gente, y en ese tenor el gobierno no lo está reduciendo, tampoco lo está aumentando, pero no lo está reduciendo. Y te diría que hay, pues, la intención del gobierno, pues, de hacer varios proyectos de infraestructura relevantes. Sus famosos trenes y vivienda, que son como los dos grandes proyectos gubernamentales, están incluidos en el presupuesto. Veremos cómo evoluciona eso. Pero en términos generales te diría, es un presupuesto más o menos realista, no exagerado en optimismo, pero sigue la duda de si esto es sostenible de mediano y largo plazo. Estamos gastando más de lo que estamos ingresando, y el gobierno no quiere aumentar impuestos, pues, por consideraciones políticas.
1: El reto para 2027 y los siguientes años será mantener los programas sociales y los proyectos de la infraestructura sin comprometer la estabilidad de las finanzas públicas, particularmente ante una deuda que continúa aumentando, informó. Para NN Nuestras Noticias, Geraldine Pasarán.
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3: Gracias, Geraldine, por esta información. Vamos a la pausa y regresamos con más.
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5: Las 13 horas, 1 de la tarde, con 46 minutos.
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0: Regresamos a esta edición de noticias, 1:52 PM. 1:52, vamos con reportes sobre el contexto de los casos de cáncer de mama que se atienden en Veracruz. Esta es la información.
1: Cada año, Carolina acudía puntual a su cita para realizarse una mastografía. Era parte de su rutina, una revisión que hacía por prevención y que, sin saberlo, un día le salvaría la vida. En su último chequeo anual, el resultado fue diferente a los anteriores: cáncer de mama en etapa temprana. Aunque la noticia significó un momento difícil, haber conocido su cuerpo, mantenerse atenta a cualquier cambio y realizarse sus estudios de manera periódica le permitió detectar la enfermedad a tiempo e iniciar rápidamente el tratamiento.
2: Si tú te checas constantemente, el día que tú notes algo diferente, te vas a decir, esto no estaba, es algo, una señal de alarma. En mi caso, así fue, año con año, te comento, voy, hago mis chequeos y todo, pero este año, a la hora de que me dicen, espera un momento, tienes que firmar un papel, yo dije, algo no está bien, ¿no? Porque yo ya sabía cómo era el proceso de año con año, y eso me sirvió a que se detectara a tiempo.
1: Hoy, Carolina comparte su historia con un propósito: recordarles a mujeres y hombres que la detección oportuna puede marcar la diferencia. La recomendación es sencilla, pero puede salvar vidas: realizar la autoexploración de manera mensual y acudir a los estudios médicos correspondientes cada año.
2: Pues gracias a Dios, en mi caso todo fue, en un mes se hizo todo. Ya las personas que sienten síntomas y no lo hacen así como que al momento, para mi punto de vista es descuido. No, tuvimos el caso de una señora que supuraba y tenía como 3 meses y lo fue posponiendo por pena. Y pues oye, por pena no te vas a salvar.
1: El cáncer de mama no puede prevenirse, pero detectarlo a tiempo aumenta las posibilidades de enfrentarlo de manera exitosa. La historia de Caro es un recordatorio de que la autoexploración y la revisión anual elevan las posibilidades de curación y reduce la mortalidad de la enfermedad de manera significativa.
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0: Gracias por esta información. Vamos con Nilsa Sosa, que nos tiene reporte. Nilsa, te escucho.
4: El tabaquismo aún afecta a más del 15% de la población en México de entre 12 y 65 años que lo consume, explicó el médico Sebastián Espinosa García. A nivel nacional, la última encuesta, que fue hasta finales del 2025, marca un descenso en la relación a años pasados, pero todavía estamos sobre el 15.1% aproximadamente de personas de entre 12 y 65 años que consumen algún producto del tabaco, principalmente el cigarro, que es el que todos conocemos. Hay un incremento en la cantidad de mujeres que están consumiendo tabaco sobre los hombres. El especialista destacó además que el consumo de tabaco entre las mujeres se ha mantenido prácticamente a la par del registrado entre los hombres, debido a cambios en los patrones de consumo durante los últimos años. Afortunadamente, el consumo de tabaco se ha mantenido, redujo 1% en la relación con lo que se había registrado en el 2016, pero están considerando solamente el tabaco fumado, porque están ahorita nuevas sustancias emergentes, que es el tabaco electrónico, el tabaco que es masticable, los parchecitos de nicotina, por ejemplo, que se están volviendo todavía más populares y que no han sido considerados completamente en los grupos de edad. Advirtió que fumar alrededor de 10 cigarrillos al día representa un factor de riesgo importante, aunque aclaró que el desarrollo de enfermedades también depende de otros factores. Asimismo, el tabaquismo también puede afectar la fertilidad y, durante el embarazo, incrementar el riesgo de alteraciones y malformaciones en el feto. Llamó a prevenir el consumo de tabaco desde edades tempranas. Para NN, Nilsa Sosa.
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0: Muchísimas gracias, Nilsa, por esta información. Vamos a las condiciones del estado del tiempo para las próximas horas.
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0: Y sobre estos temas, la Secretaría de Protección Civil en Veracruz comparte la siguiente información.
6: La Secretaría de Protección Civil informa el pronóstico del tiempo para este día, jueves 10 de septiembre. Aumentará el calor y bochorno, mientras disminuirá la probabilidad de lluvias. Sin embargo, podrían presentarse lluvias y tormentas aisladas por la tarde-noche, en montañas y en costas, durante la mañana o noche. Región Norte, caluroso, con lluvias y tormentas aisladas en montaña por la tarde. Región Montañosa, Central. Cálido, con lluvias y tormentas por la tarde y noche. Región Costa y Llanura del Centro. Caluroso, con baja probabilidad de lluvias. Región Sur. Caluroso, con lluvias y tormentas aisladas por la tarde y noche. Ante el calor, manténganse hidratados. Eviten la exposición prolongada al sol. Y, si se presentan tormentas, extremen precauciones por actividad eléctrica, rachas de viento y reducción de la visibilidad. Protección Civil te invita a mantenerte informado e informada y seguir las recomendaciones.
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0: Y bueno, de esta manera estamos finalizando con esta edición de NN Nuestras Noticias. Muchísimas gracias por escucharnos durante este jueves. Corresponsales, reporteros, gracias, todos bajo la dirección del ingeniero Javier Cázares. Que tenga buen provecho y recuerde, todo el norte de Veracruz ya despertó. Muy buena tarde, nos vamos.
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9: Buen provecho. Son las 2 de la tarde, en punto.
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1: Buen provecho. Son las 2 de la tarde con 15 minutos.
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2: Buen provecho, son las 2 de la tarde, con 31 minutos.
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0: buen provecho. Son las 2 de la tarde, con 45 minutos.
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1: Las 15 horas, 3 de la tarde, en punto.
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10: Septiembre, bienvenido a una nueva emisión de Cronos. Soy Edgar Cartwright, oficial parlanchín de este programa, y me apoya como técnico de audio la señora Lili. Hoy es jueves romántico aquí en Cronos, así entonces permítame citar esto. El rutilante encanto de nuestra melódica selección musical abrazará sin permiso sus emociones con la deliciosa embraguez que derrocha el romanticismo. Cronos ha seleccionado un paquete de baladas con muy especial polifonía y con temas que hablan del amor y sus deliquios. La música supera con creces la belleza del silencio y sus acordes hacen volar nuestra imaginación. La memoria ejercita sus recuerdos y el espíritu rebosa de selectas emociones. Es tiempo de Cronos. Una musical dimensión aparte aquí en el 100.9 FM de Vida Romántica. Iniciamos.

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12: Seleccionar las canciones que está usted escuchando tiene un pequeño secreto. El primero, hay que conocerlas. El segundo, hay que conocer a los intérpretes. El tercero y fundamentalmente importante es tener esas canciones. Y entonces, posible es compartirlas con usted que amablemente nos sigue la huella todos los días. O bueno, no todos los días quizá, pero la mayor parte de los días. Y me consta porque tengo siempre una cantidad de reportes a través de las redes sociales con respecto a este programa. Cosa que agradezco altamente a nombre de todos los que hacemos posible este segmento titulado Cronos, que recuerde usted es el único programa decano de la frecuencia modulada. Va rumbo de cumplir la próxima primavera 34 años consecutivos al aire. Y esto es gracias a usted, que es el culpable por preferirnos, por escucharnos, por enviar sus mensajes. Y bueno, henos aquí, gustosamente sirviéndole, eso sí, con la mejor música, con lo más selecto de la misma. Aquí jamás espere usted que le pongamos más de lo mismo, como tantos y tantos acostumbran. No programamos música chunchata, zahualera, no nos confunda, por favor. Somos una musical dimensión aparte porque usted así nos lo merece. Porque el día que yo le ponga a usted una música tamalera, usted le va a cambiar y ya no se va a volver a acordar de Cronos. Y hace bien, haría bien. Afortunadamente eso nunca lo voy a permitir porque siempre, siempre lo voy a brindar lo mejor de la música en los más diversos géneros, incluso géneros que otros... Aparte que no conocen, al conocerlos ni siquiera pudieran atreverse a proyectarlos, porque, bueno, usted ya lo sabe, porque yo también. Es lo que menos importa, o sea, no tiene la menor importancia. La importancia es que usted nos escucha, usted nos prefiere y nosotros estamos aquí para musicalmente servirle. Quiero agradecer a las siguientes personas: señora Mirna Carranza González, señor Emiliano Camacho Rivera, señor José Antonio Villegas Cardel, un abrazo, hijo de una gran maestra muy recordada aquí en Poza Rica, la maestra Cardel, en ballet era una excelencia, y su hijo cumple hoy años, José Antonio Villegas Cardel, le mando un abrazo. Saludos hasta Lakeview, Texas, a Luis Gómez Salazar, un compañero con una voz privilegiada. Qué vocerrón tiene ese tipo. Sigue haciendo radio por allá en Estados Unidos. Saludos para Antonio Zamora Jiménez, para Eric Mora, para José Alfredo Cruz Domínguez, que me escucha creo que todos los días. Mil gracias, señora, que no tenga yo el placer de conocerle. Saludos a Rosario López, a Argen Kick, así se firma, así lo menciono, con mucho gusto, gracias. También Alo Ramírez, Carlos Martínez, señor Josué Leonel Clemente, un abrazo. Señor Jaime Alejandre Ahumada, un buen amigo. Señora Vázquez Medina, el licenciado Leonardo Saleta, que es hijo de nuestro recordado cronista de Poza Rica, el mejor cronista de Poza Rica que hemos tenido, Leonardo Saleta, en paz descanse. Su hijo, licenciado Leonardo Saleta Jr., está cumpliendo años este día, le mandamos un abrazo. Y por supuesto, allá en el templo gastronómico, el único, el mejor de la región, Alfonso García Acosta. Son gente que nos sigue la huella, muy agradecidos. Ojalá que no les den pesadillas cuando se acuerden de mí, pero bueno, es parte del show, ¿no? El rítmico encanto de nuestro menú cancionero hoy, reflejado en selectas baladas, cuya belleza politonal nos acaricia y enamora sin permiso, posee el sublime encanto de ser balada seleccionada y que reactivan ipso facto todo lo inherente al romanticismo. Escuchar aquí estos acordes es un lujo para personas de alta sensibilidad. Hacer radio para un auditorio ávido de calidad musical siempre será un placer a compartir. El amor por la bella música es un romance con lo eterno. 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
1: Las 15 horas, 3 de la tarde, con 33 minutos. 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

siguen llegando los mensajes. Mil gracias a todos y cada uno de las personas que nos han estado enviando los mensajes. Gracias, señor Epifanio González, licenciado Martín Cruz Velasco, ingeniero Felipe Aguilar, licenciado Roberto López Almora, señor Josué Leonel Clemente, allá en Álamos, señor Leonardo Santini, un abrazo, señor Álvaro Castillo en Coatzintla, licenciada Lupita Zárate, mi estimado amigo Quintín Benítez, el ingeniero Omar Sánchez Mortera, el ingeniero Jorge Ortiz y el señor Francisco Magaña. Mil gracias por sus mensajes. El innato romanticismo que caracteriza al ser humano hoy aquí en Cronos se festiva con el caudal enamorante de nuestro menú de melodías en género balada. Al yo seleccionar todas y cada una de estas canciones, estoy pensando en el impacto que logrará en quienes conocen el amor y lo disfrutan. La buena música no es manjar para insensatos. La buena música se disfruta a plenitud, sobre todo cuando sus arpegios derrochan romanticismo. Permita entonces que estas tonadas revivan sus emociones y también sus recuerdos. 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Ya empezó a llover, tome precauciones. 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
1: Las 15 horas, 3 de la tarde, con 50 minutos.
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0: una vez más he tenido mayor placer en compartir con usted otra emisión de Cronos. Por hoy, mil gracias. Voz, música y producción a cargo de su servidor Edgar Cartwright. En los controles técnicos estuvo la señora Lili. Manténgase en sintonía con el 100.9 FM de Vida Romántica. Recuerde que tenemos la mejor música y es exprofeso proyectada para usted. Pásela muy bien. Por ahí llovió hace un rato, se fue, quizá llueva más adelante. Por aquello del no se entuman, tome usted las precauciones convenientes y pase usted una bella tarde. Y mañana recuerde, un viernes muy intensamente rítmico le tengo preparado, así que ojalá y pueda acompañarnos. Yo, primero Dios, espero estar con usted en punto de las 3 de la tarde para otra emisión más de Cronos. 100.9 FM, Vida Romántica. Gracias.
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2: Las 16 horas, en punto.
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2: Las 16 horas con 15 minutos.
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1: Las 16 horas con 32 minutos.
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1: Las 16 horas con 43 minutos.
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1: A reportar en qué ha trabajado, qué ha hecho. Una mujer que día a día sostiene las políticas públicas y la gobernanza de México. Nos sentimos muy orgullosas y orgullosos de una presidenta de este tamaño, porque ante los embates mundiales tenemos, como decimos aquí en Veracruz, a un buen navegante que nos lleva a puerto seguro. Con inteligencia, con frialdad y con sentimiento social. Veracruz le agradece todo el apoyo brindado que nos ha dado en este último año, desde que inició su gestión, pero en este último año, todo el apoyo que ha dado a Veracruz en el campo, en bienestar, en salud, en educación, en finanzas, en todos los sectores. Por eso es de agradecer que en este tiempo de transformación, de la cuarta transformación, una gran mujer está haciendo el verdadero cambio. Por ello, señora presidenta, sea usted hoy y siempre bienvenida a Veracruz. ¡Que viva Claudia Sheinbaum Pardo!

0: Estimado público, escuchemos el mensaje que nos dirige la presidenta constitucional de los Estados Unidos Mexicanos, doctora Claudia Sheinbaum Pardo.
1: ¿Cómo está Veracruz? Miren qué hermoso se ve este estadio. Un aplauso a todo Veracruz con cariño. Saludo con cariño, agradecimiento, admiración a la gobernadora de Veracruz, a Rocío Nale. Una gran gobernadora, compañera de lucha desde tiempo atrás. Nos conocimos luchando por la defensa del petróleo. Y después Rocío fue secretaria de Energía y construyó una refinería. Esa es la gobernadora de Veracruz. ¡Felicidades, Rocío! ¡Felicidades!

Bien decía Rocío, como dice la Constitución, todos los presidentes y presidenta, porque es la primera vez que hay una presidenta en el país. Tenemos que dar nuestro informe el 1 de septiembre. Dice la Constitución que los presidentes, las presidentas, debemos rendir cuentas al pueblo. Y para ello tiene que haber un informe el 1 de septiembre. Nosotros nos pasamos un poquito porque rendimos cuentas lunes, martes, miércoles, jueves y viernes en la mañanera del pueblo. Todos los días, informando y rindiendo cuentas al pueblo. Y además, desde el año pasado, porque vamos a cumplir 2 años al frente del gobierno de la República, desde el año pasado decidimos que no podíamos solo dar el informe en la Ciudad de México, sino en las 32 entidades de la República. Desde el jueves de la semana pasada ya llevamos 12 estados. Estuvimos en Morelos, en Durango, en Zacatecas, en San Luis Potosí, en Aguascalientes, en Colima, en Jalisco, en Nayarit, en Nuevo León, en Coahuila. Venimos hoy de Tamaulipas y estamos aquí con ustedes en el glorioso estado de Veracruz. En este que es el mes de la patria, la próxima semana se van a cumplir 216 años del inicio de la independencia.

mis años del grito de independencia, con un héroe, un líder, un padre de la patria único en la historia de la humanidad, el cura Miguel Hidalgo y Costilla, el padre de la patria, vino de abajo, era un cura del bajo clero, no por ello, no era un hombre muy culto, hablaba el latín, hablaba el francés, el español y hablaba varias lenguas indígenas. Ese cura, que cuando se cumplieron 200 años de la independencia, trataron de minimizarlo. En aquella época estaba Calderón al frente del gobierno. Y trataron de decir que Hidalgo había sido una persona con muchos problemas, para tratar de que el pueblo de México no recordara a un héroe tan importante. Y es que los conservadores no le perdonan a Hidalgo que haya sido quien haya llamado a una rebelión popular en contra del Imperio Español. 1810, 16 de septiembre, Hidalgo grita, ¡viva la independencia! Y unos días después dice, hay que abolir la esclavitud. No crean que otros héroes en el continente americano fueron como Hidalgo. Venían más bien de los ejércitos realistas, de criollos, de posiciones altas. Hidalgo no, venía de abajo. Y fíjense qué hermosa es la historia de México, que Hidalgo gritó por la independencia y unos días después abolió la esclavitud. Si uno lo piensa, es la lucha del pueblo de México por la independencia, por la libertad, para que todas y todos seamos libres, que nadie posea a un ser humano, pero también por la justicia social, para que los hombres y la patria pudieran ser libres. Cuando detienen a Hidalgo y lo fusilan, viene después Morelos. Morelos escribe un texto que se llama Los sentimientos de la nación. Y fíjense también lo hermoso que es la historia de México. Ahí en ese texto dice, hay que moderar la indigencia y la opulencia, que haya igualdad, que haya justicia social. Y también dice, la soberanía dimana del pueblo, lo que hoy está en el artículo 39 de la Constitución, debe determinar su destino, que ninguna élite, ningún gobierno extranjero determinará en el futuro de la patria. ...216 años... en donde el pueblo escribió la historia. No fue un líder, es el pueblo quien ha determinado la historia de México. En 1821 se consuma la independencia, pero nadie recuerda a Iturbide, o si lo recuerdan, lo recuerdan porque quiso ser emperador. Es más, se coronó como emperador. Y los independentistas dijeron, no luchamos tantos años, 11 años, para tener un rey en México. Queremos una república. Y en 1824, Guadalupe Victoria fue el primer presidente de México y la primera constitución que dice República.

Mexicana, de los Estados Unidos Mexicanos. No crean que los españoles reconocieron esa victoria. El primer heroico del puerto de Veracruz viene de 1825, cuando las y los veracruzanos echaron a los españoles de San Juan de Ulúa. Y se gana la independencia en la mar. Pero no crean que ahí España reconoce a México. Es hasta 1836 que reconocen a México como un país independiente. Y nada más se fueron los españoles, reconocen a México como república, como país independiente, y las otras potencias ponen los ojos sobre México. Primero los franceses, con la llamada Guerra de los Pasteles. Y de ahí viene el segundo heroísmo del pueblo de Veracruz, que no permitieron que los franceses tomaran libremente el puerto. Y después, Estados Unidos. Por cierto, gobernaban los conservadores y cambiaron la Constitución para hacerla centralista. Y Texas pide su independencia. Y de ahí viene el inicio de la guerra con Estados Unidos. Estados Unidos invade México y de ahí viene la otra H del puerto de Veracruz y del pueblo de Veracruz. Cuando llegan los estadounidenses a conquistar México. 2 años dura esa guerra. Y se cierra con el Tratado de Guadalupe y la terrible pérdida de más de la mitad del territorio. Decía hace un rato en Tamaulipas que el pueblo de México siempre ha luchado por su independencia. Decía Juárez, pueden invadir a México, pero siempre hay que luchar por la independencia, para que si no es una generación, sea la siguiente la que siga luchando por un país libre e independiente. Se lleva a la mitad del territorio Estados Unidos y las potencias extranjeras vuelven a poner los ojos sobre México. Después de la Guerra de Reforma, viene la invasión francesa. Y de ahí viene la otra H del puerto de Veracruz, del heroico puerto de Veracruz, en la defensa del puerto frente a la invasión francesa. Los conservadores de aquella época apoyaron la invasión. Es más, se fueron a Europa a buscar que viniera otro emperador, el Segundo Imperio, Maximiliano, a gobernar México. Se quedaron 5 años, pero el pueblo de México tenía un gran líder, a Benito Juárez García, que logra la segunda independencia de México, y México vuelve a ser un país libre, independiente y soberano. Ahí están las dos primeras transformaciones. La independencia y la reforma y el triunfo contra el segundo imperio del pueblo de México. Pero no así, viene Porfirio Díaz a gobernar y se queda cerca de 34 años en contra del pueblo de México. Quita tierras a los pueblos indígenas, los sojuzga, los extermina a muchos de ellos. Ahí están los yaquis de Sonora, es un ejemplo. Y el pueblo de México dice nuevamente no, queremos un país libre e independiente y queremos justicia social. Y Madero llama a la rebelión y empieza la Revolución Mexicana.
en 1914 Estados Unidos se vuelve a plantar en Veracruz. Y de ahí viene la otra H de heroica del puerto de Veracruz, que defendió con todo la independencia de México. Ese es el pueblo veracruzano. Y otro gran dirigente, con sus claroscuros, Carranza, que cuando dice Estados Unidos que le quiere ayudar para combatir el golpe de Estado de Victoriano Huerta, Carranza dice no, eso le toca solo al pueblo de México. Y el pueblo de México siempre reaccionó. Así pasa la historia, hasta que nuevamente México vivió 36 años de deterioro, de venta de los recursos naturales extranjeros, de traiciones a la Constitución de 1917. Fueron 6 sexenios, no se nos puede olvidar. Fue Miguel de la Madrid, del 82 al 88. En 88 un fraude electoral contra el ingeniero Cuauhtémoc Cárdenas. Y del 88 al 94, Salinas de Gortari. Y en el 94 al 2000, Zedillo. Salinas decía, es que México, después de haber vendido las empresas del pueblo, México ya entró al desarrollo. Sale de su sexenio y tremenda crisis económica en el 94. Rescatan a los bancos, a los de arriba, y el pueblo de México empobrecido. No se rescató a un solo deudor del pueblo. Gente que había comprado un tractor, que con la devaluación y los aumentos de intereses no podía pagar el tractor. Ah, tuvo que entregar el tractor y su casa. Ah, pero a los banqueros sí los rescataron. A los de arriba sí los rescataron. En aquella tragedia del Fobaproa que seguimos pagando. Y luego siguieron privatizando los ferrocarriles. Y en el 2000, que ahora anda muy activo otra vez, Fox. Y dicen, ya llegó la democracia. Por fin terminó el gobierno de un partido y empieza otro. ¿Y qué ocurre en esa época? Lo mismo. Nada cambia. Ah, sí cambió algo. Traicionó al pueblo. Porque él dijo que llegó con la democracia. Pero no tardó López Obrador en estar en los ojos del pueblo cuando era jefe de gobierno de aquel Distrito Federal y le inventó un delito y desafuero. La gente se moviliza, él se arrepiente, pero dice no va a llegar López Obrador a la presidencia y en 2006 fraude electoral. Y el pueblo empobreciéndose, aumento de desigualdades, el salario mínimo no crece. Y después de eso, del fraude, Calderón. Y la guerra contra el narco, y la violencia. Y después de eso, Peña Nieto. Ah, pero en 2018 el pueblo de México dijo, es hora de la cuarta transformación de la vida pública y llegó Andrés Manuel López Obrador a gobernar México. Fue la rebelión pacífica del pueblo de México. ¿Y por qué luchaba el pueblo entonces como ahora? Por independencia, por soberanía, por justicia social, por libertad y por democracia.
Esos son principios de la transformación. Se termina el sexenio de López Obrador y todo cambió. Hay algo de fondo único. Fueron 36 años donde se gobernó para unos cuantos. Aquellos que se apoderaron de las empresas, del pueblo, del Estado, decidieron gobernar al país. 36 años del periodo neoliberal. Ah, pero desde 2018 y después en 2024, llegamos gobiernos del pueblo, por el pueblo y para el pueblo de México. ¿Y qué pasó en un sexenio? 13.5 millones de mexicanas y mexicanos salieron de la pobreza. Aumentó el salario mínimo. Hay que recordar que en 2018 el salario mínimo estaba en 2.800 pesos mensuales. 2026 está en más de 9.500 pesos mensuales. Y eso distribuye la riqueza. Decían entonces, si aumenta el salario mínimo, va a haber inflación. Si aumenta el salario mínimo, se va a devaluar el peso. Si aumenta el salario mínimo, no va a haber inversión. Pues ¿saben qué? Aumentó 154% en términos reales el salario mínimo y no hay inflación. El peso es la moneda de las monedas más fuertes de todo el mundo y estamos en récord de inversión extranjera directa. ¡Eran patrañas! Lo que pasa es que gobernaban unos cuantos el país. No, ahora con el pueblo todo, sin el pueblo. Somos un gobierno de la cuarta transformación. ¿Y qué nos caracteriza? ¿Cuáles son nuestros principios, nuestras bases, nuestros anhelos? Por el bien de todos. Miren, en pocas palabras, muy pocas palabras, se habla de un modelo de fraternidad. Se dice: le damos la mano al que se quedó atrás. No permitimos que el desarrollo deje a millones en el abandono. A los olvidados se les da la mano. Y además, la pobreza no es porque la gente no trabaje, que eso es lo que piensan los conservadores. No, fue un modelo de 36 años que dejó al pueblo sumido en la pobreza. Pero eso cambió. Llegó la cuarta transformación de la vida pública de México. Es una visión de lo que es el pueblo de México. Nosotros somos solidarios, fraternos, nos cuidamos. No pasa lo mismo en otros lugares, donde más bien lo material es lo que mueve a la gente. En las familias mexicanas, lo que nos mueve es el amor. Decía yo el otro día que las mexicanas y los mexicanos tenemos al menos cuatro amores. El amor a la familia, el amor al prójimo, el amor a la naturaleza y uno muy importante, el amor a la patria. Eso es el pueblo de México. Decía, por el bien de todos, primero los pobres, quiere decir que nos damos la mano, que abrimos caminos anchos para que camine todo el pueblo, no solo unos cuantos. Pero también dice que el modelo económico significa que hay que apoyar a los de abajo.
y que cuando se apoya desde abajo, México florece, como los árboles. Cuando se riega abajo, cuando se riega arriba, no pasa nada, se muere la planta. Pero cuando se riega abajo, entonces florece el árbol, igual el país. Y así pasó. Cuando llegó el aumento al salario mínimo, distribución de la riqueza. La gente vive mejor. Ah, pero surgió algo muy hermoso. Los programas de bienestar. Eso que nos critican tanto. Solo en México, todos los adultos mayores de 65 y más tienen una pensión que está en la Constitución de la República. Solo en México las personas con discapacidad tienen también una pensión. Solo en México los estudiantes desde primaria hasta preparatoria tienen una beca. Ahora está de moda criticar las becas. Dicen es que el gobierno regala dinero y ni siquiera sabe si los estudiantes están en la escuela. Falso. Le damos una beca a las niñas y niños de primaria para entrar a la escuela, para útiles y uniformes escolares. Eso es a partir de este año. El otro día, saliendo de Jalisco, de una de las asambleas de rendición de cuentas, se me acercó una madre de familia. Me dijo, presidenta, vengo a agradecerle. ¿Por qué? Porque por primera vez pude comprarle todos los útiles escolares a mis hijos. Por primera vez. Es un apoyo a la educación. Claro que el estudiante tiene que tener su esfuerzo personal, individual. Claro que sí, todos debemos procurar que las niñas y los niños se dediquen a estudiar, los jóvenes. Pero es muy distinto que solo se le dé beca al que tiene 9 y 10 de promedio. Fíjense que cuando fui jefa de gobierno de la ciudad, había una beca que solo se le daba a los de 9 y 10 de promedio. Y me dediqué a hacer un estudio antes de entrar al gobierno para ver si la beca funcionaba o no. Y resulta que en vez de que los niños quisieran sacar mejores calificaciones para tener la beca, lo que ocurría en el salón de clases es que había una diferencia. Los que tenían beca, los que no tenían beca. Los buenos estudiantes, los malos estudiantes. Y el falso, no hay buenos ni malos estudiantes. Todos los niños y niñas son buenos y tienen talentos para distintas cosas. Es una visión distinta. Es ayudar a las familias para que lleguen parejitos a la escuela. En secundaria también la beca Rita Cetina, para todos los que van a secundaria pública. Y en preparatoria la beca Benito Juárez para todos los que van a la preparatoria pública. Y poco a poco vamos a ir aumentando la beca para los estudiantes de universidad. Las becas ayudan a las familias a que sus hijos no salgan de la escuela, que tengan lo suficiente. Ese estudio que hice en la ciudad, decidí, bueno, aunque sea poco, pero le vamos a dar a todos los estudiantes. Y resulta que más estudiantes sacaron buena calificación y todos se sintieron reconocidos por el gobierno. Esa es una visión humanista que cree en la educación pública. Ahora hicieron una prueba que se hace cada tanto de los países que están en una organización, la Organización para la Cooperación y el Desarrollo Económico. Fíjense en esa prueba, que nosotros no estamos muy de acuerdo con esa prueba porque es la misma para todos los países.
Pero bueno, incluso en esa condición, en esa prueba, el director de educación de esa organización felicitó a México, porque dijo, en México es de los países donde los profesores, las maestras y los maestros apoyan más a sus estudiantes, de todos los países que están en esa organización. En México es de los pocos países que no hay grandes diferencias entre los lugares de mayores carencias económicas y los lugares más favorecidos. Es decir, la escuela pública es de lo mejor que tiene nuestro país, gracias a las maestras y a los maestros de México, al Magisterio Nacional. Esos son los programas de bienestar. Hay un expresidente que le gusta decir que quienes reciben un programa es un flojo. Lo dice de otra manera, con otras palabras, pero no las voy a repetir. Dicen que un adulto mayor que recibe una pensión es un flojo. ¿Qué le decimos nosotros? No. Las y los adultos mayores son héroes y heroínas de la patria, porque sacaron adelante a sus familias, a las comunidades, a la nación entera. Es una visión distinta, son dos proyectos. Nosotros somos humanistas y nos basamos en el humanismo mexicano, en lo que sale de las culturas indígenas originarias y de la gran historia de nuestro país. Y hoy el pueblo está contento. Hay conjunción, no hay divorcio entre el gobierno y el pueblo. Somos uno mismo. Me dicen a veces, no estás sola, digo, no. Todos estamos juntos, el pueblo y el gobierno, somos uno mismo. Bueno, y además obras públicas, los programas de bienestar, el aumento al salario, más empleo, más inversión y también grandes obras para el desarrollo de la nación. Presidente López Obrador hizo el Tren Maya, la refinería Dos Bocas. Bueno, yo vine a informarles, entonces les voy a informar los programas de bienestar en Veracruz. Fíjense. ¿Saben cuántos adultos mayores reciben su pensión? 1,014,270 adultos mayores de Veracruz reciben su pensión. 161,939 personas con discapacidad reciben pensión. 32,900 jóvenes construyendo el futuro. 268,424 jóvenes reciben la beca de preparatoria. 170,000 pequeños productores reciben fertilizantes gratuitos y el mismo número de productores, producción para el bienestar. 63,400 sembrando vida. 64,400 familias. Bueno, un programa que desarrollamos nosotros cuando llegamos nuevo es Pensión Mujeres Bienestar, solo para mujeres. Dije que llegamos todas a la presidencia de la República y en honor al trabajo de cuidados que hemos hecho las mujeres de los 60 a 64 años, Pensión Mujeres Bienestar. Las becas y el programa Salud Casa por Casa. Profesionales de la salud que visitan las casas de los adultos mayores. Bueno, ¿qué más estamos haciendo? Ah, bueno, les voy a decir, ¿saben cuántas personas son beneficiadas en Veracruz por los programas?
2.887.000. Y todo porque no hay corrupción en el gobierno, porque si no, ¿de dónde saldrían los recursos? Bueno, ¿qué más hacemos en Veracruz? La conservación de la red federal de carreteras, caminos artesanales para pueblos indígenas, comunidades indígenas. Aquí estamos a punto de inaugurar, creo que ya están pasando los vehículos, el puente de entrada al puerto de Veracruz. También vamos a hacer otro puente para la entrada a Coatzacoalcos. Se está terminando la autopista Cardel-Laguna Verde. Se está modernizando el puerto de Veracruz. Un nuevo acueducto para llevar agua a Coatzacoalcos. Apoyamos a todas las familias del norte de Veracruz que vivieron las terribles lluvias del año pasado y estamos recuperando todas las carreteras y entregando viviendas a la gente que perdió sus viviendas. Además, el Infonavit, el Fovista están construyendo 107.675 casas aquí en Veracruz para personas que ganan menos de 2 salarios mínimos. Fíjense, antes en el Infonavit y en el Fovista se daban créditos. Se le daba la posibilidad al trabajador de que pidiera un crédito para vivienda. En algunos casos pidieron, por ejemplo, 50,000 pesos. Y después de 15 años de haber pagado 300,000 pesos, debían 500,000 pesos. Así estaban hechos los créditos del Infonavit. Pues dijimos, eso se acabó. Y 5,000,000 de familias se vieron beneficiadas con la reestructuración de sus créditos. La mayoría ya tiene la escritura de su vivienda. Les quitamos ese pesar que tenían las familias. Aquí en Veracruz fueron 220,000 familias que se beneficiaron de la reestructura de créditos impagables. Estamos haciendo más preparatorias. En el 24 inauguramos el Hospital de Salud Mental en Orizaba, el Hospital Materno Infantil en Coatzacoalcos, inauguramos también el Hospital Comunitario de Nautla. Bueno, y ahora les voy a decir un programa nuevo que tenemos con Rocío, a ver cómo la ven. Trabajamos con los médicos de la Secretaría de Salud, con el IMSS, el ISSSTE, el IMSS Bienestar, y nos dimos cuenta que hacía falta un nivel de atención en la salud, que es el primario. Por ejemplo, uno se enferma de algo que no es muy grave y quiere ir al médico. Va al centro de salud y normalmente hay mucha gente en el centro de salud, porque, entre otras cosas, estamos rescatando el sector salud que también estuvo abandonado muchísimos años. Bueno, entonces dijimos, ¿qué hacen las familias? Pues normalmente van a las farmacias particulares, donde hay un médico. Van ahí a la farmacia y después tienen que pagar el medicamento. Bueno, entonces dijimos, pues hay que hacer consultorios del IMSS Bienestar. Entonces, gratuitos, que tengan 60 claves de medicamentos para lo más necesario. O si un adulto tiene diabetes o hipertensión, que pueda ir al consultorio a recoger su medicamento gratuito. Bueno, ¿saben cuántos consultorios vamos a hacer en Veracruz? Entre el mes de octubre y el mes de diciembre de este año, 1,300 consultorios vamos a hacer en todo Veracruz. Y
les vamos a pedir su ayuda. Vamos a hacer asambleas. Ya identificamos los lugares, vamos a hacer asambleas con la gente y vamos a hacer un programa que se llama La Clínica es Nuestra, para que nos ayuden a pintar, a arreglar, a ordenar, se contraten dentro de la comunidad y se pueda arreglar el consultorio. Y nosotros vamos a comprar lo que se requiera para el médico. ¿Cómo va a haber médicos en esos consultorios? Pues estamos haciendo una convocatoria que sale la próxima semana, el 14 de septiembre, por ejemplo, a médicas y médicos jubilados, que todavía están jóvenes, que pueden seguir con su jubilación y ayudar unas horas en el consultorio. O médicos generales, que pueden ser mejor pagados que en las farmacias particulares, que les podemos dar una mejor remuneración. Entonces, la semana que entra sale la convocatoria también para enfermeras, enfermeros, para profesionales de la salud. Y el objetivo es que en enero del 27 estos consultorios ya estén funcionando en todos los municipios del estado de Veracruz. En todo el país van a ser 12,000 consultorios. Y seguimos mejorando los centros de salud, los hospitales, el abasto de medicamentos que ha mejorado bastante con las rutas de la salud. Pues son algunos de los proyectos, no los quiero cansar más. Me dio mucho gusto estar con ustedes, mucho, mucho gusto. Miren, pueden calumniar en las redes. Pueden decir mentiras en algunos medios, pero estamos fuertes porque no traicionamos al pueblo de Veracruz ni al pueblo de México. Somos la cuarta transformación de la vida pública de México. ¡Que viva Veracruz! ¡Que viva México! ¡Que viva México! ¡Que viva México! ¡Que viva México!

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1: 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Las 5 de la tarde, con 44 minutos. 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
1: Son las 6 de la tarde, en punto. 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